0: Bueno, ahí se fue el tema de Cristian Fabricio, una bachata. Este tema dice Tu Cuerpo en su radio amiga, Radio Latinoamérica, aquí en el programa. ¿Cómo se llama este programa, Moisés? Se me olvidó, parece. ¿Cómo se llama el programa?
1: Sí, a mí también se me olvidó. Nah, se llama. ¿Cómo se llama el programa? Norgue Suena, Hans. Tuvimos un rollo para sacar ese programita. Ese nombre, ¿no?
2: No, pero quedó, ¿eh?
1: Claro, quedó.
0: Oiga, pero que costó buscarle un título, sí, al programa. Estuvimos tanto tiempo buscando Norgue Rund, sí, y que se llegue Norgue acá y el show de los jueves y bueno. No,
2: pero quedó perfecto el nombre, ¿eh?
0: A usted le gusta bastante Norgue Suena. Mucho,
1: sí, sí, quedó perfecto y ya tenemos el, ¿cómo le dices tú, los chilenos? El afiche.
0: El póster.
1: El póster. Nosotros utilizamos muchas palabras.
2: Lo pueden ver en inglés, ya lo, claro, pueden ver en la página de Facebook y de Instagram de Radio Latinoamérica.
0: Oiga, ¿cómo le dicen usted afiche? ¿Afiche o un póster? Póster. En Colombia, propaganda. ¿Cómo le llaman usted al póster?
3: Sí,
0: el afiche, ¿no? En el Venezuela, poster, ¿cómo le llaman?
3: Afiche, nada de palabra
2: afiche, ¿sí?
3: En inglés. No. El flyer,
1: el poste también le decimos.
0: ¿Cuánto en Noruega se dice placat?
1: Sí. Placat.
4: Placat. Tatiana dice el placat también.
3: El placat. Bueno, ya después de tantos años uno ya empieza
1: eso,
3: a mezclar
1: eso
3: la
1: se
3: cosa.
1: Va a venir pronto. ¿Cómo te llamas? Paul.
4: Paul.
1: Sí. Se va a venir pronto. Fíjate, vamos a plantear los flasques. Ya pronto va a ser el Spanske, Norske, Spanske,
0: ¿no? Y te dicen, vamos a ir al parquering.
2: Sí.
0: Vamos al parque, en vez de estacionamiento, pero, es en el parque.
3: Pero bueno, eso habla también de nuestro proceso de integración en Noruega, que yo creo que una vez, claro, para muchos latinoamericanos es un poco difícil porque es un idioma un poco raro y con esto de los dialectos, pues se complica el idioma. Pero yo creo que una parte muy importante para integrarse en la sociedad noruega es aprender el idioma.
2: Claro. Totalmente.
3: Y claro, una señal clara de que lo usas mucho es que empiezas a usar en tu español palabras noruegas, porque sí, sabes que los otros... O frases, porque sabes que los otros latinos que están alrededor tuyo lo entienden. Entonces, sí, bueno, este me entendió. No, okay, pero
1: además, muchas palabras son parecidas al español.
3: Sí, por
1: demasiadas
3: supuesto
1: palabras son parecidas al español.
2: Pero, por ejemplo, decimos Spanglish, ¿no? En este caso sería...
1: Norsk Spansk.
3: Ajá, pero lo que no nos perdonan eso son nuestros familiares latinos. No. Español 100%, sí, ¿no? Castellano, claro, el bueno.
0: Oye, tú sabes que... Por ejemplo, el nombre de la radio, Latinoamérica, América Latina, natural, en inglés escriben Latinoamérica con C, Latinoamérica con C, pero aquí en Noruega es con K, Latinoamérica, creo que en Alemania también. Entonces, ¿qué es lo que pasa? Que cuando nosotros presentamos la radio, lo ven los latinos y dicen, oye, ¿por qué escriben la K? Tienen que escribir con C. Es que no es que nosotros queramos, sino que es la gramática del noruego, ¿no?
3: Y no está escrito, en realidad, no está escrito en español, está escrito...
0: En noruego, claro,
3: como se diría en noruego.
1: Claro. ¿Cuál? ¿Qué nombre?
0: Latinoamérica. Sí. Ahí está lo
2: que está escrito con acá, pero la gramática es así acá.
3: Entonces, yo creo que es una señal clara de que tu proceso de integración va bien.
1: Claro.
0: Oye,
1: claro,
0: le voy a contar una anécdota. Yo estaba en Estados Unidos y conversaba con varios dominicanos y me llamaba la atención que muchos decían, te voy a llamar para atrás.
2: Ah, sí.
0: Y yo decía, ¿por qué dicen eso?
1: Claro, así
0: y es. Resulta que I call you back en inglés. Yeah, entonces
2: exacto,
0: ellos decían, sí, lo traducían.
2: Lo traducen igual.
0: Entonces, para los latinos que te van a escuchar eso, suena horrible.
1: Pero también lo dicen mal ellos, ¿no? En Dominicana también lo dicen así.
0: Claro, porque
1: lo
0: sacaron en inglés.
3: Pero también es que hay mucha migración, claro, de los dominicanos.
1: Con razón también Unidos, cuando te llaman, te dicen, oye, ven para acá, te dicen los dominicanos.
2: Porque lo dicen en español como lo leen en inglés.
1: Claro.
0: Oye, pero a ver, hablamos
3: bueno,
0: ya
3: pero,
0: de...
3: Pero qué rico, tenemos esa variación de dialectos. Sí, realmente sí, porque nuestros idiomas en Latinoamérica son dialectos, no son solamente sí, acentos. Mm. Entonces yo creo que es muy rico porque, bueno, cada uno tiene su encanto, creo yo.
1: Claro.
0: Oiga, pero en México usted usa la palabra que está padre, qué padre. ¿Qué tratan de decir con eso? Que está padre, que está bien.
1: No, porque se
2: algo
1: supone
2: que está
1: que,
2: chévere.
1: Sí, porque siempre tu papá como que es la figura... De que te pone, o sea, es así.
0: Ah, es padre.
1: Es padre de que está bien, que está bonito, que wow, está cool, como yeah, dicen en Noruega.
0: Okay.
1: Eso significa está padre. Sí, hay muchos modismos para decir que está bonito, que está fregón. También decimos está fregón, pero una palabra que en otros países dicen que es mala, ¿no? Pero está fregón, está chido, está chingón.
3: Bueno, no hablemos de palabras malas, porque si hablamos de eso, sí, empiezan a salir todos los latinos diciendo lo que tú
1: bueno,
3: dices.
1: Te voy a decir algo: los cómicos, los letrados y los expertos dicen que en la realidad no hay groserías. Porque si tú oyes la palabra en sí, lo que pasa es que nosotros le damos el significado a las palabras. Eso es lo que dicen, ¿no?
0: Oiga, pero a ver, una pregunta. En México, ¿qué significa la guagua?
1: El perrito.
0: El perro.
1: Porque hace guagua. Entonces, cuando un bebé quiere un perrito, ¿quieres ver al guagua? Es eso.
0: A ver, en Venezuela, ¿qué es la guagua?
3: Nosotros no usamos esa palabra para nada. O sea, lo podemos entender porque, pues, por supuesto, llega televisión o programas de televisión que podemos ver en Venezuela, pero nosotros no usamos esa palabra. La entendemos, como entendemos órale o otra expresión.
0: Pero
3: no,
0: en algunos países la guagua es el bus.
2: Sí, pero sí, en Canarias, pero en España, le dicen el autobús guagua.
3: ¿Ah, sí?
1: Ah, sí, en Canarias.
2: Sí.
0: ¿Qué le dicen? A ver, explícame. En Canarias le dicen...
2: A los buses le dicen guaguas.
0: Igual que en Cuba.
2: Igual que en Cuba.
0: Claro.
2: Pero, y en Chile la guagua es un bebé.
3: Lo diferente entre los chilenos y los venezolanos es como llaman, bueno, seguro otros latinoamericanos, es como llaman al aguacate. Ustedes le llaman palta.
2: Claro,
3: exacto. Así que palta, ¿pero dónde salió eso?
1: El aguacate. No, el aguacate es el nombre más correcto, sí, ¿no? Según los aztecas.
3: Pero no le digas solo chileno porque nuestra comunidad chilena se enoja, así que la palta también es válida.
1: No, claro, o sea, en su forma de hablar, claro, pero lo correcto, o sea, es
0: aguacate.
1: Aguacate se llama, el nombre aguacate. Correcto viene del
3: la etimología de los aztecas, correcta, claro.
2: Exactamente. Okay.
1: De ahí viene aguacate, el chicle, muchas cosas son de salieron de ahí, de los aztecas.
5: Pero si tiene un problema legal, no llamen al aguacate, sino al abogado.
0: Claro. O sea, en Noruega la palta es
2: me
0: la palta es avocado, no advocate. Eso no, ese es la profesión, ¿no? Pero claro, se parece un
3: de
0: poquito.
3: De ahí el chiste noruego. Mm.
0: Claro. Muy bien. Bueno, vamos a seguir aquí un poquito con el programa de hoy porque queremos contarle que aquí Majo estuvo en contacto con Eric de Latinoamérica FK y ellos tienen un evento donde van a participar. ¿Qué nos puedes contar?
2: Exactamente, queremos recordar que este sábado 23 de mayo, sí, a partir de las 12 del día, va a haber un evento a beneficio de nuestro equipo de fútbol de Radio Latinoamérica. Va a haber un montón de actividad, va a haber comida, o sea, por favor, es muy familiar. Los queremos invitar a todos que asistan, compartir con ellos también, va a haber actividades para los niños. Y bueno, sobre todo eso, recordarlo, hemos recordado toda esta semana en los espacios que hemos tenido. Y más allá, también vamos a constantemente vamos a estar dando información para la comunidad futbolera que les gusten los partidos, para que los vayan a ver. Estaremos comentando las fechas de sus partidos y también comentarle que va a haber un evento, ¿vale? Van a tener ellos un evento un campeonato, el 13 de junio. Es un sábado en Big Doy Stadium, okay, ¿ya? Que está organizado por la asociación Love Dance.
0: Ah, es una organización de los polacos.
2: Exactamente.
0: Ellos hacen un torneo internacional de fútbol y el equipo nuestro, Latinoamérica FK, está invitado para participar.
2: Exactamente.
0: Love and Dance se llama.
2: Eso.
0: Love
2: es.
0: Dance.
2: Entonces, un poco un evento importante en este verano que ellos van a estar. Pero también recordamos y nos gustaría mucho que miraran toda su, digamos, que lo siguieran en sus páginas, de Instagram, por ejemplo, que es @latinamerica_fk, uh-huh, y en su página de Facebook es latinamerica_fk. Ahí, uh-huh, ellos tienen constantemente actualizado toda la información y nos encantaría que toda la gente que le guste el fútbol fuera a verlos, porque es muy, sí, entretenido, da igual de donde sean.
0: Sí.
2: Va a ser una fiesta, realmente es lindo ir a verlos.
0: Muy bien, ya saben, entonces les reiteramos que vamos a tener una actividad en beneficio de Latinoamérica FK. Esto va a ser en María Gordon, en Aquescata 16B, si es que no me equivoco.
2: Sí.
0: Lo dije bien, entonces ahí vamos a estar desde las 12 del día hasta las 7 de la tarde. Va a haber comida, empanadas, completos. Ahí dije otra palabra, completo, eso es típico de Chile.
3: No, pero ya lo entendemos. Ya lo entendemos porque son deliciosos.
0: Le dicen en otras partes hot dogs o perritos calientes también, le dicen en algunas partes.
3: Chileno, no.
0: Oye, igual que las
3: salsichas. Son incompletos.
0: Oye, la salsicha, una vez tú me dijiste que a la salsicha, Moisés, usted le llamaban la salsicha, son pelse en noruego.
1: Yeah.
0: Tú le decías el chorizo, le dijiste.
1: No, yo no. Fue otro mexicano perdido.
2: otro mexicano, no como
1: dice. No, nosotros le llamamos chorizo. Tenemos chorizo y longaniza. Son longaniza. Dos variantes okay. del chorizo. Yeah. Y a la salchicha le llamamos salchicha. Okay. Pero eso no es muy americano, eso no es de nosotros.
0: Muy bien.
1: Oye, también yo tengo algún mensaje.
0: Ah, dígame.
1: De Dios para tu vida.
0: Gracias.
1: No,
0: gracias.
1: Mira, mañana tocamos, acuérdate que tocan Los Importados, me invitaron a tocar con ellos y tocamos en Queens. 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
0: Y, o sea, cuando tú dices mañana es el día viernes porque usted sabe que te programa.
1: Estamos en un claro, el día viernes 22 a las 9 de la noche en un lugar que se llama Queens atrás de Spectrum.
0: Muy bien, muchas gracias.
1: De nada.
0: Oiga, bueno, vamos a seguir con otra canción aquí que tenemos en la lista, un pedido musical inglés en Miami. Cuéntanos una canción que te pidieron por ahí los oyentes.
2: Sí, nos habían pedido, eso es de Raguayana, es un grupo que, bueno, como muchos quizás sabrán, son venezolanos y están teniendo un tremendo éxito. Uh-huh. Y nos han pedido pues puntualmente este tema.
0: Que sale ahora.

0: Ahí se nos va la canción entonces. Inglés en Miami. Ahí escuchando a Ra Guayana junto a Manuel Turizo aquí en Radio Latinoamérica en el programa que se llama Noruega o Norge suena o Noruega suena. ¿Cómo la está pasando hoy día, Majo? ¿Cómo está todo?
1: Muy entretenida, la verdad. ¿Sí? Muy entretenida porque es que haya venido tanta gente y me gusta cuando hay mucho movimiento.
0: Sí. Oiga, y le va a tocar bastante trabajo más adelante a usted. Va sí, a estar sí, trabajando sí. En el festival de este de la marcha, el desfile internacional. Va a estar tempranito ahí usted con los trajes.
1: En el carnaval, sí. Estoy de lleno y luego de ahí corriendo a la Ópera Estranda con la radio.
0: Eso va a ser el día 6 de junio, tempranito, ¿ya? Tenemos alguna sorpresa que le vamos a contar más adelante, pero ahora vamos a saludar a Mariana Maribel Ramírez. Ella es diseñadora de moda de profesión, está aquí en la radio, llegó junto a Moisés y la vamos a saludar. ¿Cómo estás, Maribel? Gusto saludarte, bienvenida aquí a la radio.
2: Gracias, gracias por la invitación.
0: Oye, cuéntanos un poquito acerca de ti. Aquí dice diseñadora de moda y lo podemos ver en ti porque vienes muy a la moda con vienes con color rojo. ¿Te gusta el color rojo? ¿Qué significa?
2: Yo creo que el color rojo para mí me identifica porque para muchos tengo como un carácter fuerte de cierta manera y el rojo creo que lo representa. Entonces es por eso.
0: ¿Y te encuentras en Noruega en estos momentos?
2: Sí, sí, señor. Estoy viviendo aquí desde hace aproximadamente 2 años. Me encanta este país y pues me quiero quedar aquí.
0: Oye, ¿en qué consiste el trabajo de una diseñadora de moda? Aquí en Noruega, una latina que se dedica a diseñar aquí en el país.
2: Yo creo que el trabajo de una diseñadora latina, yo creo que en Noruega es... Yo creo que traer magia a un lugar tan frío como de pronto puede ser este para muchísimas personas, darle vida, darle más vida, porque el país como tal ya tiene mucha magia, pero yo creo que la cultura latina y la moda hace parte de no solamente compartir sentimientos, experiencias, sino hacer felices por medio de lo que uno lleva puesto a otras personas o a uno mismo como tal.
0: ¿Y cómo es tu día a día aquí en Noruega siendo diseñadora? ¿A qué te dedicas generalmente? O sea, cuando yo escucho diseñadora pienso en una persona que está en un desfile de moda, que está con mucho público, que está en la televisión, que está preocupada de la vestimenta en una tienda.
2: Lo que pasa es que yo en mi marca se llama Soichi, está registrada en Colombia, pero yo la dirijo desde acá. Cierto, desafortunadamente pues en este momento no puedo ir a Colombia, entonces estoy básicamente como que creando casi que todo online, pues realmente me ha resultado muy difícil por el tema del cambio de horario, pero pues esto mucho por teléfonos, reuniones, pero yo también tengo mi taller en mi casa, entonces también estoy creando y haciendo todo desde mi casa, pero he estado pues en realidad acá estoy compartiendo con mi colaboradora y mi prima Mariana, pero realmente he estado sola, entonces este proceso ha sido muy difícil porque también ha sido muy difícil encontrar personas que trabajen en el mismo sector para poder trabajar en conjunto.
0: Saludos para Mariana que te acompaña aquí. Oye, y que cuando las vi hoy día la impresión, porque usted se puede ver que usted la forma en que se viste muy de moda, muy moderno, todo lo que usan, y felicitaciones por las vestimentas. Exactamente, una elegancia increíble. Tú me nombras Soichi. Sí. Es tu propia empresa, ¿no?
2: Sí, señor.
0: ¿Y esto lo comenzaste aquí en Noruega o es algo que lo trajiste de Colombia?
2: Desde Colombia. Colombia. Sí, está registrada en Colombia desde hace varios años. Es una marca que, pues yo soy la fundadora y la diseñadora de la marca. Y está dirigido a especialmente artistas. Realmente creo que el diseño es mi pasión. Creo que vengo con él desde mi abuela. Entonces me encanta diseñar para artistas porque los artistas permiten precisamente crear, volar la imaginación de cualquier diseñador. Entonces, claro, para mí ver un artista en un escenario, no solamente luciéndose con su voz o con su show, sino que también su aspecto, por lo menos en cuanto al vestuario, sea de admirar, me parece que es demasiado importante.
0: Sin duda. Oye, y tú como colombiana, ¿qué es lo que te inspira de tu país? ¿Es algo que traes tú de tu gente, de la patria, de donde tú vives? ¿Nombramos el color rojo, por ejemplo?
2: Yo creo que me inspira. Yo no sé, yo creo que será más bien como el reto de que en este mundo se pueden hacer tantas cosas y que veo como, no sé, siempre he visto como el mundo tan, de cierta manera como pequeño, que todo el mundo puede lograr tantas cosas si se quiere, y me parece que mediante la moda, yo creo que podría hacerme muy felices a muchas personas y provocar muchas sonrisas.
0: Y la importancia de la moda, o sea, veamos todo lo que significa para los artistas, el cine, las películas, o sea, está en todas partes, ¿no? Pero en el caso tuyo, ¿desde cuándo, cómo nace esto del interés por la moda, por la vestimenta?
2: Yo creo que desde que estaba muy niña, porque veía a mi mamá cosiendo, porque okay. Mi mamá de mi familia de por sí es costurera, entonces yo cogía, veía a mi mamá, o sea, cogía las cortinas de mi casa, las bajaba y hacía vestidos de chiquita, y entonces, no sé, tengo la facilidad incluso de, para la creación de una colección, por ejemplo, hay que pasar por diferentes procesos, entre ellos están los patrones o las formas, pues, como de la ropa, y yo no sé, tengo como incluso la habilidad de no hacerlo, sino de empezar a cortar y, yeah. Y sin necesidad de pasar por ese proceso que para mí es como
1: es como un mapa, ¿no? Una guía, lógicamente.
2: Sí, exacto, pero yo tengo la facilidad de simplemente ver una persona y más o menos como a que le calculo la talla, la altura, no sé qué, y ya pues son muy mínimos los ajustes que tengo que hacer. Entonces, me gusta hacerlo todo como que, de hecho, a veces ni siquiera en el papel, todo lo tengo en mi cabeza, y de incluso a veces que las personas que de pronto con las que trabajo de pronto incluso no me entienden, pero ya voy como más allá. Aparte de eso, me gusta también mucho el futurismo.
0: Sin duda.
2: Entonces, como la combinación de todo un poco. De hecho, me encantaría en algún momento hacer una colección inspirada entre Colombia y Noruega. Me encantaría, sí.
0: ¿Por qué no?
2: Sí, sí,
0: ¿qué
2: sí.
0: te parece? Mira, aquí le vamos a preguntar aquí a la compatriota María, María Camila Duque. Mira lo que dice ella, ¿cómo se llama? Un desfile de moda noruego-colombiano.
3: Claro que sí, me parece una muy buena idea. Creo que es una... La moda también es una representación de la cultura, y hacer un desfile también es como esa unión de ambas culturas, y creo que sería muy muy bonito por la naturaleza de ambos países, los animales, y también la verdad me encantaría, apoyo completamente la idea.
0: Ahí estamos. Bueno, también estábamos conversando acerca de el desfile este que se llama Vardensfolk, que se va a realizar el día 6. Y esto significa, no sé si tú lo has visto alguna vez, Maribel.
2: No, todavía no he tenido como la suerte.
1: Hace poquito que llegaste, como que no.
2: Pues
1: ¿no?
2: De pronto, lo que pasa es que para mí también el proceso de estar aquí, o sea, es algo, o sea, son como sentimientos muy encontrados, porque ha sido como también de cierta manera vincularme de una manera, o sea, me encanta la cultura y quisiera realmente como adaptarme de la mejor manera, entonces estoy como de cierta manera lentamente
1: introduciéndome. De a poquito.
2: Sí, sí, claro, y analizando también mucho básicamente como es el tema de lo que es la moda también acá, pero sí me gustaría muchísimo empezar pues como a participar en temas de moda, y pues no solamente eso, sino también mirar de qué manera también pues puedo aportar de pronto no solamente a la ciudad, bueno, al país y a nuestra cultura latina, que sería chévere que también tuviéramos conocimiento o hiciéramos incluso alianzas para poder presentar nuestros proyectos y hacer otras cosas. Yo, por ejemplo, he llegado a diferentes artistas de talla mundial, como Maluma, yeah. David Guetta, Tiesto, J Balvin, entre otros, y pues para mí ha sido un reto muy muy grande, pero veo que no es imposible. Y yo creo que para mí algo muy importante es que, por lo menos en Latinoamérica, no todas las personas tenemos como esa gallardía, ¿cierto?, de buscar esas oportunidades, porque mal o bien, en realidad yo lo he hecho por admiración también, pero finalmente eso también va catapultando tu carrera y se va viendo un nivel muy avanzado. Entonces también es como me encantaría pues mirar la manera de cómo poder motivar a otras personas estando acá tan lejos de poder llegar a niveles así, ¿no? Pues la idea no solamente es llegar a diseñar para artistas, también la idea es sacar cápsulas u otras colecciones, pues obviamente que son más asequibles para las personas, pues ya, ¿cierto? El común que no viste, pues como lo que viste, como viste un artista en un escenario, sino también quiero trabajar o estamos trabajando en un proyecto muy ambicioso, muy interesante, que es para festivales de música, bueno, música electrónica o otros festivales a nivel mundial, en los cuales no solamente podamos poner, plasmar en el vestuario la experiencia como tal de cada persona que va en la ropa y que cada persona en su armario tenga una prenda de Soichi, no porque solamente es moda, sino porque es algo que realmente puede llevar en su corazón un momento que ha vivido.
0: Sin duda. Oye, de vuelta a lo que encuentro que es muy importante, lo que te decía de las vestimentas nacionales, ¿no? Este festival donde ustedes van a, aquí está con nosotros Juana Ibáñez y también está con nosotros Patricia, que son de una agrupación que se llama Cofochilex Norige. Vamos a comenzar con ellas más adelante, pero junto a Majo participan todos los años en esta, ¿cómo se dice?, en una actividad de todos los países del mundo, están representados los, todos los continentes, marchan en la ciudad al compás de la música, es algo muy hermoso, muy agradable, y cada país tiene sus propios trajes tradicionales, ¿no? En Chile, tienen en Colombia. ¿Te inspira a ti también esto de los trajes, de los colores? Porque seguramente en Colombia las diferentes regiones tienen sus prendas, sus trajes típicos, así como en Venezuela, así como en México.
2: Yo creo que es una mezcla de todo un poco, porque a mí me gusta. Es también como con base en las colecciones, porque todo va por como por colecciones. Por ejemplo, la primera colección que yo hice estaba inspirada en los perros Pitbull. Imagínate. Y en o sea.
0: Pero no con poner al artista, no tenía nada que ver con.
2: No, no tenía nada que ver con el artista, no. Estaba pasando. Yo tenía un perrito, yeah. Se llama Danger. Es un pitbull, yeah. Pero entonces era un bebé, entonces yo veía que a mi perro me lo miraban muy mal, la gente se pasaba de acera. Entonces para mí era muy doloroso, yeah. Y yo tenía en ese momento una depresión muy triste. Y yo dije, yo quiero plasmar todo lo que yo estoy sintiendo y cómo la gente la ve. Entonces, aparentemente en ese momento había una tendencia, según la WGCN, que es una revista. Pues de talla mundial sobre tendencias, macro tendencias, y estaba como enlazada con lo que yo sentía y las características físicas del perro, que eran su velocidad, lo que la apariencia aparentemente son como peligrosos. Perdón. Y en ese momento la macro tendencia era harlista. Entonces, ¿cómo relacionar un harlista? Que claro, tú lo ves y a la medianoche un harlista por ahí, pues uno dice, ay, Dios mío, ¿cierto? Por ejemplo, en Latinoamérica. Entonces todo eso lo plasmé y la colección fue tan interesante que la llevé a una pasarela en Colombia, luego la estuve exponiendo en España, y gracias a esa colección el Congreso de la República también me dio un galardón de Colombia, yeah. Como colombiana estrella, y he participado, bueno, en otros muchos eventos, pero no es exactamente tanto por de pronto traje como tal típico, sino es más por mi lado, es más como de lo que estoy sintiendo.
1: Son etapas, ¿no? Quizás,
2: ¿no? No solamente lo que estoy sintiendo, sino de pronto también plasmar una problemática social, claro. ¿Cierto? Por ejemplo, como algún problema como lo que ha tenido, por ejemplo, Venezuela. Si yo quiero hacer algo literal con Venezuela, voy a plasmar no solamente sus colores, monumentos en la ropa, voy a plasmar temas realmente o monumentos emblemáticos en el vestuario. Entonces es más como.
1: ¿Tienes sí, una pregunta? No, Majo. Indiscutiblemente, de cualquier manera es una manera de expresión, ¿no?
2: Sí.
1: O sea, sin duda, todo lo que tú puedes hacer en esas colecciones es justamente plasmar esas situaciones, ¿no? O sea, que tienes millones de posibilidades.
2: Y cuando se trata pues de exaltar más un vestuario con ciertos detalles, lo hago. Realmente a veces de pronto no se necesita como mucho, como por ejemplo trajes típicos, de que con ciertas cosas, no sé, como a veces como la cerecita del pastel que le pongo, se le suben como un nivel.
1: Algo muy subliminal y se nota.
2: Que me encanta, que yo digo, eso es como mío, a veces como digo, ay no, incluso a veces como guiño, no quiero, ¿no? Sí, eso es como uno, es como bebés, son como bebés.
0: Oye, aquí te quieres, ¿tiene una acotación por parte de Tatiana lo que tú dices?
4: Sí, bueno, primero felicitarte. Para mí, cualquier latino que pueda aportar a este mundo, para aportar con sus ideas, volverlo creativo y maravilloso, es una inspiración para todos, así que te felicito. Y además, intentarlo desde el extranjero es complicado, todos lo sabemos, más sin embargo que tú sigas luchando por tus sueños me parece increíble, te felicito por ello también. Y además como latinoamericana también en Noruega, yo sufro un montón porque a mí me encantan los colores, me encanta el estilo muy brillante, digámoslo así, pero para mí es difícil conseguir ropa en Noruega. Entonces, tener un potencial aquí de una diseñadora que conoce nuestro gusto, que es atrevida como nosotras, me parece súper chévere. Y además, acotando que, por ejemplo, en el Miss Universo, este año pasado, Noruega fue muy popular porque por primera vez no usó un traje tradicional, un bunda, como se le conoce, sino usó una cosa diferente, pero que todo el mundo sabe que es el famoso salmón.
0: Oye, ella estuvo aquí, ¿dónde está sentada? Estuvo
4: la chica. Mira, sí, entonces sí. Esta chica súper atrevida y bueno, fue súper viral, todo el mundo la vio. Pero yo creo que el hecho de que haya dado ese paso fue muy interesante porque siempre era como que bueno, Noruega no destacaba tanto y esta vez dejó su nombre bien marcado en el mundo, ¿no?
0: Por el traje. Mejor. El salmón.
4: Claro, por el traje de salmón y porque todos comemos salmón aquí, sí, ¿no? Sin duda, sí. Pero también es un campo en el que puedes explorar aquí también, ¿sabes? Apoyar al Miss Universo Noruega porque es una puerta que está abierta y también para todo el gremio de las mujeres que estamos aquí o de los hombres también que les gusta este tipo de diseños un poco más atrevidos y osados, porque aquí no se consigue ese tipo de diseño y me encanta tener a alguien que lo propone.
1: Muchas gracias.
0: Oye, ¿aquí quiere decir algo sí. el amigo?
5: No, ¿sabes qué? Yo puedo confirmar eso que dices porque yo tengo un amigo que es mitad inglés, mitad chileno. Él es nació en Inglaterra. Nos conocimos, él es músico. Y cuando tocábamos juntos, él trabajaba en una tienda muy importante en Oslo, en... ¿cómo se llama allí? En una... la otra. Bueno, enfrente de esa tienda. Y ¿sabes qué? Me dice, no lo puedo creer. Digo, porque tú sales de Noruega, incluso vas fuera prácticamente, yo creo que de Escandinavia. Vas a otro país fuera de Escandinavia y tú ves llegas a las tiendas y ves los multicolores en la ropa. Pero yo creo que Escandinavia se identifica porque nada más existe el negro y el blanco. Entonces mi amigo que se llama Paul, él trabajaba de gerente en una tienda muy conocida, una marca en Noruega muy conocida. Me dice, ¿sabes qué me pasó hoy? Le digo, ¿no? Bueno, me pasa seguido. Le digo, ¿qué te pasa? Dice, llegan noruegos que tienen 15 años con un pantalón y dicen, oye, ¿no tienes este pantalón? Dice, no, eso ya no lo usamos. Es que quiero uno igual. Y es negro. Y no buscan colores. Es algo cultural. O sea, es algo que...
1: Incluso
5: en el arbolito de Navidad. O sea, un noruego ve un arbolito de Navidad a la onda latina y lo dice y te dice Harry, ¿no? O sea, como la plática de que tuvimos la semana pasada, que fue excelente plática, una tesis sobre lo que es ser Harry en Noruega. Impresionante. Pero sí, es eso. Los noruegos son así. Yo no critico porque yo creo que es cultural. Y es su forma de ver la vida en colores.
0: A ver, le vamos a preguntar aquí a un noruego que está con nosotros en el estudio. Cuéntanos, Paul, tu canción tenía que ver con esto de los vikingos, con el fútbol. Sí. A lo mejor hacer una canción que tiene que ver con la moda, con la vestimenta, con el pantalón negro.
5: Con mucho color.
0: Hay una canción colombiana que se llama La Camisa Negra, pero yo no sé si por ahí un tema que diga el pantalón negro o algo por el estilo.
6: Bueno, yo creo que, bueno, si fui Helmel, leche entera, ya soy café con leche un poquito, porque ya mucho tiempo con latinos, ya, bueno, uno se cambia un poquito, pero sí es cierto, pero hay una cosa importante, y eso es que hay que ir con valentía aquí. El que va a hacer algo nuevo,
5: claro,
6: hay que ir con valentía, pero si se hace, si se puede.
5: Claro.
6: Porque, por ejemplo, ves que el 17 de mayo la alegría de todo el mundo, de las chicas, de ponerse algo bello, algo grande, sí quieren, pero no se atreven. Entonces, si los latinos van con esa valentía, poner el ejemplo, sí se puede, como muchos noruegos ya bailan salsa, igual se puede. Claro. Así que con autoconfianza y para adelante.
1: Pero algo muy importante,
0: Sí, bienvenida.
7: Okay. Que hay algo muy importante y es que acá tampoco hay tanta variedad. Entonces, o sea, precisamente las mujeres que somos las que más compramos, por decirlo así, vamos a una tienda y vemos todo lo mismo. Entonces, si no hay una tienda, una propuesta diferente, entonces, bueno, pues aquí yo también estoy como de pronto para proponer en algún momento algo muy interesante.
0: Sí, muy importante lo que dice.
7: Porque pues yo, o sea, es que está claro que, por ejemplo, los diseñadores debemos también adaptarnos un poco también al estilo, obviamente, donde estamos, ¿no? pero obviamente con el toque, pero está claro que sí les falta un poquito más como de valentía a la hora de pronto, no solo para mí, por ejemplo, los noruegos son personas también, son físicamente muy guapas, pero se les puede exaltar muchísimo más esa belleza que claro. tienen, y bueno, ya si los latinos estamos acá, pues por los likes.
1: Ponerle un poquitito, ¿no? A mí me pasa puntualmente, perdón, Hans, que a mí me encanta el rojo también, creo que se nota mucho. A mí me encanta ponerme la boca roja. Y es verdad que no es muy común. O sea, yo me subo al metro, me subo a todos lados y me miran así. Pero a mí me encanta. O sea, a mí y aparte rojo. El tema es verdad, lo que tú dices, variedad no. Porque vas a lugares, consigo ropa roja, pero plana, roja. No hay un estampado lindo, no hay una cosa que se vea más movida. Ahora, por ahí, alguna cosa veo media rosada, media naranja. Pero rojo, todo es rojo liso. O sea, no encuentro otra cosa. Y eso a mí me encanta.
0: O sea, que quede claro que es rojo porque te gusta, no por el rojo político.
1: No,
0: o sea,
1: no. Yo de política, no. Okay. Me encanta ese color, de verdad. Es como, me da vida. O sea, necesito tener siempre el color rojo.
7: Yo creo que yo me pongo rojos cuando me siento como más fuerte.
1: Sí. Yo lo uso muy seguido.
7: Como los estados de ánimo.
0: Oye, pero al hablar de color, ¿es cierto que los colores representan y nos pueden influenciar en nuestro día a día? Por ejemplo, que el verde, por ejemplo, dice que es un color calmante, que te calma.
7: Sí.
1: Yo pienso que sí,
7: Bueno, no solamente eso, hay también que tener en cuenta a veces los colores a la hora de tener ciertas citas, a dónde, el contexto, el clima, para poder también.
1: Es que es cierto, tiene un lenguaje también.
7: Sí, claro.
1: Entonces, igual que las flores, los colores de las flores. Eso todo tiene un lenguaje.
8: Y también que el color negro aquí es una cosa muy práctica, ¿no? El clima todo el tiempo está cambiando, especialmente tenemos más tiempo de lluvia o de nieve que otra cosa. Y entonces imagínate uno vestido de blanco. Yo suelo usar ropa blanca en el invierno y los noruegos están en crisis. Porque, ¿qué vas a hacer con los charcos, no? Mm. Pero al final no depende necesariamente de la moda, sino de lo que te gusta, con lo que te identificas, ¿no? Sí. Y para ellos es muy cómodo la practicidad. Para nosotros es más la experiencia de llevar un color y lo que te encanta lucir, ¿no? Creo.
0: Qué bien. Oye, muchísimas gracias por acompañarnos en el día de hoy, Maribel Ramírez, diseñadora de moda, que llegó aquí con el amigo mexicano. Mira, Colombia, México, Venezuela, Chile, Noruega, estamos todos los países muy bien representados aquí en el día de hoy. Yo no sé, la señorita, ¿de qué parte es la prima? También de Colombia, ¿no? Qué gusto de saludarte, muchas gracias por estar con nosotros aquí, tú también. Si nos puedes decir dónde la gente puede encontrar más acerca de ti, en algún sitio, en internet, en el Facebook, en Insta.
7: Bueno, en el Instagram estoy como Soichi, ambas con I latina, Soichi oficial, así como suena. En Facebook, Twitter es igual, y en la página web está como www.soichi.com.
0: Y un saludo para todos los compatriotas, para todos los latinos, los hispanohablantes, los noruegos que comprenden español y especialmente los compatriotas colombianos que están escuchando. ¿Qué te gustaría decir?
7: Bueno, pues primero que todo, muchas gracias a ustedes por la invitación, Moisés, tan lindo. Y pues nada, toda mi gente latina que nada, para adelante como siempre y a mostrar lo mejor que nosotros podamos tener y más desde nuestro arte, desde nuestro trabajo, siempre mantener con la frente muy en alto donde quiera que vayamos.
0: Perfecto, muchas gracias para ti, mucho éxito en tu trabajo.
7: Muchas gracias.
0: Y Majo, tú has elegido una canción que dice Discúlpeme Señor, que va a salir ahora, cuéntanos.
1: Bueno, yo siempre ya notan novedad, esta ya está sonando, esta también es Gracie, colombiana, por supuesto. Es un tema, no sé, muy movido, de los que a mí me gustan. Tengo más temas, pero bueno, este particularmente está muy chévere.

0: Bueno, ahí se nos fue la canción que ustedes acaban de escuchar, discúlpeme señor, con Gracie aquí en el estudio. La gente llega, la gente va. Esta es una sala abierta para todos los amigos, para que se enteren de lo que pasa en la ciudad, para que la pasen bien. Y nosotros nuevamente le vamos a recordar que tenemos una cita en los locales de María Gordon. Esto va a ser el día sábado 23, desde las 12 del día hasta las 7, 7 y media de la tarde. Vamos a tener empanadas, vamos a tener completo, va a haber comida, va a haber bebidas, van a haber regalos para los niños, tenemos rifas, tenemos un bingo para ahí, están organizando los niños. Hoy día supimos que le prestaron al final, se consiguió la cancha de fútbol, así que por ahí se está preparando un mini campeonato de fútbol para los pequeños. Esta es una invitación familiar para todos, porque el dinero recaudado va en beneficio del equipo. Y mucha suerte para el equipo, lo están haciendo bastante bien. Y toda la gente, todos los amigos del fútbol, están cordialmente invitados para que vengan a este evento el día sábado. Pero señora, señor oyente, hay otros eventos que se nos aproximan. Yo no sé si ellas se pueden sentar aquí más cerquita del micrófono, aquí al lado de Majo, porque está con nosotros Patricia Gallardo Insunza y también nuestra amiga que es la directora de COFO Chilex Norie. Ella se llama Juana Ibáñez, están con nosotros aquí en la radio. ¿Me quieres decir algo antes, Majo? ¿Qué alguna noticia, algo que se nos olvida? ¿Se fue toda la gente ya casi? ¿Se
1: ya están yendo vamos todo? Quedando poquitos.
0: Sí,
1: sí, bueno, no, un poco, tengo un saludo demasiado especial para ya. Un oyente nuestro.
0: Dígame.
1: Desde Argentina.
0: Oy.
1: Que siempre está pendiente y nos escribe, lo estoy escuchando desde acá, o sea,
0: sí,
1: que llega lejos.
0: ¿Cómo se llama él?
1: Franco Alcaraz.
0: Sí,
1: y era muy importante nombrarlo porque realmente es un fiel oyente de tan lejos, ¿no?
0: Sí, nos mandó un mensaje por el Instagram.
1: El email,
0: sí. Así que para ti, Franco, muchas gracias por escucharnos en Argentina. Te deseamos que estés bien, que disfrutes de la música y de la transmisión de Radio Latinoamérica. Y gracias por escribirnos.
1: Nos puedes sintonizar siempre porque ya de hecho en la semana hay varios programas ya.
0: Sin duda. Oye, bueno, vamos a saludar aquí a Juana Ibáñez que está con nosotros. Muy buenas tardes para ti, bienvenida aquí a la radio nuevamente. ¿Cómo estás?
2: Buenas tardes, un saludo a todos los radio oyentes. Primero que nada, darte las gracias por este espacio que es improvisado. Estamos acá con Majo, que también pertenece a COFO Chilex, y que nos está ayudando junto con Patricia Gallardo. Bueno, acabamos de salir de una reunión, bastante importante, informativa, que es del, ¿cómo se llama?
3: El Carnaval.
2: Carnaval Mundial.
0: Es como la dirección que se están reuniendo para los preparativos, para ver el programa, sí, y todo lo que se viene, ¿no?
2: Mira, yo tengo una hojita con toda la información, pero esta hojita la hizo Patricia. Y yo creo que lo más indicado, porque ella es la talk, en la reunión.
0: Sí.
2: Que la más indicada que dé toda esta información es Patricia.
0: Oye, ¿qué te parece, Majo? Imagínate que en los últimos días hemos estado mandando saludos para Tati, hemos estado mandando saludos para que estuvo de cumpleaños por ahí.
2: Sí.
0: Y resulta que ahora al fin la tenemos aquí en el estudio.
1: Al fin la trajimos, porque
0: claro,
1: es que no, y de casualidad, es muy difícil
0: ella. Oye, pero antes que nada decir muchísimas gracias a COFO Chile, esta organización que lo hace bastante bien, están trabajando muy bien y aquí está Majo con nosotros, ella trabaja con ustedes también.
2: Sí, activamente.
0: Oye, pero antes de que nos cuenten de la reunión de hoy, para la gente que no conoce a COFO Chile, ¿cómo podía explicar tú qué es COFO Chilex Norie?
2: COFO Chile Norie significa Confederación Folclórica de Chilenos en el Exterior. Okay. Es una organización sin fines de lucro. Ya llevamos 3 años en esto desde que la formamos y es familiar más que nada. Está enfocada en todas las familias. Tenemos actividades para niños, para jóvenes y adultos. Hay talleres, de todos los talleres, no sé, artesanía, tenemos música, Estamos enfocados en todo lo que es folclore, que claro, es la expresión del pueblo.
0: Oye, pero usted, aparte de eso del folclore, también realizan reuniones informativas, a veces que tienen que ver con el día a día aquí en Noruega. Han invitado al comisario, este policial, del comisario chileno, que
2: hemos tenido
0: aquí.
2: Visitas importantes también. Sí, bueno. Hacemos algunas reuniones. Y el que quiera, están las puertas abiertas para informar o hacer algún, no sé, taller. Entonces vamos a tener, se vienen cosas buenas.
0: Oye, y uno de los artistas que se ha encariñado con ustedes, y usted también lo quiere mucho, es Freddy Amigo.
2: Freddy Amigo.
0: Él estuvo con ustedes recientemente.
2: Sí, es un gran aporte. Tuvo mucho éxito la última vez que vino y también está invitado a este festival.
0: Claro.
2: Así que él nos va a representar también.
0: O sea que él va a estar presente en el desfile, en la actuación que tienen. Él es cantante de ópera, es un tenor.
2: Es un tenor muy conocido a nivel mundial porque él ha estado en muchos países. Yo he estado viendo la historia de él, las presentaciones que ha tenido en televisión nacional, en diferentes canales, en Chile también, y alrededor del mundo. Le pedimos el favor de que estuviera representando a Chile como tenor. Así que va a estar con nosotros.
0: Oye, el 6 de junio. Estamos haciendo lo posible para que también se presente en el evento que organiza la radio en Upperstranda. Así que ahí le estamos buscando un ladito en la tarde para que esté con nosotros.
2: Sí. Y también puede cantar canciones chilenas como tenor. Así que le estamos pidiendo gracias a la vida.
0: Qué lindo.
2: Ahora.
0: Okay, muchas gracias por ahora, Juana. Qué gusto saludarte aquí en vivo, en directo, Patricia. ¿Cómo estás?
3: Gracias a usted.
0: Mucho trabajo.
3: Sí, muchas gracias. Si no, bien, ahí vamos. Nos toca de todo un poquito y apoyar en lo que podamos. Entonces, ahí vamos.
0: Oye, estuvieron en una reunión recientemente, como señala aquí la amiga Patricia. Dale a compensar otro nombre. Sí. Es que resulta que sí, la gente que no conoce a Juana, cariñosamente le dicen la Tati. O Tati, ¿entiendes? Sí. Entonces, pero.
2: Es mi nombre artístico, en realidad.
0: El nombre artístico. Entonces, tuvieron una reunión con ella y cuéntanos un poquito de.
3: Mira, estuvimos en la reunión de información de la comuna con los organizadores de este carnaval. Y bueno, era lo que necesitábamos para ver los tiempos y saber un poquito más, porque aparte que son muchos países, también se espera que vienen músicos de todo Noruega, de estos de Music Corps. Entonces, mucha gente, muchos países. Nosotros ya hoy día nos dejaron claro que el desfile en sí, o sea, la programación va a empezar a las 2:30 en el Tigre, en la estación central, donde va a haber un escenario y van a haber varios artistas de los distintos países que van a tener un máximo de 5 o 6 minutos donde pueden bailar en el escenario, hacer un pequeño show. Y el desfile en sí ya a las 2:00 p.m, a las 3:00 p.m. ya empieza el desfile desde el Tigre hacia la plaza de la universidad. Donde vamos a ir representando a cada país. Nosotros, trabajando en esto del carnaval, Majo está en la cabeza de este evento. Entonces, entre las tres aquí en conjunto se ha organizado y tenemos ya un plan de cómo van a ir, porque la idea es, este es el tercer año que Cofo Chile va a desfilar. Entonces queremos hacerlo a lo grande. Si vamos a representar a Chile, que sea con todo. A lo buen chileno, si no, ¿para qué? Entonces, queremos representar las distintas vestimentas de Chile, todo lo que es folclore. Y entonces tenemos un plan como va la bandera, los huasos, etcétera. Y también contamos con niños, adolescentes que van a participar, porque esto es familiar. Queremos que abarque mucho y que la gente se siente identificada. Por eso dejo invitada a toda la comunidad chilena para que se una, porque donde van nuestros bailarines y los huasos y todo, van dos adolescentes afirmando una bandera grande, y atrás de esa bandera chilena, todos los simpatizantes que quieran apoyar y unirse a este desfile pueden ir con nosotros. Y esto terminaría, como te digo, en la plaza de la universidad. Después hay un lapso, una pausa, donde viene el festival, el concierto de gala, que va a ser en el Oslo Concerthus, las puertas las abren a las 7, va a haber una pasarela donde se van a mostrar trajes de distintos países del mundo, y a las 7 se abren las puertas para el público. El show empezaría a las 7:30, y ahí esperamos, estamos ahí ya que nos confirmen bien el tiempo, porque lamentablemente son solo 5 minutos por país, pero queremos que nos digan un poquito más, porque Freddy se presentaría representando a Chile en la gala del concierto.
0: Muy bien. Oye, y cuando se refieren usted a la gala de concierto, ¿dónde va a ser esto? ¿Tiene algún costo?
3: Sí.
0: ¿Quedan entradas?
3: Sí, va a ser en el Uslo Concerthus, ahí en Vica. Las entradas las pueden conseguir en la página del barnesfolk.no. Tenemos también un código para amigos, o sea, es cosa de que tomen contacto con Tati o Majo o conmigo. Los que quieran entradas, y bueno, tenemos también un cupo para los artistas y los que van a desfilar en la parada con nosotros, que ellos tienen acceso libre al concierto.
2: ¿Cuándo tengan uno de los trajes típicos?
3: Que vayan con traje típico. Esto va a ser presentado en el escenario del Uslo Concerthus. Es algo rápido. Va a ser una vuelta rápida en el escenario, donde se espera que todos se formen con sus trajes para otra foto, porque eso es lo otro. Que todos con sus trajes, o sea, vamos a estar todos vestidos ese día. Todos tenemos nuestros puestos en el desfile y vestimenta. Nos vamos a sacar la foto.
2: También una banderita a todos los que quieran.
3: A los simpatizantes. Se les va a regalar una bandera para que vayan con su banderita chilena y todo. Estamos muy bien planificados. Sí. En esto se ha trabajado, ya llevamos meses, muchos meses. Imagínate. Y esto no es algo que se prepara así de un día para otro.
1: De hecho, hoy están enseñando a nuestra pareja protagonista de nuestro desfile.
3: Sí, ellos están practicando. Están practicando ya y el baile, así que ahí.
0: Oye, esto no es algo nuevo para ustedes, porque esto es el tercer año que ustedes participan. Sí. ¿Cómo es la experiencia de los años anteriores? ¿Cómo ha sido la participación? ¿Cómo ha sido la respuesta del público?
2: El primer año fue muy poca gente, se unió muy poca gente, muy pocos chilenos. Estuvo bonito, fue representado por Javiera y Hans. Ellos eran nuestra pareja de guaso. El segundo año ya teníamos 10 personas, pero este año ya vamos

0: 6 de junio desde en el Tigre, desde las 2:30. Todo el que esté interesado en participar en nuestro desfile, que tome contacto o que llegue ahí y se una a las 3 ya parte del desfile hacia la Plaza de la Universidad. Así que el que esté interesado, que se una desde las 3 de la tarde ya ahí, atrás de la bandera donde van todos los simpatizantes.
1: Sí, recordarles que tiene que ser puntual, más que nada también porque es por orden alfabético. Exacto. Y nosotros somos uno de los primeros. Sí. Okay. Entonces, sí, lo ideal es salir ya todos de allí. De hecho, nos vamos a juntar puntualmente todo el grupo del desfile porque tenemos que llegar todos juntos.
2: Sí. ¿Y cuál es la ruta que sigue más o menos? Porque la gente puede estar en Carlos Juan esperándolo, sí, aplaudiendo.
0: Vamos desde el Tigre por todo el Carlos Juan hasta llegar arriba al Universitätsplatz. Yeah. Uh-huh. O sea, sería todo el Carlos Juan. Así que ahí vamos a estar, el que quiera unirse, venga. Y que ahí vamos, como les digo, quizás suena un poquito estricto, no sé, pero como tenemos un plan, sí, donde van formados todos los representantes de los distintos trajes y todo, por lo mismo tenemos una bandera que atrás de esa bandera se pueden poner todos los simpatizantes que quieran. Ya. Son todos bienvenidos, pero atrás de la bandera, y es solo porque la parte de adelante es algo que se ha trabajado mucho, sí, para que quede bien formado, se vea presentable y se puedan lucir los trajes.
1: Que la gente pueda disfrutarlo. Exacto.
2: Sí. Oye, bueno, aquí en la radio en el día de hoy hemos estado participando amigos de varios países: México, Colombia, Venezuela, Noruega. Por ahí está el amigo argentino, del otro lado el locutor, nuestro querido amigo México. Fernando. ¿A quién nos faltó? ¿Nos faltó alguien decir?
3: Chile.
2: China, naturalmente. Bueno, pero la reunión de hoy, ¿conocen ustedes los otros países que van a participar? Chile, sí, ¿quiénes otros
4: trabajan? Perú, Bolivia, Brasil.
0: ¿En la escuela de samba que va?
2: Sí. Muchos samba schools.
1: Sí. Este año hay más participantes, ¿cierto?
0: Sí, sí, hay muchos más.
2: O sea que esto va a ser una cosa gigante.
4: El doble del año pasado, sí, yo creo que el triple.
0: Sí. Y de hecho empieza el, si no me equivoco, el 25 creo que empieza ya todo, porque no va a ser solo el día de la parada. Van a haber talleres de baile, talleres de estos trabajos manuales, uh-huh, varios talleres que depende del país.
1: Exacto.
0: Así que toda esta, sí, información está en la página del bardensfolk.no.
2: Ya. Muy bien. Ahora bien, si alguien que está escuchando la radio quiere conocer un poquito más acerca de Cofochile, si quiere integrarse a los talleres que ustedes hacen, tiene alguna idea a lo mejor que quieren compartir con ustedes, ¿dónde se puede comunicar con Cofochile Noria?
4: En nuestras redes sociales sale el teléfono donde se pueden comunicar. Y por
2: en el Facebook,
4: correo, sí, en el Facebook, Instagram, TikTok.
3: ¿Cómo se llama la página?
4: Cofochilex.norge. Y ese es de Facebook. Y la otra de Instagram es cofochilex.norge.
0: Justo Norge.
4: El correo electrónico.
2: Mucho detalle. Sí. Escriban mejor. Vayan a Google y Google. Mira, otra palabra, Cofochilex Norge.
4: Y ahí les va a salir todo.
0: Igual el 20 de junio tenemos evento.
2: Ya.
0: Así que ya se va a venir la información para el 20 de junio para que vayan, quedan todos invitados. Y como siempre, vamos a tener algo rico para comer. Sí. Sabéis que ahí se cocina bueno, rico, comida casera.
2: Tradicional.
4: Vamos a celebrar el solsticio de verano.
2: Ah, el solsticio de verano.
4: Sí,
3: muchos países lo están celebrando. El día con más sol.
4: Sí, y acá en Noruega también, pues el 23 me parece que empieza.
3: El 21, ¿no era?
2: 21, 22
4: son esos días.
2: Oye, una pregunta que tiene que ver, ustedes, el lugar donde se reúnen, eso es importante decirle a la gente, porque esto está muy central, está cerquita de, al frente de Sufi, en Bariparken.
4: ¿La dirección la tenemos?
0: Es en Helgesensgate 62, en el Sufi, en Bariparken. Justo al frente del Sofía parque.
2: Un lugar muy acogedor.
4: Sí, súper lindo, lindo.
2: Sí. Qué bien. Ok, ¿algo más que agregar aquí, Majo?
1: Bueno, nada, cordialmente todos invitados. No queda ya mucho tiempo. O sea, ya quedan con suerte 3 semanas. El tiempo seguro que nos va a acompañar. Y bueno, yo no quiero irme de este momento. Es que mi madre ha mandado saludos. Me ha mandado un audio, entonces me gusta.

0: gustaría colocarlo.
1: Vamos a moverse, acércalo al micrófono, a ver qué es lo que dice la mamita que está en,
0: a ver qué dice
1: ella
0: mi
1: está
0: mamá.
1: En Chile.
0: Mi mamá está en Chile.
1: A ver qué nos dice.
0: A ver, ahí va, ¿eh?
1: No se escucha, tiene que darle más volumen. Oye, es que esto estamos improvisando, estamos en vivo y en directo.
0: Dame un segundo.
1: Así que vamos a ver qué nos dice.
0: Vale, ahora.
2: Si me escribieron también.
0: Ahora va.
3: Buenas tardes para ustedes acá desde Chile. Les mando muchos saludos, muy interesante su programa y muy orgullosa de mi hija Majo. Saludos para todos.
1: Ah, oye, eso se merece un aplauso, ¿eh? Un fuerte aplauso.
0: Gracias, mamita.
1: Muchas gracias. ¿En qué parte de Chile está hoy?
0: Mi mamá vive en San Vicente de Tahuatahua.
1: Okay. ¿Y eso?
0: En el sur, de Santiago hacia el sur.
1: Okay.
0: Pasando Rancagua.
1: ¿Cuánto se demora eso más o menos?
0: De Santiago allí, 2 horas.
1: Dos horas más o menos,
0: si no me equivoco, más o menos.
1: ¿Y esa es su tierra?
0: Sí, bueno, yo nací en San Fernando. Pero eso es mi zona, digamos, mi territorio.
1: Ok, muy bien, muy bien. Muchas gracias entonces, Majo. Vamos a seguir porque el tiempo se nos está yendo, pero tenemos pendiente la canción aquí del amigo Moisés, porque usted está preparando canciones constantemente. Sí. La vez pasada escuchamos la canción, era muy buena canción de Signos que usted ha producido.
4: El tema de nada.
1: Exactamente, pero ahora nos trae algo nuevo.
4: Es igual, o sea, estamos trabajando junto con Carolina Pazzi y este tema se llama My Beautiful Friend, que yo lo escribí cuando comenzó la pandemia y habla de cuando tu amigo, hay muchos, y en México yo perdí algunos primos, primas, que por el COVID, y habla de eso, de que nuestro amigo se fue.

0: Hoy ahí se nos fue esta canción, otro tema producido por Moisés. Y esta canción me dice que la hiciste hace un tiempo atrás.
1: Sí, en la pandemia. Junto con Carolina Pazzi.
0: Saludos para Carolina nuevamente. Yo creo que tienes bastantes canciones que han grabado junto ustedes, ¿ah?
1: ¿Eh? Sí, ya va a salir un. Estamos haciendo el sencillo de unos 5 temas y vamos a hacer más.
0: Muy bien, vamos a ver si encontramos la característica del programa que se llama Nori que suena. Al final encontraron un nombre adecuado para el programa, ¿no?
1: Sí, por fin.
0: ¿Quieres decir algo más, Jo, acerca de lo que se viene por acá? ¿Me estás contando un resumen de las actividades?
2: Sí, un pequeño resumen siempre de todos los eventos que tenemos. Recordar que el viernes 22, mañana, va a estar en el Queen Los Importados, como había dicho Moisés, entrada libre. Por ejemplo, eso. El sábado tenemos el evento del equipo de fútbol de Radio Latinoamérica a partir de las 12 del día. Tenemos también el 24, día domingo, la Peña Argentina.
0: Sí.
2: Todo esto está en las páginas, por ejemplo, la de la Peña Argentina está en la página de Picantísimas. Lo del evento de fútbol en la página de ellos, que ya nombramos, arroba Latinoamérica-FK o Latinoamérica-FK de Facebook, o bien en la página de la radio, ¿no? Uh-huh. Ahí estaría toda la información. Recordar el 6 de junio, que está el Día de la Música, que la Radio Latinoamérica va a estar en el Ópera Stranda. Y también ese mismo día, pues tenemos el Carnaval de las Naciones, que es el que hemos estado comentando ahora. No podemos irnos sin decir el 12 de junio que tenemos nuestro crucero, el Big Latin Party.
0: El barco, sí. Tienen que apurarse porque se están agotando las entradas.
2: No quedan entradas. Y vuelvo a recordar que para comprar las entradas del barco junto con nuestra fiesta, que son 2 días de fiesta, tienen que ir a nuestra página de la Radio Latinoamérica. Está la página de Bianca Sinelli, en su bio está un link, y en la página de DJ Mágico también. Uh-huh. Sería eso, y bueno, más adelante evidentemente tenemos 2 Latin Party más, que está una en Fredrikstad, que es el 5 de septiembre, y la otra en Oslo, que me recuerda la fecha.
0: En Oslo va a ser el 8 de agosto.
2: 8 de agosto.
0: Y el 5 de septiembre en Fredrikstad.
2: Exactamente.
0: Nos vamos para allá, para la ciudad de Østfold.
2: Eso es.
1: ¿En John Dean?
0: En el John Dean va a ser esta vez, claro.
2: Entonces, sí. Bueno, un poco un repaso, pero toda esta información está toda en nuestra página.
0: En la página está, sí, oye. Oye, nuevamente agradecerte a ti, especialmente Moisés, por acompañarnos, por estar con nosotros. Agradecerte a ti, Majo, agradecerle a ustedes de Cofu Chilex y también a nuestra amiga Maribel Ramírez, la diseñadora de moda de Colombia con amor. Muchas gracias nuevamente por estar con nosotros. Hemos aprendido muchísimo. Mira qué increíble todo lo que tú nos cuentas de los colores, de las tradiciones, de lo que tú has hecho, cómo influenció tu familia en tu trabajo que tú haces. Sí. Y todo el buen ejemplo que tú, el ánimo que le da a la gente, ¿no? Es importantísimo para nosotros aquí en la radio contar con ustedes, porque esto hace que los jóvenes se entusiasmen y sigan los buenos pasos que tú les puedes brindar, ¿no?
3: Yo creo que, bueno, primero que todo, como les dije ahorita, muchísimas gracias también por la invitación. Y pues nada, también quisiera dejar un mensaje precisamente, no solamente para las personas jóvenes, yo creo que para todo el mundo, y es el vestirse para sí mismos. Vestirse y mirarse en un espejo y sentirse bien con lo que se ve. Y cada vez exaltarse a sí mismo. O sea, no vestirse exactamente para cualquier persona o para... Está claro que de pronto para un trabajo es necesario, ¿cierto? Hay protocolos en diferentes eventos, pero como tal yo creo que lo más importante es no perder la esencia, pero obviamente siempre mirarse en un espejo y siempre vestirse bien. Bueno. Para estar a la altura de cualquiera. Oye, que esté al lado.
0: Bueno, y ahora se viene el verano y todo el mundo, las damas con el bikini, los caballeros con los chores y las polos. Así que, ¿cuál sería el color del verano, crees tú?
3: Yo creo que para mí el azul celeste. El azul celeste es demasiado.
0: Yo estaba pensando en eso.
3: O sea, no solamente tanto es femenino, masculino, es un tono que es muy suave, es elegante y es disponible tanto en el día como en la noche. Ajá. Entonces, me parece que sería el color. Pues para mí ideal Azul y blanco.
0: Ah. Oye, ¿de qué parte de Colombia provienes tú originalmente?
3: De Pereira, del eje cafetero, sí. Mira, orgullosamente pereirana. Y pues nada, si me permites, quisiera también enviar un saludito a mi gente de Colombia, a mi team Soichi, que los llevo en el corazón. Gracias a mi gente, a todas las personas que siempre me han apoyado. Y que gracias también a ellos y a la motivación, al igual que el artista con el que trabajo, que es Edwin Morales, del que les estaba hablando, de mi abogado, de otras personas. Soichi en este momento está llegando muy lejos, estoy en Noruega, y la idea pues es expandirme no solamente en Europa, sino en Estados Unidos, llevar la marca a Estados Unidos y bueno, si es el caso a todo el mundo. Pero lo más importante, mi familia, mi madre y mi tía, que es la mamá de Mariana, que es la a las que les debo como lo que realmente en este momento soy. Como diseñadora de modas.
0: ¿Qué es lo más hermoso de Pereira, tu tierra?
3: ¡No!
0: ¿Qué es lo que más extraña?
3: ¿Yo? En Colombia, a Pereira se le llama la querendona, trasnochadora y morena. Ajá. Entonces yo he sido un poquito como fiesterita, ¿no? Yeah. Y pues claro, morena como tal, morena. Querendona, también soy muy querendona porque sí soy muy amigable, me gusta mucho. Valoro mucho el tema de la amistad, para mí eso es primordial. Yo creo que en mi léxico, pero no, o sea, la gente de Pereira es muy cálida, es demasiado cálida y yo creo que así recibimos a todo el mundo.
0: Y eso se extraña, eso de la gente como
3: ay,
0: eso.
3: Ay, sí. Sí.
0: Oye, y de los artistas de Colombia, ¿algún favorito por ahí que te gusta mucho, que bailas al compás de la música de alguno por ahí bandas o
3: Yo definitivamente creo que definitivamente es como hay tantos, pero es que precisamente depende también los estados de ánimo, uno se levanta escuchando. Andrés Cepeda, por ejemplo, es ya más romántico. J Balvin ya es cuando te levantas con energía, así como que hoy me voy de fiesta. Ryan Castro, que ahorita está en tendencia, Karol G. Y hay una amiga que se llama La Guru, no sé si la conocen, es también, sí, La Guru es mi gran amiga, es mi mejor amiga. Y pues ella también tiene mucha diversidad también de música. Entonces yo creo que es más con los estados de ánimo. Yo creo que todos los días me levanto con un grado de ánimo, pero yo creo que en este momento no, J Balvin, me encanta
0: J Balvin, sí, por ahí lo vamos a escuchar más adelante. Muchas gracias nuevamente a ustedes y nos vamos a despedir por ahora, sí, vamos a conectar algo de J Balvin más adelante, pero primero vamos a mandar un saludo a Freddy Amigo, porque él ha estado con nosotros aquí en la radio varias veces. Parece que le gusta mucho Noruega a Freddy Amigo, porque
4: le encanta Noruega, le encanta la gente de acá, sobre todo el grupo nuestro, que es tan familiar, tan querendón.
0: Él se siente en casa.
4: Claro. Sí, él se siente en casa. Me dice, si no fuera porque yo tengo toda mi carrera ya todo hecho en Suecia, me vendría a Noruega.
0: Así que ustedes que no conocen a Freddy Amigo tienen que aprovechar esta oportunidad de conocerlo la próxima vez que va a venir, para el día 6 de junio, porque es una personalidad internacionalmente conocida. Es un cantante de ópera de fama internacional, residente en Suecia, y continúa actuando. Los suecos lo contratan para interpretar el himno nacional sueco cuando hay partidos de fútbol, partidos de hockey, y ahí está él con su tremenda voz. Él es tenor y una persona tan fácil de establecer amistad. Uno conversa con él, le canta a la gente, le canta una tonada, un vals, un tango, you name it, de todo.
2: Carismático, ¿eh?
0: Sí. Muy carismático. Así que para ti entonces, amigo que está escuchando la radio, para ustedes nos despedimos por ahora del programa que se llama
2: Norgue Suena.
0: Y la canción que vamos a escuchar es un tema que dice: por ti seré aquí en la radio, amiga. No se cambie de sintonía.

0: amigos, amigas, vamos a escuchar una canción que nos han pedido las visitas. Ahora sí, para despedirnos. Así que nos gustaría que aquí la dama que pidió la canción, que está con nosotros, nos dijera unas palabritas sobre este tema que sale a continuación. Es una canción de esta, la Guru. A ver, acércate al micrófono, dinos algo del tema que vamos a escuchar ahora, niña.
1: Bueno, Perra Melancólica es una canción de una gran amiga y gran artista que se llama La Guru, se llama Daniela Ponte. Es una canción que nació, creo que desde su dolor. Y realmente en este momento la está llevando a un nivel increíble, conectando con gente y con artistas de talla mundial muy importantes. Y pues nada, desde Noruega, pues para mí es un honor y un placer no solamente hablar de ella y compartir su talento con ustedes, sino que desde aquí la pueda ella escuchar su música.
0: Aquí está.

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4: Amables oyentes de Radio Latinoamérica en Escandinavia, América Latina, Europa y todo el mundo, les doy la bienvenida a una nueva edición informativa. 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
4: ELN anuncia cese el fuego unilateral por las elecciones presidenciales en Colombia. Protestas, tensión con Colombia y apoyo estadounidense acentúan crisis en Bolivia. Estados Unidos no permitirá que el gobierno de Bolivia sea derrocado, advierte su secretario de Estado. Raúl Castro podría enfrentar la pena de muerte o cadena perpetua por asesinato de estadounidenses. Rusia y Bielorrusia realizan ejercicios con armamento nuclear táctico estratégico. Millonaria donación hará realidad el primer centro de día para niños con cáncer en España. Canadá descubre nueva fuente de energía limpia que podría convertirse en alternativa al petróleo. Pese a la confirmación de una nueva lesión, Neymar sí llegará al Mundial de Fútbol 2026. Nuevo documental de Netflix revive el juicio que sacudió a Michael Jackson. Estas y otras son las informaciones en Latinoamérica, tu radio amiga.
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4: ELN anuncia cese el fuego unilateral por las elecciones presidenciales en Colombia. La guerrilla del Ejército de Liberación Nacional, ELN, anunció un cese el fuego unilateral de 3 días con motivo de las elecciones presidenciales del próximo 31 de mayo en Colombia, que se celebrarán en un ambiente de creciente violencia en zonas rurales del país. Según ese grupo armado ilegal, este cese el fuego fue decidido por su respeto al libre derecho al voto y no interferencia en el actual proceso electoral, en el que, según afirma, ha quedado claro una vez más que el ELN no tiene como política amenazar ni atentar contra candidatos. El cese el fuego se iniciará a las 00 horas del 30 de mayo y finalizará a las 00 horas del 2 de junio del presente año, señaló el ELN en un comunicado. Protestas, tensión con Colombia y apoyo estadounidense acentúan crisis en Bolivia. Las protestas que desde hace 15 días sacuden a Bolivia escalaron a una crisis política y diplomática con el gobierno de Rodrigo Paz, denunciando un intento de desestabilización ante la Organización de Estados Americanos, OEA, expulsando a la embajadora de Colombia y recibiendo el respaldo de Estados Unidos y otros gobiernos de la región. La crisis que comenzó a principios de mes por reclamos salariales, escasez y mala calidad de combustibles y el rechazo a varias reformas derivó en pedidos de renuncia contra Paz, quien asumió el poder hace apenas 6 meses. Los bloqueos de carreteras y protestas se concentran principalmente en las ciudades de La Paz y El Alto, donde participan sindicatos, campesinos aymaras y sectores afines al prófugo expresidente Evo Morales. Estados Unidos no permitirá que el gobierno de Bolivia sea derrocado, advierte su secretario de Estado. El secretario de Estado de Estados Unidos, Marco Rubio, expresó su respaldo al presidente de Bolivia,

0: Rodrigo Paz frente a las protestas que sacuden el país y advirtió que Washington no permitirá que el gobierno boliviano sea derrocado. Que nadie se confunda, Estados Unidos apoya firmemente al gobierno constitucional legítimo de Bolivia. No permitiremos que criminales y traficantes de drogas derroquen a líderes elegidos democráticamente en nuestro continente, declaró el jefe de la diplomacia estadounidense en redes sociales. Las protestas también desencadenaron una crisis diplomática con Colombia, después de que el gobierno boliviano expulsara a la embajadora colombiana, al considerar que su presidente Gustavo Petro incurrió en injerencia al calificar a las movilizaciones como una insurrección popular. Raúl Castro podría enfrentar la pena de muerte o cadena perpetua por asesinato de estadounidenses. Estados Unidos imputó al expresidente cubano Raúl Castro los delitos de asesinato, conspiración para matar a estadounidenses y destrucción de una aeronave por la muerte de 4 pilotos de la organización Hermanos al Rescate hace 30 años, según documentos judiciales. El Departamento de Justicia presentó los cargos en la Corte Federal del Distrito Sur de Florida contra Castro, a quien acusa de ordenar cuando era ministro de las Fuerzas Armadas de Cuba el derribo en 1996 de las 2 avionetas en las que iban 3 ciudadanos cubano-estadounidenses y un cubano residente legal de Estados Unidos.
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0: Rusia y Bielorrusia realizan ejercicios con armamento nuclear táctico estratégico. El líder ruso Vladimir Putin presidió por videoconferencia junto a su colega bielorruso Alexander Lukashenko las primeras maniobras nucleares con armamento táctico estratégico en territorio de Bielorrusia, país que limita con varios miembros de la OTAN, como Polonia, Letonia y Lituania. En el marco de los ejercicios realizamos el primer entrenamiento conjunto de los ejércitos de Rusia y Bielorrusia en el empleo de las fuerzas nucleares estratégicas y tácticas, explicó Putin por la televisión estatal.
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0: Millonaria donación hará realidad el primer centro de día para niños con cáncer en España. A veces un gesto silencioso puede transformar cientos de vidas. Eso es precisamente lo que ocurrirá en Zaragoza, gracias a la donación anónima de cerca de 500.000 euros que permitirá construir el primer centro de día de toda España, destinado específicamente a niños y adolescentes con cáncer. El proyecto impulsado por Aspanoa, la asociación que acompaña a los menores con cáncer en Aragón, supondrá un antes y un después en la atención emocional y social de los pacientes oncopediátricos y sus familias. El nuevo espacio abrirá sus puertas previsiblemente este otoño, junto al Hospital Materno Infantil Miguel Servet, donde reciben tratamiento todos los niños y adolescentes con cáncer de Aragón y buena parte de La Rioja.
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0: Canadá descubre nueva fuente de energía limpia que podría convertirse en alternativa al petróleo. Canadá ha dado un paso prometedor en la búsqueda de nuevas energías limpias tras descubrir emisiones naturales de hidrógeno blanco en una mina activa de Ontario. El hallazgo, realizado en una de las formaciones geológicas más antiguas del planeta, abre nuevas posibilidades para aprovechar una fuente energética capaz de generarse de forma natural bajo tierra y sin recurrir a combustibles fósiles. El estudio, publicado en la revista científica Proceedings of the National Academy of Sciences, cerca a la ciudad de Timmins, documenta por primera vez mediciones sostenidas de este gas durante años dentro de una explotación minera cercana a la ciudad de Timmins.
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0: Pese a la confirmación de una nueva lesión, Neymar sí llegará al Mundial de Fútbol 2026. El coordinador del núcleo de salud del Club Santos, Rodrigo Sogaib, confirmó que el astro Neymar sufre un edema en la pantorrilla derecha, aunque esta molestia no le impedirá que se integre normalmente a la concentración de la selección de Brasil para la Copa del Mundo, que será el 27 de mayo. Según versiones de prensa, el tratamiento del futbolista en el centro de entrenamientos Rey Pelé del Santos, conducido por médicos del club y los particulares de Neymar, es seguido a distancia por los galenos de la Confederación Brasileña de Fútbol.
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0: Documental de Netflix revive el juicio que sacudió a Michael Jackson. Mientras Michael Jackson vuelve a dominar a la conversación mundial gracias al fenómeno de su película biográfica en cines, Netflix prepara el estreno de una producción que apunta hacia uno de los episodios más controvertidos de su vida. Se trata de Michael Jackson, El Veredicto, una nueva docuserie de 3 episodios que reconstruye el juicio de 2005 que enfrentó el rey del pop y que más de 2 décadas después continúa generando debates y preguntas entre seguidores, medios y especialistas. En 2003, Michael Jackson fue acusado de múltiples cargos relacionados con un menor de edad, una situación que desencadenó una enorme cobertura mediática y convirtió el caso en un fenómeno global. La investigación se inició tras la emisión del documental Living with Michael Jackson, donde la relación del cantante con menores generó una fuerte controversia pública. 2 años después, el artista enfrentó 10 cargos penales durante un juicio seguido por millones de personas alrededor del mundo desde sus televisores. Finalmente fue absuelto de todos los cargos en 2005. Sin embargo, la discusión alrededor del caso nunca desapareció y continuó incluso después de la muerte del rey del pop en 2009.
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0: 30 horas de Radio Latinoamérica. Desde Oslo para todo el mundo, acá estamos transmitiendo lo mejor de todo lo que está pasando en Oslo, lo que está por venir, qué se trae este veranito y qué ha ocurrido estos días. Yo soy Opi de Porteños en Oslo, acá tengo panel, invitados, gente del más allá que tal vez manda mensajes, quién sabe, acá pasa un poco de todo, todo siempre inesperado, sin planificar y sin producir este programa, sale así en vivo como viene, chicos, a la manera LATAM cálida, espectacular e improvisada. Pero bueno, esto es Radio Latinoamérica. Nos están escuchando online desde todas partes del mundo porque nadie se quiere perder este programa tan espectacular. Tienen razón, la verdad. No vería por qué perdérmelo y si no, también nos pueden escuchar por la 105.8 FM o TAP. Acá tengo a mi derecha hoy, no lo tengo a Ima, no lo tengo a Chizo, que son los que suelen sentarse a mi derecha. La tengo a la siempre firme acá, Helen.
1: Pero gracias, oye, sí, saludo a nuestros amigos que no han podido venir hoy día, pero bueno, están trabajando, así que bueno, es explicable. Oye, ha sido pero maravilloso el día hoy día, ¿no? Con solcito, como que nos ha llegado el verano y acá sí que tenemos verano aquí en la radio. Así que va a ser un programa espectacular con transpiración y todo.
0: ¡Ay, sí! No sabes si lubrica o manda olor esta transpiración, la verdad, pero acá estamos brillando.
1: Sí, así que bueno, vas a brillar tú también, Luis.
2: Oh, qué bueno que me dan la oportunidad. Luis Sánchez, aquí presente en Radio Latinoamérica, en el programa Picantísimas. Y qué les digo, me estoy recuperando muy bien del 17 de mayo y las consecuencias que eso siempre trae, ¿no? Así que bienvenido a este formidable programa. ¿Quién tengo a mi lado?
3: Hola, ¿qué tal? ¿Cómo les va? Acá Majo de Buenos Días Oslo. Les vengo a traer algunas cositas a tener en cuenta para este fin de semana, que es nuestra fiesta patria para todos los argentinos. Y ya planificando el final de mayo. Así que creo que con esta temperatura primaveral veraniega podemos empezar a salir
0: un poco. Sí, hay eventos importantes este fin de semana acá a nivel deportivo en Oslo. Así que se vienen cosas grandes. Pero en la técnica no tengo una, sino tengo dos. Ay, Dios, me sobra acá. Estoy rebosante. ¿Cómo estás, Chris?
4: ¿Qué tal? Buenas tardes. Muy bien, muy feliz de estar acá. Así que bueno, también expectante por hablar un poco de fútbol, obviamente. Y también, obviamente, tratar de participar del evento del fin de semana.
1: Ay. ¿Eres experto también en fútbol tú?
4: Obviamente.
1: Ah,
4: no,
1: lo
4: pasa que no soy bueno como para jugar a la pelota.
1: Ah, bueno.
4: Digamos.
0: Todos los argentinos somos expertos en fútbol y damos opiniones como si supiéramos absolutamente
4: exactamente
0: todo.
2: Y mi sobrino te autorizó porque él está jugando en este momento de delantero y anda subiendo y bajando, entra y sale de la cancha, entonces por eso no está presente hoy día.
4: No hay problema.
1: Cristian viene con el serrucho listo.
4: Y podemos hablar de lo poco que sabemos de fútbol.
0: Claro. Ah, bueno. Siempre hay comentarios para hacer, ¿por qué no hablar que River juega a la final?
5: Ven. Buenas, acá en otro programa más de Picantísimas, contenta por estar acá hoy también, expectante para el verano.
0: Se está haciendo desear, siento que antes
5: sí.
0: Nosotros
5: yo
0: más llegó más temprano.
5: No bajé todavía la valija de verano y siento como que, pero ya estamos a mitad de mayo, como que ya tendría que haberla bajado.
0: Quiero tener calor.
3: Y en cualquier momento vas a tener que volver a sacar la de invierno. No,
5: por eso, estoy como, no sé, estoy como medio perdida, te digo.
0: Sí, ha sido un mayo extraño. Siento que anteriores mayos ya teníamos más calorcito, este sí. 17 igual.
5: Medio llovizno, sí, viste, llovió claro. Un poquito, estuvo medio nublado. La pasamos bien igual, pero nada, ahora preparándonos para el 6 de junio, para el Día de la Música.
0: Oh, se vienen. Ven, no paran de llegar cosas. Pero también lo que tenemos son invitados. Acá dos invitados de lujo y tenemos una mujer y un varón, para que vean que somos equitativos en un programa que por lo general es feminista y con más mujeres que otra cosa. Así nos definimos. Bienvenida, Valen. ¿Cómo estás?
6: Hola, muchas gracias por la invitación. Contenta de estar acá y todo bien. Bien acá, disfrutando del calorcito.
0: ¿Viste? Está lindo. ¿Hace cuánto que estás en Oslo?
6: Hace un mes y una semana más o menos.
0: Ah, así que estás nuevita, te vamos a hacer preguntas a ver de qué pensás de estar acá y varias otras cosas más.
6: Dale.
0: Así que acá la tenemos a Valen y no está solita, está acá Eric. ¿Cómo estás? Bienvenido.
7: Hola, muy buenas tardes a todos. Gracias por la invitación.
0: ¿Qué tenés para contarnos? Que se viene un evento.
7: Sí, a ver, no es primera vez que estoy en la radio no. A frente del micrófono, primera vez que estoy en el programa Picantísimas, por eso le agradezco la invitación. Y sí, vine a representar a una de las ramas deportivas de la radio, que es el equipo Latinoamérica Fútbol Club, el cual vine como vocero, como coordinador del equipo, para poder invitar a la gente que nos está oyendo en este momento al evento que tenemos el sábado que viene, 23 de mayo, en Akershvaya 16, que es más conocido como Marías Gordon, pero también se dice el local de la Iglesia Católica.
0: Así que bueno, le vamos a estar preguntando dónde, cómo, a qué hora, de qué se trata, así que agarren sus agendas porque como siempre tenemos toda la info de lo que está por venir. Acá Majo nos va a contar más info y Helen también tiene cositas para contarnos, así que atentos ahí, tomen nota de todo lo que se viene. Pero lo primero que se viene es un poco de música. Que vamos, ya que se vienen las fechas patrias argentinas, vamos a arrancar con un argentino, como no. Vamos a escuchar a quién, Den.
5: Vamos a escuchar a Trueno, que estuvo en lo de Jimmy Fallon el otro día y fue como furor porque estuvo presentando como un sample de los guachiturros ahí.
0: Ahí está, hizo un mashup de este tema. Este que, mira, después vamos a contarte más sobre... Este tema viene desde antes de los guachiturros, pero ahí vamos con Turrazo.
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0: Turrazo.
1: Y ahí pasó el Turrazo de Trueno con esta canción que, bueno, hace reminiscencias para los que son más jóvenes.
2: Pero vos que sabes de esta canción, contame, me estabas diciendo que sabías de dónde venía.
1: Claro,
2: ¿cómo
1: porque
2: la historia?
1: Originalmente, en realidad, todos lo asociamos por ahí a algo más nuevo, a los Guachiturros, que en el 2011 sacaron la canción Tírate un Paso, que fue un hitazo. Pero ellos en realidad se basaron en otra canción de un puertorriqueño que se llama Rey Pirín, que también tiene esta frase de tírate un paso y al principio...
2: ¿Rey Pirín?
1: Sí, un puertorriqueño. Que con la canción esa, así que bueno, una cosa lleva a la otra y así nos vamos modernizando sobre la misma frase.
2: ¿Ladrón
1: vamos...
2: que le roba a ladrón?
1: Claro, acá.
2: Estamos, somos todos músicos.
1: Así que de ahí viene la canción, que la de los Guachiturros estaba buena.
2: Estaba buena.
1: Tenía coreo y todo. Y era una banda, para los que no los conocen, era una banda argentina.
2: Una banda rocha.
1: Sí, de 4 o 5 chicos que cantaban e hicieron este único hit, Tírate un Paso. Y estaban vestidos siempre con chombas o polos de Lacoste, la marca. Y la marca se enojó. Claro. Porque no quería ser asociado, porque la banda era como más bien marginal, por así decirlo. Y no querían estar asociados a ese público. Y no quería que estos chicos usen su ropa todo el tiempo con el logo de Lacoste. Y les pagó para que dejen de usar ropa de Lacoste, así dejaban de ser asociados con ellos.
2: Impresionante.
3: Creo que fue de por vida también, ¿no? Que le pagaron.
1: Sí, creo que les pagan como un fee.
3: ¿Les siguen pagando?
4: Ah, sí.
2: Es impresionante lo que hace el racismo, ¿no?
4: Qué bueno.
1: Increíble.
4: Oye, buena idea. ¿Podemos tomar una marca entonces nosotras?
1: Y arruinarla.
5: Lo que pasa es que Lacoste, lo que empezó a ver, más allá de la imagen relacionada a ellos, es que se disparaba mucho la piratería de su ropa, de la marca. Porque era tan pero aparte estaba tan asociada al género que todo el que escuchaba esa música quería vestirse de esa manera. Entonces, claro, la piratería con respecto a la marca se había disparado en comparación a otras cosas y eso empezó a afectar económicamente, más allá de una cuestión que no les gustaba estar asociado a eso. Era como que había que frenarlo de algún modo.
1: Pero bueno, ahí le va a dedicar esta canción a todos los Guachiturros que nos conocen, a Bruno que nos está escuchando, así que ahí va ese temazo de Trueno y los Guachiturros y aún más allá. Y si no, compren la ropa que quieran, chicos. Sí, los que pueden, pueden, y los que no pueden, soporta.
6: Ir a comprar al Kiwi con la bolsa de Louis Vuitton.
1: Claro, sí.
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1: Con la de cartón que encontramos. Sí. Obviamente la naranja ahí que no pudimos comprar, pero por ahí encontramos una bolsa. Y la utilizamos. Helen, avisé que hay que tener la agenda a mano porque van a haber anuncios. Y vos ya te veo con los anuncios en la mano porque desde Barataria tienen cosas para contarnos.
7: Sí, fíjate que tenemos en junio tenemos experiencias buenas ahora. Y tenemos un curso de una persona, de un joven, joven, no sé si será joven, pero se llama Héctor Urien. Además, fuera del curso que nos da, va a ofrecer un espectáculo de narración oral donde nos contará Romeo y Julieta. Esto será el jueves 4 de junio a las 19 horas en Centralen. Ahí va a ser muy bueno porque él es un contador de relatos y el curso que nos va a hacer es re interesante porque nos va a enseñar, por eso es para todo el público, cómo llamar más la atención, cómo hacer un buen relato de lo que uno quiere hacer. Entonces, si hay gente que trabaja con otras personas, que tiene con los profesores, por ejemplo, tendrían que contar muy bien y muy entretenido el relato de lo que está enseñando para que los alumnos lo escuchen. Y esta persona nos va a enseñar esta forma. Y en Central nos va a hacer una obra de Romeo y Julieta a su forma. Conviene comprar los billetes antes porque hay muy poca capacidad. Y también los que están interesados en el curso tendrían que ir a acercarse a las redes de Barataria y ahí están todas las indicaciones porque también no tenemos mucha capacidad, no tenemos un lugar grande. Yo creo que todos ustedes tendrían que ir porque relatan muy mal las cosas.
2: Pero
7: no entusiasman a nadie.
1: Mira, hasta que los de Barataria no nos paguen para que lo hagamos mejor, lo vamos a seguir haciendo mal.
7: Yo ando vendiendo el curso, me dan porcentaje por cada persona que vaya a mi nombre.
1: Así que
8: yo creo que te tomaste el curso por anticipado, ¿eh?
1: Así que sigan a Barataria en las redes, en Facebook y en Instagram, que ahí están publicando de nuevo todos los detalles sobre el día y horario, 4 de junio, entonces en Centralen.
7: En Centralen.
1: Así que primer aviso dado de uno de los cuantos avisos que vamos a tener en el día de hoy.
7: Ay, bueno, si querés yo lo repito. Yo no es que yo estoy interesada. Sí, voy a repetir, pero estoy interesada también en ir a comer completos, porque aquí alguien nos va a ofrecer esta venta de completos que es muy rico.
1: Primero necesitamos saber qué es un completo.
7: Así, de bueno, mira.
1: A los chilenos de la mesa pueden contestar.
0: Mira, sí. Voy a explicar lo que va a pasar el 23. Desde el principio, nosotros como equipo de fútbol, Latin America Football Club, que somos un bracito chiquito de Radio Latinoamérica, dentro de todas las actividades socioculturales que ellos hacen, hemos hecho otro tipo de actividades que han sido torneos de fútbol los últimos 3 años, pero el año pasado, por razones de cupos de canchas, no lo pudimos, estaban todas ocupadas todo el verano. Así que este año decidimos hacer algo más cultural, algo más social, unir a la familia completa, no solamente a los amantes del fútbol. Y este 23 de mayo, en Akersbayern 16, vamos a tener una comida en el cual vamos a ofrecer a las visitas causa peruana de atún. Ay. Vamos a ofrecer empanadas de carne. Vamos a ofrecer completos chilenos. Paréntesis, completos chilenos. ¿Qué es lo que es? Es un hot dog americano que en algún momento en Chile se le completó.
7: Se le completó con otras cosas.
2: Pero Eric, contanos con qué se completa.
0: Por eso, para allá vamos. Se completó con palta y
7: tomate
0: y alguna mayonesa.
7: Claro.
2: Dos kilos de mayonesa.
0: Dos kilos de mayonesa, al que le gusta.
7: También.
0: Y,
7: se le chucrut. Puede echar chucrut, claro.
0: Se le puede echar chucrut. Esas son las cosas, y bueno, al ají chileno y todas las cosas que uno quiera, pero esos 4 ingredientes son los básicos para un completo.
7: Muy parecido a eso que tienen ustedes. ¿Cómo se llama?
5: Pancho.
7: El pancho.
0: ¿Qué más te puedo decir? ¿Puedo continuar hablando del evento?
1: Sí,
0: ¿tengo
1: favor.
0: Tiempo? Bien, qué bueno.
1: Acá todo el tiempo del mundo.
0: Lo que vamos a hacer a las 12 del día, del mediodía, se abrirán las puertas. A las 2:30 se comenzará la venta de comida. Le voy a dar un aviso a las personas que nos están oyendo que nosotros no probamos producir la comida ya, la comida viene ya. Bueno, los completos sí, van a estar fresquitos. Lo demás nos vamos a calentar o refrigerar y lo vamos a entregar. Así que si es que se acaba el stock de empanadas
7: y de causas, ya está.
0: Los completos podemos reponer, ir a comprar y seguir produciendo. Así que desde las 12 hasta las 6 es el horario de venta de comida. Y van a haber intervalos. Vamos a tratar de tenemos una pantalla gigante o un proyector en el salón donde vamos, dependiendo del público, tenemos planes. Vamos a poner una película infantil para los niños, para que las madres puedan comer tranquilo. Si es que el público es diferente, vamos a poner karaoke. Si quieren cantar y romper tímpanos, bienvenidos.
2: Qué buena.
0: A las 1:30 o a las 2, viene nuestro capitán del equipo, que se llama Alexander, el cual va a juntar a los niños, lo va a llevar a la cancha deportiva, a la multicancha, y va a hacer actividades. Van a llevar balones, van a llevar petos, conos, va a hacer un programa de entrenamiento para los niños. Que quiere jugar básquetbol, juega. El que quiere patear el balón y jugar fútbol, lo va a hacer. Vamos a tener una ruleta en el cual los niños van a poder ganarse premios.
7: De
0: esos premios pueden ser, no sé, unas gafas de sol, pueden ser un paquete de popcorn, un caprizune, y para mantenerlos activos. Eso va a ser una de las actividades. Después, ya tipo 3:30, 4, vamos a empezar a mover las mesas, ponerla en posición, porque se va a venir una lotería. Y ahí hay premios buenos.
7: Esa lotería es como, ¿cómo le dicen acá la lotería?
0: El bingo.
7: El bingo.
0: Vamos a buscar hacer un bingo.
7: El bingo, claro.
0: Tenemos premios de empresas locales que han querido cooperar, que son amigos nuestros del equipo, por decir algunos. Tenemos el amigo Iván Droguet, que tiene
7: los bocadillos.
0: Bocadillos. En Mayostuben.
7: Claro.
0: Él va a donar un combo de 6 empanadas y más una botella de vino que le vamos a agregar, que van a ser uno de los premios. Eso multiplicado por 2. Tenemos un amigo que tiene un restaurante en Vica, el cual nos va a regalar un cupón para cena de 2 comidas en el menú de las hamburguesas.
7: ¡Ay!
0: Así que, y eso va a ir también acompañado con una botella de vino como regalo.
7: Opi, tú tienes que ir, ¿eh?
0: Tenemos...
7: De todas maneras, y ir a la rifa, porque tiene un apetito, Opi, no es por nada.
1: Pero hay que llevar no vegetariano,
7: ¿no? ¿Ah, no?
1: Sí, claro, me va a tener que llevar una vianda. Pero bueno, para que vean que hay de todo y hay actividades. Y lo bueno es que tienen una agenda, pero tienen para todo el público.
7: Sí.
1: Cosas que llaman la atención para los chicos, para los grandes, actividades en familia.
7: Sí. Eso es bueno porque fíjate que hay pocas actividades que uno pueda ir con todos los niños. porque siempre es de una edad para arriba, que para abajo no, que, pero ahí ustedes, bueno, además ustedes tienen experiencia con esto de fútbol, me imagino.
0: Sí, sí, y lo que vamos a tratar de hacer es los premios, sobre todo para que la gente se divierta, a todos les gusta tener ese tipo de cosquillas, incentivo, si va a ganar o no va a ganar. Sí. También tenemos premios de una hora de acupuntura, va a ser uno de los premios.
2: ¡Qué buena!
0: Tenemos una Ruiz Prada. Un cirujano, no es cirujano, pero parece que trabaja con lo que es cosmético, belleza, claro, que también tiene un premio para nosotros, que va a ser un cupón, que va a ser un tratamiento básico, simple.
1: Ay, pensé que me podía hacer las tetas.
0: Puede que nos llegue.
7: Mira, cómo les gustó eso de la belleza aquí, oye.
1: Sí, hace falta.
0: Tenemos un premio de una peluquería, un corte de pelo para varón.
8: Perfecto, perfecto.
0: Así.
1: Esos tres pelos hay que cuidarlos bien.
0: Sí. Tenemos la bodeguita que está aquí en Matt Hallen. Claro. Nos va a regalar una canasta con productos latinos que también la vamos a sortear en la lotería.
7: Ah.
0: Y nada, y tenemos RIA, Money Transfer, que fue nuestro auspiciador oficial hace 2 años atrás. Nos volvió a contactar, nos regaló 2 cupones de 1000 coronas para que los sorteemos. Pero las 1000 coronas que se van a sortear no se pueden cambiar por dinero.
1: Claro.
0: Uno puede comprar dólares, puede comprar euros o se lo puede enviar a su mamá.
7: Ah, mira.
0: Así se va a usar. Son 2 cupones que también va a ser como el final, el premio mayor.
7: Claro.
0: Y nos regalaron golosina para los niños, regalaron gafas de sol para los niños, regalaron abanicos para que ese día va a ser calor, para que todos los que estén jugando bingo se mantengan fresquitos.
7: Oye, tiene buena capacidad el local, ¿no?
0: Sí, el local tiene capacidad sentados como 80, 90 personas, dependiendo de qué bien podamos ubicar las mesas.
7: Por supuesto, claro.
0: Quedan un primer piso, así que la gente que tiene algún vicio de fumar puede salir libremente, salir afuera al parque.
7: Yeah.
0: Está a 200 metros el local de la cancha de fútbol donde vamos a hacer las actividades y a 100 metros de la iglesia católica Sant Olaf Kyrkja.
7: Está bastante central para llegar.
1: Entonces, la pregunta acá importante, ¿cómo se registra uno? ¿Hay que comprar entrada? ¿Cómo se va?
0: No, la entrada es totalmente gratis. Obviamente que vamos a vender, tratar de... Todo esto es a beneficio del equipo de fútbol de la radio, ya que tenemos unas facturas que todo el año nos cuesta participar y este año, por problemas económicos, tuvimos que hacer esto para que la gente venga, se integre, conozca el equipo.
7: Porque tengo entendido que ustedes cada vez que usan las canchas tienen que pagar, ¿no?
0: Sí, tanto las canchas y los campeonatos que participamos tienen un costo.
7: Claro.
0: Y eso, y no queremos que el fútbol sea un costo tampoco para los chicos que están participando, que sea más una actividad para despejarse, no estar contando las coronas, este mes me va a alcanzar para pagar la cuota del club, por eso lo hacemos, siempre buscamos auspiciadores. Este año no llegaron los auspiciadores, por eso también tenemos que buscar otra forma.
7: Pero encuentro excelente porque además dan a conocer a ustedes este equipo de fútbol y cómo contarán ahí cómo funcionan, si alguien se quiere sumar a esto. Encuentro que es muy bueno.
0: Sí, nosotros el año pasado empezamos a entrenar adentro en Hellsphere y llegaron como 10 jugadores nuevos, en el cual 4 se integraron de forma permanente. Y son 4 chicos que ya habían participado en el equipo de fútbol en el año 2019 como equipo juvenil de la Norway Cup por parte de la radio, que fue así como comenzó este grupo, que eran chicos de 16 años que participaron en Norway Cup en el año 2019. Todos volvieron a sus equipos de origen noruego y ahora que ya están más adultos y ven el fútbol como un hobby, prefirieron venir a jugar con nosotros para volver a unir al grupo de jóvenes del año 2019. Pero ahora ya están con gente más adulta y una edad más neutral.
7: Porque esto es un equipo que ustedes tienen, no más de uno.
0: Sí, es solamente un equipo.
7: Un equipo. Que tenemos. ¿Y esos cuántas personas son? ¿Cuántos jóvenes?
0: Somos, bueno, entrenando éramos casi 20, pero para el torneo de este año, que es un torneo de empresa, 14, 15.
7: Ah, bastante. ¿Solamente hombres?
0: Sí. Este campeonato no es mixto, de hombres.
7: Claro.
0: Para valientes.
2: ¿Y es para jóvenes o es para adultos?
0: De 16 años hacia arriba, dice las reglas del campeonato.
1: ¿Hasta arriba de dónde?
0: Hasta arriba
7: 99.
0: De la rodilla.
2: Bien, bien, bien.
7: ¿Hasta dónde le da la rodilla?
2: ¿Y la gente que se quiere sumar, tiene tiempo para sumarse todavía a este campeonato?
0: Yo creo que entrenamos todo el invierno y creo que el grupo ya está conformado.
2: Perfecto.
0: Lamentablemente, pero vienen torneos privados que participamos, por ejemplo, ahora el 13 de junio vamos a ir a un torneo solidario que hace la comunidad polaca.
2: Ajá.
0: que lo hace una organización que se llama Love Dance. Así que con ellos vamos a participar. Siempre nos invitan. Hemos ganado 3 de los 5 torneos que nos han invitado.
1: Ya no los van a invitar más.
0: Es una lucha constante. Siempre llegamos a la final con el mismo equipo.
2: Es que los chicos tienen, bueno, esa cantidad de trofeos.
1: Sí, las copas que
7: pertenecen. Oye, ¿y son diferentes nacionalidades?
0: En el equipo nuestro, sí. Tenemos gente de Perú, de República Dominicana. Tenemos gente de... Vienen a jugar chicos de Cuba. Tenemos gente de Colombia. De verdad que los argentinos no se unen con este equipo.
7: No, es que son muy buenos, por eso ellos no van a ese nivel.
0: No llegan. No, llegó un chico que se llama Nicolás. Bien, buen jugador.
1: No es mi marido.
2: Justo ese no.
5: Vayan sumando estrellitas. Por eso, y yo tengo una consulta. ¿Qué rango de edades más o menos tienen proyectado, por ejemplo, para allá, para el campeonato del año que viene? ¿Buscan más gente para el equipo más joven, que tenga más experiencia, menos experiencia? ¿El entrenamiento es muy, muy complicado?
0: No, nosotros, este es un torneo de empresas. Hay 150 empresas que participan, en el cual se dividen en 4 categorías dependiendo del nivel futbolístico de cada empresa. Es permitido traer gente de fuera de las empresas o de las organizaciones para que el campeonato se haga más intenso, sobre todo en la serie de Elite Serie, que es la cual nosotros participamos y la que ganamos el año pasado.
5: Ah, eso tienen categorías. Dentro de...
0: Hay 5 categorías, que es la cuarta división, no, tercera, segunda, primera y elite. Y hay una mixta de 5 contra 5.
7: Oye, y Eric, ¿y qué puesto tienes tú ahí? ¿Por qué te mandaron a ti como...?
0: ¿Quién soy yo?
7: Sí, eso.
0: Ah, ¿quién soy yo? Sí, ¿quién soy yo? A ver, yo soy, junto con Hans, Lekian y Carlos, somos los creadores de este proyecto en el año 2019, en el cual nos pusimos como propósito ir a buscar todos los chicos que jugaban de forma organizada en los equipos de Oslo y alrededores. Y un gran trabajo de registrarlos en otro equipo, hablar con los padres, mandarles cartas a los entrenadores para que nos dieran permiso para participar por la radio en la Norway Cup. Ese fue mi puesto. Después, luego, o sea, yo me había sido entrenador infantil de equipos noruegos, junto con mi hijo, o sea, era entrenador de mi hijo y sus amigos en diferentes equipos, y así llegó este proyecto, que eran chicos de 15 años. Y fui entrenador, pero a mí me gusta jugar fútbol. Yo ahora tengo ya 44 años, ya voy todos los entrenamientos a jugar, soy el único que va.
7: ¿Viste? Yo te digo, practiquen fútbol. Mira, 44 se le nota, se ve re joven.
0: Ay, gracias.
5: Fresquito. Sí.
0: Y la mente quiere participar, pero el cuerpo me dice, quédate en el sofá, anda a buscar el agua, lleva los petos. Eso es lo que la mente me... El cuerpo me indica, pero me gustaría seguir jugando. Ahora, o sea, me gusta jugar, pero yo entiendo que hay chicos que necesitan divertirse más de lo que ya me he divertido. Yo he jugado de los 9 años hasta que los 15 viajé, y después cuando volví no quise volver a jugar al fútbol, y ya después a los 18 me vine a Noruega.
1: ¿Pero estás como director técnico ahora?
0: No, Miguel Ángel Bravo, el que organiza el equipo. Yo me dedico a coordinar todo lo que tiene que ver, todo lo que está por fuera, y voy a jugar. Claro. O sea, no puedo ser entrenador y jugar al mismo tiempo. No es correcto, porque no me sacaría de la cancha en ningún momento.
9: Siempre como una especie de manager que juega la pelota.
0: Sí, sí, soy el coordinador, el director, sí, que juego fútbol. Pero sí, soy la parte más que de coordinador, administrativa y jugador. Pero sin mucha esperanza de poder entrar jugando los partidos que vienen.
7: Oye, debe ser un poco difícil el invierno acá jugar, porque... ¿Las canchas son techadas en el invierno? ¿O así?
0: Sí, nosotros tenemos... O sea, hay canchas que tienen varme cover, o sea, calefacción por debajo del pasto sintético, que descongela la nieve y el hielo, y son aptas todo el año, pero no son muchas. Y los Hallen, que están cerrados, que son pastos sintéticos, deben haber 6, 7 en Oslo. Nosotros ocupamos el que está en Hellsfield, en el Valhall, este año. Nos dan un cuarto de la cancha grande donde pagamos un dineral, claro, por ser así, porque es muy, muy claro. Caro. Y por eso quiero agradecer a la radio, porque nunca nos ha faltado un lugar para entrenar. Y Hans siempre ha estado ahí, se ha puesto pagando las facturas. Es primera vez que Hans nos hace hacer una actividad para que recolectemos. Él siempre se ha puesto él está muy, muy interesado en que la rama de fútbol continúe. Claro. Y muy agradecido con eso.
4: Por supuesto.
1: ¿Cada cuánto entrenan?
0: Ahora que viene el verano, dos veces vamos a entrenar, una vez y luego el partido de fútbol. Como te digo, este es algo amateur, que lo queremos mantener en el tiempo para poder meternos ya a la Liga Noruega, pero estamos en una lista de espera bastante larga. Ya estamos en la lista de espera, así que tenemos que esperar que algún equipo se caiga, algún equipo venda su número de organización.
1: Que parezca un accidente.
0: Sí, que parezca un accidente.
7: ¿Y tú crees que ahora con esto de que Noruega quedó en el Mundial, va a tener un plus el fútbol acá en Noruega?
0: Sí, Noruega lleva mucho tiempo desarrollando su fútbol infantil. Hay muchas academias privadas que sacan a los chicos y los llevan a Francia, a España, a Italia, a hacer su pretemporada. Niños que van, que salen de equipos muy populares de Oslo y los ponen en una academia. Y esa academia van desarrollando los talentos para crear jóvenes en los diferentes equipos. A mí me sorprende por qué Vålerenga, que el equipo de Oslo, que es tan grande, tenga una escuela de fútbol tan mala en relación con los equipos del norte de Noruega, con lo que es Viking, con lo que es. Y hay equipos amateur que tienen una categoría infantil muy, muy buena, como el Chelsos, Scheidt, Coefem, que tienen una academia de fútbol buenísima, pero después llegan a la edad adulta, los niños se van a las academias privadas, salen. Claro. Noruega tiene una selección que el 80% juega en el extranjero.
4: Claro.
0: Casi muy pocos juegan aquí en Noruega. Y en equipos grandes. No son nombres ultra conocidos, pero son con una profesionalidad y un talento y una preparación física enorme.
4: Ah, mira.
1: Claro. Sí, sí, sí. Eso está. Pero también eso, atentos a la agenda, que ahora a la vuelta de la canción les traemos otro dato sobre el fútbol acá importante. Que se viene este fin de semana. Pero ¿con qué canción vamos a ir, Den?
5: Bueno, vos sabés que me escribió mi mamá y no entendía la cuestión de los guachiturros y me dijo, Denise, ¿cómo pasaste de Spinetta a esto? Así que a pedido de mamá voy a pasar Muchacha Ojos de Papel para poner contentas a todas las generaciones.
4: Sí, por favor.

0: Bueno, y ahí pareció que éramos todos cultos y escuchamos ahí una onda un poco más zen. Ver a tu familia se siente orgullosa.
1: Mamá está contenta. Mamá me mandó un mensaje que me ama.
0: Mi mamá también mandó un mensaje de qué lindo tema.
2: Yo le quiero mandar un beso enorme a mi mamá, que seguro que me está escuchando, y le encantaba ese tema, le encanta. Y me lo cantaba siempre cuando era chiquita. Te amo, mami.
0: Momento sensible, chicos.
1: Bueno, fue el Día de la Madre hace poco, así que... ¿Fue como dos fines de semana?
0: Sí, sí.
3: Acá. Estos son los corazones. Estos son los corazones y la emoción del otro lado de la cordillera. Estamos 5 a 3, le comento a la gente que le gusta el fútbol. Estamos 5 a 3. Habemos 3 chilenos, habemos 3 chilenos y 5 del otro lado de la cordillera.
4: Ah, pero Mendoza no se cuenta.
0: Ah, son muchos chilenos.
1: Ah, no,
0: son
1: pero si empezamos.
0: Y acá se desarmó, acá se terminó la armonía del grupo. Breve.
1: El estrecho de Hormuz, un poroto.
5: Hay dos mendocinos, imagínate.
0: Pero bueno, lo que les iba a decir es que estén atentos porque este fin de semana, este sábado 23 de mayo a las 18 horas acá en el Ullevol, es la final de la UEFA Champions League, pero el femenino, obviamente,
1: de
0: chicos.
1: Las chicas, ¿no? Vamos las pibas.
0: No se entusiasmen que no es la de varones, es la de chicas, pero es un evento enorme y es la primera vez que se hace acá en Oslo la final. Ya se empezó a plotear un par de lugares acá frente al Sturtinget, en Oslo es, así que se está empezando a preparar la vibra de esta final, ya que Helen decía que como viene el tema del fútbol acá en Noruega, y el fútbol femenino en general también es grande, pero bueno, a esta final llegan más o menos siempre los mismos equipos, así que el Barcelona y el Elnes, así que vamos a estar atentos. Yo voy a ir, no prometo hacer el trabajo de hechizo, pero si puedo filmar algo o preparar un resumen, lo haré, y si no puedo, nada, me tendrán que querer así limitada como estoy.
6: Pero parece que hay que sacar las entradas bastante anticipadas.
0: No sé si quedan,
6: sí,
0: sinceramente.
6: Porque es mucha la gente que quiere ir.
0: Okay. Sí, sí, es la final de la Champions.
1: ¿En qué estado te pones prensa? ¿En el Ullevol?
0: En el Ullevol.
1: Tarde para pedir prensa.
6: Ah, no se puede tampoco.
1: No, no, o sea, se puede, no, pero hay que pedir con bastante tiempo de anticipación. No, oh, se tiene okay. que registrar como prensa.
5: Entonces, bueno.
0: Y Chizo durmió, así que... Pero bueno, cada vez se vienen eventos más importantes en Oslo, y en cuanto al fútbol, para mujeres es tal vez el evento más grande después del Mundial, así que cada vez se palpita más el fútbol. A ver si después en algún momento para el equipo de fútbol de Latinoamérica empezamos a hacer una para mujeres.
4: Sí, es una idea que está, siempre ha estado.
6: Sí.
4: Lo que pasa es que no somos... muy conocido de las mujeres latinas que juegan fútbol.
0: No, es verdad, excepto algunas brasileras que sí. están muy conocidas mundialmente. El fútbol femenino en Latinoamérica no está tan desarrollado como no. acá.
4: Aunque hubo un torneo colombiano hace un par de años donde hicieron un equipo de mujeres latinas, en su mayoría colombianas, no les fue muy bien. Pero lo intentaron, hicieron el esfuerzo muy bueno, pero sí.
6: Pero además creo que para hacer eso una mujer tiene la que promover más, ¿no? Para que traiga más niñas, supongo yo.
4: Sí, no, o sea, yo sí. nunca he estado muy ambientado con el claro. fútbol femenino. Sí he visto partidos de selección, a nivel selecciones, pero equipos, por ejemplo Barcelona y el Lyon, que en la final no... Sí. Para ser sincero, no he visto ni un partido de la Champions femenina.
0: No, yo creo que en Latinoamérica, no sé cómo será en el resto de sus países, pero en Argentina tampoco es algo que se promueve desde las infancias, a diferencia de acá en Noruega, que por lo general ya las nenas de chiquitas se anotan en equipos de fútbol y hay toda una infraestructura alrededor de eso. Al menos en Argentina, por ejemplo, ni siquiera en las escuelas es un deporte que es para chicas. Es como que los varones tienen fútbol y las chicas tienen handball, volei.
6: Bueno, han avanzado porque antes iban a bordar, ¿no? Y a cocinar. O sea, han avanzado.
1: Helen, vamos tarde, te digo.
5: Por lo menos.
0: Igual en mi escuela se bordaba también. No, pero hombres y mujeres, era mixta.
5: Ah, bueno, bien. Bordaban todos.
0: Sí, era parte de una materia que se llamaba actividades prácticas, en las que aprendías cosas como coser, tejer.
1: Yo tuve mecanografía con máquina de escribir.
0: Claro.
1: Así.
0: Yo todavía escribo mirando, mirando el teclado, así que me hubiera venido bien tener mecanografía porque... Por más de que llevo 20 años trabajando enfrente de un teclado, no...
1: Pero podés coser medias, amiga.
0: Sí, me coso las medias. Fantástico. Excepto cuando se rompe ya cuando el talón se abre, no, ahí no, ya fue. Hay que tirar, hay que soltar ahí, ¿no? El reciclaje de media termina en el talón. Pero así van avanzando las cosas, y un poco mixto. Pero también necesita del apoyo de la gente, ¿no? Que cada vez miren claro. más. Esto todo se mide por las audiencias que miran o no los partidos o cualquier deporte, sea femenino o masculino. Y en relación a eso se hace la inversión, porque todo es publicidad. Al final lo que paga todas estas cosas.
7: Y yo aprovecho, ya que estamos hablando de femeninas y el deporte, las últimas 3 semanas se disputaron en Europa competencias de internacionales de canotaje, donde Noruega, por supuesto, es en esta disciplina muy importante, pero no nos quedamos atrás porque la selección argentina de canotaje estuvo el último mes y medio en 2 competiciones. Las chicas, les mando un beso grande. Mi prima Candelaria es parte del seleccionado. Lo bueno es que en las distintas disciplinas, tipo de carreras donde se presentaron, en equipo y individuales, están todas dentro de los 20 mejores puestos del mundo. Eso quiere decir que ya empezaron a sumar puntos para los Olímpicos de Los Ángeles el próximo año, así que están todas en carrera. Viene la segunda etapa de competencias entre Canadá y Latinoamérica y Europa para después de julio, así que les deseamos lo mejor.
0: Ahí está, y hablando del deporte y las mujeres, llegó Elena en su deporte de supervivencia en esta vida directamente.
8: La vida misma es un deporte de riesgos, chicos. En eso soy olímpica, me considero. No me dieron medallas todavía, las reclamo. Pero bueno, he llegado, están hablando de fútbol, chicos, no me siento en mi zona de confort.
0: Bueno, pero hablemos de algo que sí sabes. ¿Fue el festejo del que fue este domingo?
8: El gran 17 de mayo.
0: Ah, ¿cuál fue? Idea.
8: Claro, chicos. Bueno, chicos, todavía estoy recuperándome de ese día. Tengo que deciros, fue una jornada intensa. Hubo un momento que decayó la noche, o sea, la noche del día, porque los horarios ese día van raros. Como que hice fiesta en mi casa, pero la gente va y viene, se empezaron a ir y de repente como que sentí el llamado, o sea, el literal llamado de amigos míos de un bar. Y tuve que acudir al llamado hasta bien tarde, desde las 9 de la mañana.
0: Porque para los que no saben, a ver, quién acá en la mesa quiere contar, ¿qué es el 17 de mayo? ¿Qué se celebra acá en Noruega?
6: Que las mujeres se ponen bunad, los hombres también, se come pescado, pez helado, porque al que le preguntaban en la televisión, ¿y qué has hecho? He comido muchos helados. Entonces yo
0: creo
6: que eso
0: es. Lo que sucede es que el 17 de mayo acá se le dice que es el día nacional, es en realidad el día de la Constitución noruega y es el día que más se celebra a nivel nacional una fecha patria. No tienen como por ahí en el resto de Latinoamérica que tenemos varios feriados tipo de la bandera, de la independencia, de la revolución. Acá está todo alrededor de este día, que no es el de la independencia porque no eran independientes cuando hicieron esta constitución, pero es lo que se celebra. Y lo que contaba Helen es que hay muchos chicos que comen mucho helado porque se entiende que este día está permitido que coman todos los panchos y todos los heladitos que quieran.
3: Y una de las cosas únicas que he visto en el mundo en realidad es el desfile de los niños de las escuelas. Y es una cosa muy hermosa. Este año tuve la alegría de acompañar a mi nieta, que toca en el grupo de core music de ahí de Drøbak, y le tocó tocar la flauta. Así que estábamos desde las 8 de la mañana ahí haciendo la fila y celebrando. Así que fue un largo 17 de mayo. Sí. No andaba yo con Elena, pero llegué igual de maltratado.
0: De agotado. Sí, porque a diferencia de otros países, como decía Luis, que muchas veces se centran, por ejemplo, en desfiles militares o de partidos, acá todo se centra en los niños, que es el presente y futuro del país. Entonces el desfile es todo de chicos de primaria o del coro donde participan y van a través de la calle principal de Oslo.
7: Y además cada barrio, digamos, de la ciudad tiene su propia parada, por lo general en la escuela más importante del barrio, y por ejemplo este fue después de los últimos 4 años que siempre está trabajando, fue el primer 17 de mi esposo, entonces le dije, bueno, vale la pena, tenemos que salir a mostrarte todo el show como si fueras un turista
0: full
7: más
0: experience.
7: Y se mataba de la risa porque salimos a caminar por el barrio a las 8:30, 9 de la mañana, fuimos a tomar un café y a desayunar y me dice, no sabía que teníamos tantos vecinos, porque durante el resto del año está cada uno en la suya, todo está tan en silencio, no hay movimiento y demás, y ese día, el domingo a la mañana, estaban todos los vecinos de todas las edades, con los nietos, todos con los trajes, dice... No sabía que tanta gente vivía en el barrio.
0: No, y aparte parece que el país tiene un acuerdo con el cielo, porque por más de que esté el clima feo todos los días anteriores, siempre hay buen clima en el 17 de mayo. Y como contaba Helen y decía recién Majo, usan unos trajes, que Helen dijo los bunad, que son los trajes típicos de aquí, tanto para hombres como para mujeres. Y hay más o menos como que la moldura es la misma, pero las estampas y los colores van variando según la región de donde es cada uno. Entonces, si son de Oslo, puede ser un azul oscuro o un celeste, y según la región hay verde, rojo, van cambiando.
6: Oye, y unos muy lindos ahora, como de fantasía. ¿Me viste las blusas incluso de colores? Encuentro fantástico.
0: ¿Era tu primer 17 de mayo, Valen?
9: No, había estado el año anterior también. Vine desde Rowland para pasar el 17 de mayo acá.
0: ¿No lo viviste allá? O sea, los dos que estuviste acá en Oslo.
9: Sí.
0: Claro.
9: Sí, sí, sí.
0: ¿Y qué te pareció?
9: Impactante la cantidad de banderas que hay. Sí. Lindo, lindo, precioso.
0: Muy colorido.
9: Muy colorido, sí. Me encantó la gente, la onda de la gente en la calle. Todos contentos, todos. Pero sí, claro, es como dice acá la compañera, que o sea, todos los días normalmente le decís hola a un noruego, te dicen
0: nada.
9: Sí. Es el 17 de mayo, hola, ay, hola, ¿cómo estás? Qué buena onda. Sí,
0: todos se dicen gratulerer med dagen, que es como feliz en tu día.
9: Sí, sí, sí, sí. No, estuvo buenísimo.
0: Es una vibra muy distinta a la de los otros días. Están como mucho más efusivos también. Y terminé, no sé, vos también me imaginarás, agotada. Yo no sé, me drenó la energía tanta gente, tanta intensidad. Llegué a mi casa, necesito que no vuelva a caer domingo nunca más, porque necesito un feriado al día siguiente.
9: Sí, tremendo.
7: Y lo peor es que quedan varios años de trabajar al día siguiente, porque ya este año, claro, ya va a ser lunes, martes, miércoles, así que dentro de 5 años seremos felices otra vez. pero es el mejor día del año en este país, si me preguntan. Sí. Los noruegos son

0: Nadie va a trabajar.
1: Qué maravilla.
0: Se empieza el miércoles a la mañana y hasta son 4 o 5 días de celebración.
2: Claro, yo extraño eso, porque la celebración nacional en España es muy, o sea, es algo muy político y es muy de o sea, del sector conservador. Yo jamás celebré el Día Nacional de España.
3: Fue San Isidro.
2: ¡San Isidro, sí! San Isidro es la fiesta de Madrid, chicos, que fue, coincide casi con el 17 de mayo. Están siempre como en el mismo fin de semana. Porque hablamos aquí de los vestidos, de los brunas de Madrid, el vestido de chulapa.
4: ¿Ah, de veras?
2: Sí. Los claveles, sí. Que según como si estás casado, soltero, tienes un color, dos colores, sí, o así. Claro. Así que no pude ir. Me podría haber puesto unos claveles de solterísima en 17 de mayo, pero nadie hubiera captado.
1: Pero unos claveles de pezonera.
2: ¿Viste? Como tipo 30 claveles.
5: Solterísima, pero no fanática, ¿no?
2: ¿Fanática de qué?
5: De ser soltera.
2: No sé qué significa eso, Helen. O sea, me encuentro abrazando a la soltería por primera vez en mucho tiempo, chicos.
5: Ah, bueno, bueno.
1: Para que otro argentino se cruce en el camino.
2: ¡Basta!
1: Colapsa todo el año de la paz.
2: No, no salgo de acá. Yo me pongo la cosa esta de los caballos, de no ver por los lados, para no ver a los argentinos, porque además como sois tan ruidosos y habláis, uno se gira, los detecta, y yo no, me voy a poner tapones para los oídos y no ver visión lateral.
1: Igual, así como dice esto, se va a contradecir, porque seguro que este domingo te vamos a tener en la peña. ¿Ah, sí, señor?
5: Cuenta,
1: a no
5: cuenta.
1: Ser, a no ser que trabajes, vas a estar sí. Donde vamos a estar todos.
5: Yo creo que hay que ir a celebrar a los argentinos.
2: Yo no me meto en la boca del lobo, no. pero animo, insto a todos los argentinos, argentinas de esta ciudad, a que vayan a disfrutar de su día. Chicos, a mí allí no me ven porque me distraigo.
5: Oye, ¿van a tener panchos también? ¿Nos van a hacer la competencia?
1: No, no nos no. Querríamos meter en su territorio gastronómico bien, complejo no, del sí, pancho bien, para
5: porque,
1: la
5: porque
1: cocina.
5: Porque no vamos a comer un completo el sábado y un pancho el domingo, o sea, sería
1: pero,
5: como mucho.
1: ¿Quién mejor que una de las organizadoras a para ver. Resumirnos qué es lo que se va a llevar adelante este domingo 24 de mayo?
6: Buenas, soy Euge de Baking Therapy. Paso por acá para recordarles que este domingo 24 de mayo de 12 a 19 horas vamos a estar haciendo una gran peña argentina en Lovinda Café Oak Bar. La idea es que lleguen temprano para reservar lugar, ya que va a haber varias actividades como truco, un bingo criollo, una clase abierta de folclore, música en vivo. La idea es que traigan el mate y que estén dispuestos a compartir esta celebración todos juntos como si estuviésemos en casa.
1: Bueno, así que le mandamos un beso a Euge, a Eve y a Nadia de Lovinda Café. Entonces este domingo 24 de mayo de 12 a 19 horas en Lovinda, Ekebergsveien 243, acá en Oslo, se va a llevar a cabo la peña. Que si no saben, es como normalmente es como un tipo de juntada alrededor de música folclórica en Argentina, que se hace como reunión. Y bueno, para traer un poco eso de casa, esta vez se organizó en torno a lo que es el 25 de mayo.
0: Sí, el Lovinda Café es hermoso y está a pasitos de la estación de Sáter, así que el tranvía 13 y 19 los deja a 50 metros del café, y si no, el bus 74 desde Yerbanetorgue también los va a dejar a una cuadra. Así que no hay excusas, pueden llegar todos, los invitamos a descubrir la República Independiente de Nusland.
7: ¿Tiene bastante capacidad?
0: Sí, es bastante amplio, tiene una terracita afuera, hay espacio para estacionar, no muchos autos, pero está justo enfrente de la iglesia y bastante cerca de lo que es la playa de estacionamiento de un cementerio, así que lugares para estacionar hay. Ideal que lleguen temprano.
4: ¿Cómo se llama el café?
1: El café Lovinda. Se llama Lovinda.
4: Lovinda.
1: Sí, la entrada es gratuita. Y también van a ver como en el evento del 23, distintas actividades como el bingo, un torneo de truco y algo así de para aprender a bailar folclore. ¿Cómo se ven los mendocinos?
8: Papelón total.
1: Perfecto, ya te veo.
4: Papelón también.
1: ¿No bailan?
4: Sí, pero me tengo que soltar. Tengo Perfecto. Que entrar un poquito en calor primero.
1: Ahí está,
4: hay mucho que no bailo.
5: Ahí está el curso, pues. Mira, te van a hacer soltar
8: algún sí, cuarteto, algo así, pero ahí necesito hechizo.
1: Hay que, pero claro, ahí un poco más de cordobés que de cual. Lo que es de mendocinos. Y bueno, está ojalá bien. Tengamos presencia española también en el evento alrededor
8: no
1: del Día de la
8: convencido.
1: Patria.
2: A mí no me digan dos veces porque me enredo sola. No. Así que no me hablen ni me miren. Tengo puestos los tapones.
5: ¿Primera vez que van a hacer esa peña ahí? ¿O la peña o lo han hecho antes?
1: Sí, es la primera vez que

0: se va a hacer ahí. Así que ahí vamos a ver cómo, claro, cómo sale todo, pero con la mejor energía y la verdad, mucha gente dando lo mejor de sí, ayudando, claro, a llevar estas actividades adelante, que también es una manera de difundir nuestra cultura. Va a haber algunas cositas ricas típicas de Argentina, cosas dulces de Baking Therapy. Van a haber algunos premios de otras personas que también van a estar dando, de La Bodeguita, de Slacter Boutique, va a haber de Tapamanía, de las tapas de empanadas de Gaby, Ailu de Chipalilu, que traía antes las chipas acá. Van a estar las chicas de Re, que vienen de Islandia con los alfajores y el dulce de leche. Así que de empanada. No va a faltar nada. Así que bueno, hay que estar ahí listos para todo. Llévense sus propios mates para que...
1: Un fin de semana de diabetes y colesterol, parece.
0: Bien para arriba. Pero para eso después tenemos el lunes, que es feriado.
2: Ah, bueno, podemos descansar entonces.
0: Así que claro, ahí recomponemos. Pero teníamos información importante sobre el sábado también. Bien, el fin de...
3: Sí, primero y principal, lo bueno es que nos va a acompañar un buen clima para todas las actividades del fin de semana. Viernes, sábado y domingo estamos rondando los 18 o 20 grados. Pero la información importante es la siguiente: a moverse por la ciudad con tiempo, paciencia y mucho amor, disfrutando del aire libre, porque la Osloes va a estar cerrada, ¿sí? Entre el 23 y el 24 de este mes va a estar cortado el servicio de trenes, sobre todo L1 y L2, que es lo que conecta
0: mi casa con el centro.
3: Sí, lo que conecta a OPI con el resto de las actividades que nos esperan. Sí va a haber buses de acercamiento, pero estén atentos a eso, salgan con un poquito más de tiempo de lo habitual, porque el bus tiene, por supuesto, menos capacidad que el tren. Y Osloes, traten de evitarla como punto de encuentro, sí, porque va a estar un poco más caótica de lo normal. Okay. Pero bueno, la verdad es que lo que tiene que ver es que va a estar cerrada la estación por refacción y acondicionamiento de las líneas férreas después del invierno. Así que ya estaríamos inaugurando la temporada de verano y cruzando los dedos para todo lo que se viene, porque ya no queda nada y empieza junio.
0: ¿Y qué se viene, Elena?
4: Siento que se viene una canción, que Dios sabrá cuál es exactamente, porque yo con 35 años ya no veo de lejos. Puedo escuchar canciones, no puedo leerlas, chicos.
5: Es básicamente una canción que si creciste en Argentina, la bailaste en algún momento, en algún baile, con alguna chica que te gustaba.
4: ¡Ay! Nunca me sacaron a bailar esto a mí.
2: Vamos a ver. No. ¿Y se llama?
5: La Cabaña.
2: Oh.

0: Bueno, tengo que decir que ninguna chica me sacó a bailar con este tema, pero bueno, si querés me podés sacar a bailar vos, Cristian, más tarde.
1: El domingo en la peña.
0: Perfecto, lo ponemos ahí en la lista de temas y me sacas a bailar. Así que hay que estar preparado para todo. ¿Quién sabe qué tema se viene, qué canción se viene y cómo musicalizarla? Y como ya estás acá ducho con la técnica, siempre puedes dar una mano, todo terreno.
1: No estoy tan seguro, pero gracias por la confianza.
0: Te comprometemos a partir de ahora. Acá todo es una cuestión de voluntad.
1: El que sabe sacar buenas fotos es el de las fotos.
0: Es el fotógrafo a partir de ahora. Pero bueno, ahí. ¿Te vamos a ver, Valen, el domingo en la peña?
2: Sí, voy a estar ahí seguro.
0: Muy bien, allí nos veremos. Pero bueno, hace poquito llegaste a Oslo, pero no un poquito llegaste a Noruega, ¿no? ¿Estás acá hace cuánto?
2: Hace un año y 3 meses, más o menos, que llegué a Rauland, en Telemark, un hotel en el medio de la nada, enfrente de las pistas de esquí. Y bueno, me contactó una chica por Facebook, Brenda, que le mandó un beso, divina. Yo estaba en Suiza en ese momento, en Gran Montana. Y bueno, nada, vi el anuncio y como siempre tuve la idea de venir, tuve la oportunidad y dije sí. Ya está, suelto todo y me voy. Y me vine así, sin conocer a nadie. Pero bueno, estuvo buena. La experiencia es fuerte. Es fuerte. A mí me pegó bien, pero fuerte. Porque, o sea, digamos, necesitaba el momento de poder estar sola en esa soledad, aprovechar la naturaleza y todo eso. Pero capaz que hay gente que no le guste tanto, pero a mí me sirvió un montón. Me sirvió un montón. Pude ahorrar porque, bueno, tenés el beneficio de que vivís en el hotel, comes ahí, no tenés tantos lugares para salir a gastar, para andar gastando. Entonces, está bueno por eso. Hay que animarse.
3: Claro, y es muy la experiencia de hotel, o yo nunca trabajé, pero hay gente que me ha contado en hoteles como más remotos, que es muy como un campamento de verano, ese estilo de vida, ¿no? Es como una especie de distopía de gente que está ahí metida todo el día, haces muchos amigos también, haces vida con tus compañeros de trabajo, deduzco, ¿no? O sea, no sé qué lugar trabajabas o qué tantas cosas había alrededor, pero como escuché mucho esta forma de emigrar, que es muy particular.
2: Y bueno, sí, se arma como un grupo a donde también tenés que, o sea, hay cosas buenas como cosas malas, pero bueno, sí, dentro de todo estás contenido. Pasa que si pasan cosas malas no tenés a dónde correr.
3: Claro, es intenso para todos los lados.
2: Claro.
4: Valentina, ¿y cómo lo hiciste con el idioma?
2: Hablando inglés, porque nadie habla noruego en el hotel, son todos de otros lados.
4: ¿Y no hablaban español tampoco?
2: Con Brenda sí, y después llegaron otros 2 chicos argentinos de este año, muy graciosos, y ahí sí. Pero si no, bueno, inglés, habían muchos ucranianos también, polacos, el chef de la cocina, un holandés también.
4: ¿Conociste algún simpático chileno?
2: Conocí un simpático chileno justamente que fue la casualidad que lo tengo acá al lado.
4: Vaya, vaya, mira cómo el universo junta cosas,
5: sí,
4: ¿no?
5: Impresionante, impresionante. Yo fui a Rauland un fin de semana a celebrar un cumpleaños de una familia y como no teníamos cupo en la gita, fuimos al hotel. Rauland, el hotel queda entre Oslo y Stavanger, en la montaña casi a 1000 y pico metros de altura. Es el último edificio al final de la montaña, hermoso el hotel, aislado como nada, y una pista de esquí gigantísima que cubre toda la montaña. Y me acuerdo que yo estaba ahí peleando con en el buffet, en el desayuno creo, que no encontraba lo que yo quería o ya se lo habían comido todo, eran unos huevitos fritos creo, y me escucharon hablar en español y aparece esta amiga aquí y empezamos a hablar, era mendocina y empezamos a conversar, y ahora que llego aquí a la radio ella me dice, yo te conozco de algún lado, y me dice de Rauland, y el nombre Rauland, estaba en Rauland, y como fue un viaje tan corto no me recordaba del viaje hasta que me prendió la ampolleta.
6: Acuérdate de los huevos duros
5: ¿no?
6: Los huevos fritos, claro,
3: cuidado que te digan eso.
2: Qué casualidad.
5: Verdad. Increíble. Un gusto volver a verte. Gracias por la atención.
2: Gracias a vos. Bueno, me alegro.
6: Yo escucho la historia. mucha casualidad. Y yo quería preguntarte, hace mucho tiempo tengo experiencia en trabajar en turismo, como varios de los que estamos acá en la silla, y sabemos que, bueno, trabajar en servicio con gente y para gente es muy intenso, sobre todo en temporada, en espacios remotos y demás, así que entiendo perfectamente esa sensación de que todo muy lindo con la desconexión, pero necesito ver gente que no sea con la que trabajo, porque es como medio un gran hermano al final de la temporada, sí. No sé si los querés o los querés matar.
2: Un poco de las dos.
6: Pero quería preguntarte, ¿cómo te llevas con esto de Oslo?
2: ¿Con el cambio?
6: ¿Qué te parece la dinámica? Fue mucho ruido de golpe, sí. Y eso que Oslo es chiquitito, claro, sí, me imaginé un poco. ¿Y cómo venís llevando esta... nueva alternativa de cosas para hacer? Porque me imagino que también debe sofocar un poco tanto.
2: Sí, la verdad que me pegó re fuerte. El primer día llegué y lo único que quería era salir a la calle.
7: Pero no llegaste el 17 de mayo, ¿no?
2: No.
7: Menos mal, ¿viste?
2: No. Bueno, salí ese día un rato a caminar, qué sé yo, y después volví a la casa y me quedé...
7: cansada.
2: Creo que no salí por una semana. Sí, y me costó mucho volver a salir a la calle, ver gente, ver autos, escuchar los sonidos sobre todo. Y me sigue costando, pero me voy animando más. Bueno, ahora estoy como bastante tímida, pero me animé a venir porque también hay que salir del agujero interior. Como dice mi mamá, salí de ahí, salí a la calle. Así que nada, estoy contenta de estar acá. Gracias por haberme invitado. Y sí, bueno, es todo un tema, pero lo estoy trabajando.
0: ¿De Mendoza de qué parte sos?
2: De Godoy Cruz, Antonio Tomba. Aguanta el Tomba.
0: Mira, Cristian. Sí, ¿qué pasa?
1: No.
0: Uy,
1: mira cómo se emociona. No más palabras. No, yo soy...
0: De Independiente,
2: ¿no me vas a decir que sos leproso?
1: Del otro equipo.
2: ¿De la lepra?
1: Exactamente.
2: Pobre tipo.
0: Acá tenemos uno y uno. De Independiente, lo que nunca pensé que pasaría, pasa acá.
2: No, bueno.
1: El ahora, hondo, es increíble.
2: Ascendieron a primera, están ahí.
1: No solo ascendimos, salimos campeones.
0: Es un completo.
2: Igual mis mejores amigos son de la lepra.
0: ¿Y sentís alguna similitud entre, o los dos, sienten alguna similitud entre Mendoza y Oslo?
2: Uy.
1: A ver, salvando las obvias diferencias, ya directamente ya de otro continente, hay ciertos lugares de Mendoza que si te vas más, por ejemplo, por Potrerillos, que son quizás algunos paisajes similares que te puedes encontrar acá. Por ejemplo, Sonsvan, que amo ir, que te lo recomiendo ir, es muy bonito.
2: Dale, vamos a buscar.
1: Si te pones a imaginar...
0: si le echas mucha fantasía.
4: Si querés... fantasía.
1: Si querés, es como Potrerillos.
2: Bueno.
0: Lago y bosque.
2: Bueno, pero... debe ser muy arriba, ¿no?
6: No
2: es tan arriba.
1: No.
7: Si cerras los ojos.
2: Ah, porque no hay, claro.
7: Y te ubicas allá, vas a ver Potrerillos.
1: Si te querés imaginar cosas, vas a estar en Potrerillos.
2: Bueno.
1: Y además también que hay una buena relación entre ciudad y naturaleza acá. Uh-huh. En la que sí. Te puedes tomar un tren y te vas a algún lugar y es como, che, estoy a 30 minutos de la estación central y no aparece. Y para mí eso también está muy bueno porque te sacás de toda rutina de trabajo y demás y te vas a desconectar.
2: Está bueno. A mí me falta encontrar todavía las similitudes, pero bueno, vamos a ir viendo.
4: Pero
0: no existe. ¿Y en la montaña?
4: Saliendo,
0: Perdón, ¿y en cuanto a la montaña?
2: Y en cuanto a la montaña, no, tampoco. A donde yo estaba, bueno, puede ser, pero...
1: Si querés encontrarlo, lo encontrás. No, claro.
2: Sí, si querés encontrar, sí, hay piedras.
0: Y los centros de esquí, hay un centro de esquí también en ese hotel, ¿no?
2: Sí, justo enfrente.
4: Uh-huh. Muy bueno.
2: Sí. Bueno, no son... no, la verdad que para mí no es parecido. Pero esa es la gracia también. Sí, ¿no?
4: ¿Y cómo es tu relación social? ¿Tú tienes amigos acá en Oslo? ¿Cómo está tu contacto con la gente saliendo cuando sales del túnel, digamos?
2: Escucho voces.
3: Tengo estado varias... sentimental, escucho voces.
8: Cuatro amigos imaginarios.
2: Tengo varias personalidades.
4: Aparece uno de Potrerillo, por ahí un mendocino.
2: Sí.
6: Yo quería preguntarte porque escuché así algo al pasar como tatuajes.
2: Sí.
6: ¿Qué, ese es un hobby? ¿Te gusta hacerlo? ¿Te gusta el diseño? ¿Cómo te dedicas a eso?
2: Sí, bueno, hace muchos años que empecé, pero por una cosa o por otra, bueno, en realidad porque siempre viajaba y encontraba trabajos en la cocina y eso te deja muy poco tiempo. Dejaba, volví a empezar, dejaba, volví a empezar. Ahora quiero retomar ese proyecto, así que bueno, si quieren seguirme o buscarme en las redes, está como Santánica _tatú en Instagram. Y bueno, tengo que ir actualizando la página y les ofrezco también un tatuaje para el torneo de fútbol.
8: ¿De regalo?
2: De regalo.
5: Un gavecot de tatuajes. Sí, puede ser analizado y ponerse la lista de premios para
2: si quieren, o para la peña, o bueno, para el que si el que quieran. Estoy haciendo precios bastante bajos para hacerme una hacerme conocida porque estoy empezando, así que buenísimo. Así que está bueno.
6: Bueno, yo te invito a seguir @ Buenos Días Oslo. Yo ya te empecé a seguir.
2: Genial,
6: porque
2: bárbaro.
6: Porque también intuyo por el nombre que te gusta el black metal.
2: Sí, amo el black metal.
6: Bueno, bienvenida a la Meca. Sí, sí. Ya pasó el infierno, pero ahí en el blog tengo data, como todos los oyentes saben, sobre distintos festivales de rock y
2: genial.
6: Con tatú y todo eso, así que ahí puedes.
2: Ya tengo las entradas para el Midgard's Blood y para el Beyond the Gates en Bergen.
6: En Bergen, bien, sí. Bien.
2: Desde el año pasado. No me genial. Quería quedar sin entradas. Bueno.
6: Me parece muy bien.
2: Genial.
3: Hay que estar a full con esta agenda. Aparte, en el verano acá se vienen muchos festivales, mucha actividad al aire libre, mucha música, mucho evento. Hay que estar atento con todo. Y acá desde la radio siempre les estamos compartiendo lo que se viene. Y en junio también lo que se viene acá es el crucero, ¿no, Den?
9: Sí, del 12 al 14 de junio vamos a estar yéndonos a Copenhague con Go Nordic Cruise Line. Vamos a estar saliendo de acá el viernes 12 de junio. Vamos a cruzar, vamos a arrancar en el deck con los DJs mágicos, a los que les mandamos un beso. Y vamos a arrancar ahí bailando en el deck, pero a la noche es donde está la fiesta de verdad. Todos los años tenemos alguna cuestión... Algunas chicas brasileras bailando, hay clases de salsa, para aprender a bailar salsa. Vamos a tener también una persona enseñando, dando unos tips ahí para bailar. Y llegamos el sábado de la mañana, como a las 10 de la mañana, damos unas vueltas por Copenhague. A las 3 nos subimos de vuelta al barco para seguir de fiesta, de vuelta, y regresar a Oslo llegando el domingo a la mañana.
3: Fiesta va y fiesta viene. Y muchos me preguntan qué pasa con las fiestas de Radio Latinoamérica que suele ser a esta altura. Bueno, la del verano se va a venir para septiembre. Atención, Fredrikstad. Va a ser allí en vez de Oslo, donde suele ser siempre. Para todos los que siempre dicen, uy, siempre todo en Oslo, todo en Oslo, todo en Oslo. Va a estar siendo el sábado 5 de septiembre la Big Latin Party en Fredrikstad. Así que sigan a Radio Latinoamérica en sus redes sociales, que ahí siempre está publicando los eventos. También las cosas del equipo de fútbol. Así que siempre está todo ahí, porque ustedes también tienen sus redes, ¿no?
5: Sí, invitamos a toda la gente que le gusta el fútbol o que quiere saber sobre temas culturales o deportivos, seguir a latinamerica_fco.
9: América con K.
5: Latinoamérica, igual que la radio, latinamerica_fk. Y también en Facebook con el mismo nombre, se llama Latinoamérica FCO Bedrift. Y nada, cuando quiero seguir invitando a la gente, pero creo que vamos a una canción.
3: Sí,
5: ¿no?
3: Sí, pero al final vamos a estar repasando okay. Todo sobre el evento, pero síganlos en redes sociales, que cuando tengan cientos de miles de seguidores van a tener muchos y muchos sponsors y entonces van a estar así con camiseta, todo, a todo culo va a estar todo.
7: Oye, quería preguntarte, Eric, ¿y necesitan voluntarios?
5: Siempre. Siempre
7: hay voluntarios. ¿Pero para esta actividad?
5: Para esta actividad vamos a hablar un poquito después de la canción y te voy a explicar qué es lo que necesitamos porque hay mucha gente que quiere cooperar.
3: Muchas manos siempre vienen bien. ¿Con qué tema vamos?
1: Vamos con Amores como el nuestro de Los Charros.

0: Amores como el nuestro. Esta sí la conozco, Cristian, ¿eh? Ya te estás tirando para mi generación. Muchas gracias.
1: No, este es un temazo.
0: Es un temón. Acá hay gente que no la había escuchado nunca, así que les hemos abierto las puertas a un nuevo tema, a un nuevo mundo del que se quieren...
1: A la felicidad.
0: Pero te arrastramos de vuelta. Así, así somos, así te llevamos por el buen camino. Pero todos estos buenos caminos y estos buenos eventos necesitan buenas manos voluntarias que ayuden. Empecemos con el que viene primero y después seguimos con el que viene segundo. Va, así vamos. El del 23 de mayo. ¿Hay gente que necesite, que pueda hacer algo? ¿Qué manera de dar una mano con este evento?
2: Mira, a las 12 de la mañana, del mediodía, el 23, ya tenemos un grupo que lo principal va a ser mover mesa, instalar toda la infraestructura de la cocina, ver todo lo que tenemos y lo que nos falta. Aunque el viernes, el día anterior, ya tenemos como plan preparar muchas de esas cosas. En la cocina, como la causa peruana y la empanada ya vienen preparadas, vamos a necesitar dos o tres personas en la cocina que puedan entregar, verificar que el producto se canceló. Vía VIPs, eso es importante, VIPs y al contado. Lamentablemente no tenemos una cuenta con terminal bancario.
0: No va a ser problema, sí, todo el mundo tiene VIPs.
2: VIPs o cash va a venir, no muy bien. A lo mejor en la tarde, después de las 6, en algún voluntario para que pueda ayudarnos a ordenar la cocina, dejar limpio para que no tengamos un costo adicional, ya que el motivo principal es reunir fondos para el equipo de forma voluntaria. Hay personas que nos están ofreciendo traer queques, pasteles, sí, tortas, postres, para poder venderlo allí. Van a llegar muchas mujeres, o sea, digo mujeres, no es porque estoy discriminando.
0: No, mandó a la cocina.
2: Mandó a la cocina, pero...
3: No, no, sí, ya dijiste, así que bueno,
2: muchas
3: ya.
2: Voluntarias nos ofrecen su queque.
3: Su queque. Bueno, ese es un chiste chileno, ¿no? Es un chiste chileno.
2: Volvamos, pónganse serios.
0: Pero está bueno, entonces bueno, tal vez si alguien no puede ir ese mismo día, sí puede hacer llegar algo como una torta, sí, o algo que se pueda vender, y es una, sí, manera de contribuir.
2: Para de no contribuir, sí. Nosotros, todo esto va por voluntariado, nos van a llegar de una cocinera muy, muy, muy buena, la causa peruana, de forma voluntaria nos ofreció las porciones. En empanada también llegamos a acuerdo con una persona que está produciendo empanada y... No, nos donó una gran cantidad de lo que vamos a vender, y completos, todos los productos con los cuales vamos a fabricar los completos son cooperación de los mismos jugadores o dinero que se juntó para comprar las cosas que faltan, así que el costo de este evento para nosotros en tiempo y esfuerzo es mucho,
0: claro,
2: pero en dinero es bastante bajo, por eso queremos, tenemos como una teletón, que la meta de nosotros es recaudar al menos 20.000 coronas, que es lo mínimo que tenemos que tener para empezar a
0: jugar.
2: Para
0: poder inscribirse en los torneos
2: y todo. Torneos. Ya si la gente nos va muy bien con el bingo, la lotería, etcétera, ya será extra que podemos...
0: Mientras más, mejor.
2: Mientras más, mucho mejor. Y si quieren llamar, ofrecer ayuda, pueden llamar al 92 47 18 68, que es mi número, o contactarme como Eric Ríos en las redes sociales.
4: O por el Instagram del equipo.
2: Sí, también como soy administrador de las redes sociales, así que por intermedio de ahí pueden hacer las preguntas que correspondan.
0: Y también es community manager, también, hace todo. Sí. Pero el otro evento que van a estar una mano también, a ver qué se viene, porque el 6 de junio ya tenemos cosas para agendar, Den.
4: El 6 de junio desde las 12 del mediodía hasta... que nos echen, que es a las 12 de la noche nos echan, vamos a estar festejando el Día de la Música en Ópera Stranda. Es ahí justo al ladito de la ópera donde está la playita, ahí vamos a estar festejando el Día de la Música con el escenario latino. Vamos a tener un montón de artistas invitados, muchos ya los conocen, así que pueden venir a pasar el día con nosotros. Y necesitamos, obviamente, voluntarios para ayudarnos a desarmar el escenario al final del evento, para venta de comidas, para la entrega de comida a los artistas, para estar en el backstage dando una mano. Es un evento grande y necesitamos un poco de ayuda también con eso. Yo voy a estar ahí todo el día, así que bueno, también se pueden contactar con el Instagram de la radio para o directamente en Picantísimas, si alguien también quiere ser voluntario, se contacta con Picantísimas y yo los contacto con la radio.
2: A ver si los chicos del equipo me están oyendo y que se comprometan también con...
4: No, no, los chicos tienen que venir porque el año pasado el escenario lo armé yo sola. Así que, porque los chicos no vinieron y se quedaron durmiendo. Así que este año...
0: romperle el corazón a Hans, que tanto hacen.
4: Van a venir, este año van a venir, este año van a venir.
2: Primero nos citaron a las 5, después nos citaron a las 7, nos citaron a las 8 y ya se destruyó el itinerario de la mañana.
0: Se entiende, se entiende. Estamos a todas esas horas muy probablemente, así que no te limites.
4: Pero bueno, este año van a venir los chicos, así que nos vamos a ir a ver tempranito. Voy a estar ahí yo también armando el escenario el viernes, el día anterior, porque también está Coco Mila, que es una carrera que se hace todos los años y que va a terminar ahí justamente en Ópera Stranda alrededor de las 3 de la tarde, así que Oslo va a estar un poquito vallado ese día, va a estar
2: saturado.
0: Va a estar agitado, viene el verano, se vienen los eventos, así que siempre atentos, y todas estas actividades las pueden encontrar en el Instagram de Buenos Días Oslo de Majo, que siempre está publicando todas las actividades que se van haciendo, los eventos que son importantes, cosas curiosas, así que todos los datos para tener toda la info la tienen que seguir por Instagram en @buenosdiasoslo. Pero bueno, antes de irnos, quiero que recordemos las redes y hagamos un breve recap de lo que es el evento del sábado. Pero, paren, lo de los tatuajes, ¿en qué cuenta de Instagram te podemos seguir?
1: Se llama santanica-tatú. La tengo que actualizar porque tengo pocas fotitos, pero bueno, ahora estoy retomando de nuevo el proyecto, así que voy a estar subiendo nuevas fotos y ahí contáctenme que hay ofertas, precios bajos.
0: Este es un buen empujón para reactivar entonces la cuenta.
1: Sí, muchas gracias.
0: Y que venga más gente. De Dos Latinas Sobre Hielo.
4: Grabamos la semana pasada y en este momento está en postproducción esperando que mi amigo Santi me mande el capítulo de vuelta, pero entrevistamos a un amigo... mío, que se llama Tulio, que es de México y es coreógrafo, así que posiblemente la semana que viene vamos a tener el episodio.
0: Así que todo lo que quieren saber sobre el patinaje sobre hielo en Latinoamérica, sigan a Dos Latinas Sobre Hielo en Instagram y en Spotify para encontrar los episodios. Majo,
5: yo les deseo un excelente fin de semana a todos. Feliz 25 de mayo para toda la comunidad argentina.
0: Feriado acá.
5: Feriado, vamos a dormir. Ya veremos escarapelas caminando por las calles de Oslo, argentinas. Pueden decirnos feliz día. que tengan todos un excelente fin de semana y estamos. Nos encontramos en Buenos Días Oslo, como siempre.
0: Ahí nos encontramos en el Instagram. Pero no quiero dejar pasar un breve resumen entonces de dónde, cuándo, a qué hora, cómo, todo sobre este 23 de mayo.
2: Sábado 23 de mayo en el centro de Oslo, a 600 metros del metro Stortinget, en dirección hacia Sankthanshaugen, encuentra la iglesia católica St. Olavskirken. Subiendo a mano derecha encuentras Askersveien 16C, donde es Marías Gordon, donde va a ser el evento, un evento que va a ser adentro, que hay una muy buena ventilación, hay muy buena comunicación con todos los transportes públicos. Lo que se va a ofrecer son venta de comida, causa peruana de atún, empanadas de carne y queso para los más chicos, también completos, gaseosas, bebidas, muchas organizaciones latinas de forma voluntaria han ofrecido su pastel para venderlo como postre. También vamos a tener ruleta para los niños, actividades infantiles que tienen que ver con el deporte, una lotería con premios muy muy buenos, en valor de precio de 500 coronas hasta 2000 coronas son los premios para repartir a los ganadores. También tenemos gafas de sol que van a ser premio de uno de los colaboradores, que es la empresa RIA Money Transfer. Así que vengan, porque RIA Money Transfer le va a entregar un bolsito de bienvenida con un abanico para que no se mueran de calor si es que llega a haber un mal aire acondicionado. Pero sí, es un evento, primera vez que hacemos algo para toda la familia. Normalmente hacemos cosas para el fútbol, pero queremos integrarlo, queremos ser parte de la comunidad, queremos ser una organización que ayuda, que es solidaria y que a ustedes también se unan a nosotros Más adelante queremos que gente que juegue fútbol, no solamente que juegue voleibol, pueda representar a Latinoamérica como organización deportiva, gente que juega, no sé, ping pong, que canotaje, que salga a correr en las tipos Oslo Maratón, que representen a la radio Latinoamérica por intermedio del equipo de fútbol. Así que muchísimas gracias por darnos el espacio a Picantísima, sobre todo, por darnos el espacio de venir a comunicar en la comunidad sobre este evento. Yo sé que a todos les gusta el completo, la empanada y la causa. Son dos cosas muy típicas, tres cosas muy típicas en Latinoamérica. ¿Quién no tiene un restaurante peruano en su país con estas delicateces? ¿Quién no tiene o ha probado un completo chileno? Y la empanada que internacionalmente se vende en toda Latinoamérica. Todos con sus diferentes matices, pero la masa y la carne y el sabor es te llega recuerdos de tu tierra. Así que bienvenidos sean todos y gracias nuevamente a Picantísimas.
0: Así que este sábado 23 de mayo, allí los esperamos a todos para apoyar al equipo de fútbol acá y después hay que ir a alentar todo. Después quiero full compromiso con el equipo.
2: Sí, ayer jugamos.
0: Ganaron 3-0.
2: Sí, ganamos 3-0. Ya empezó el campeonato. Se pudieron mostrar los chicos nuevos. Saludo para Enzo, para Johan, para Emmanuel, para Isaac, que son los cuatro jóvenes que volvieron nuevos al equipo. Hicieron un muy buen partido ayer. Qué
0: bien. Luis.
6: Bueno, qué gusto. Nos tenemos que ver entonces el fin de semana. Tenemos muchas actividades bonitas del fútbol latinoamericano. Y qué decirle, qué energía más positiva en este ambiente Picantísima. Gracias.
0: Helen.
7: No, Luis no quiere que lo encuentren, yo tampoco, no quiero que me encuentren. No voy a invitar a nadie ni a un helado esta vez. Así que olvídense, porque voy a ir a comerme los completos el 24, el 23, ¿no? El 23 y el 24.
6: Mate.
7: Y el 24 mate, porque tengo que ir. Así que nos veremos, nos vamos a repetir montones. Un besito a todas, chicas. Gracias por hoy día, fue fantástico.
0: Nunca faltan. ¿Cris?
8: Bueno, yo también los espero en el 24 para festejar en la peña, bailar, no prometo folclore, sí prometo un papelón si lo bailo. Y bueno,
0: esa
8: obviamente
0: promesa parece que va a ser cumplida.
8: No.
0: Lo vamos a chequear el martes que viene a ver cómo estuvo el baile y lo podemos subir en redes sociales. ¿Ele?
9: Bueno, a mí me encuentran con suerte viendo hombres montar un escenario. Sería esa la tarea. Y que me saquen a bailar la cabaña. Es mi propuesta de esta semana. Ahí me encuentran, chicos.
0: Un pasito a la vez, vamos a ir cumpliendo todos los deseos de Elena en el año de la paz de Elena. Así que cada fin de semana es un nuevo desafío de llegar a la paz o desaventurarla a esa pobre paz. Cada vez más cerca, L. Y esto, como siempre, les agradecemos a todos los que nos escuchan, al resto del equipo que no pudo venir hoy, Chizo, Ima, Flori, a Eve. Este equipo es cada vez más gente, cada vez más manos colaborando y solo puede seguir adelante porque somos varios, porque todo el mundo, como decía él, es todo un voluntariado, ¿no? Entonces, siempre mientras más manos ayudando, vamos a poder tener más de este tipo de eventos, este tipo de programas. Así que sigan apoyando y gracias por escucharnos. Yo soy Opi de Porteños en Oslo y esto ha sido Picantísimas, donde todo
10: puede pasar.

0: mirar.
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0: aquí en Radio Latinoamérica, escuchando a los fabulosos Cadillacs. Vos sabés, esta es una canción, señoras y señores oyentes, que ha sido pedida por nuestra visita aquí en la radio. Ya les cuento que tenemos gratas visitas aquí en el estudio de la radio nuevamente, porque no hace muchos días atrás que estábamos aquí con los representantes del equipo, el gran equipo Latinoamérica FK. Estaba con nosotros ese día Miguel Ángel y también Alex, junto a nuestra compañera de labores Florencia, y conversamos bastante ese día. Entonces quedamos de que la próxima vez, el próximo encuentro, íbamos a presentarle a los jugadores más jóvenes del equipo. ¿Por qué? Porque estos jóvenes eran niños cuando se integraron a Latinoamérica FK. Estuvieron en la Norway Cup, estuvieron entrenando todo el año por allí por el 2019. Pero primero quisiera darle la bienvenida al entrenador, al preparador físico Miguel Ángel Bravo de Latinoamérica FK. Buenas tardes para ti. Nuevamente, ¿cómo estás? Gusto saludarte.
1: Hola, muy buenas tardes a todos.
0: Acércate al micrófono, porfa, para que...
1: Muy buenas tardes a todos. Sí, muy bien. Y gracias por la invitación. Acá estamos otra vez con los muchachos.
0: Qué bien. O sea, se dijo que íbamos a traer, misión cumplida, ¿no? Dijimos, vamos a traer a los niños, aquí están. Y para el capitán del equipo, Alex Saldivia, que está con nosotros nuevamente. ¿Cómo estamos, capitán?
2: Hola, buenas. Muchas gracias por la invitación. Aquí, feliz por estar aquí otra vez.
0: Y preparándonos también para la actividad que va a ser el día 23. Todos los detalles se los vamos a dar a conocer más adelante. Pero para la gente que no conoce, seguro... En estos momentos, ahora cuando son las 4:30, 5 de la tarde, hay mucha gente que va en el automóvil. ¿Y cómo le explicarías tú? Cuéntanos acerca de Latinoamérica FK.
1: Bueno, yo soy el entrenador del equipo. Llevamos jugando con los chicos como 5 años. Bueno, yo empecé hace 5 años con ellos. Ellos ya tenían un equipo de antes. Venían jugando en muchos campeonatos antes que llegara yo. Y desde que empecé con ellos, nada, pues, nos ha ido súper bien, estamos súper contentos. Hemos jugado muchos campeonatos, de los cuales hemos salido campeones en varios. Hemos tenido un par de segundos lugares. Hemos participado harto en el campeonato de matadores. El campeonato que hace la radio también, por supuesto. Así que ese es como mi trabajo en el equipo. Juntar a los chicos, entrenar y hacer el equipo y el entrenador.
0: Y la pregunta para el capitán, cuéntanos, Alex, ¿cuándo te... ¿Es Alex o Alexander? ¿Cómo te gusta que te llamen?
2: A mí me da lo mismo, me pueden decir Alex, pero es Alexander.
0: Alexander Saldivia, siempre le hemos dicho Alex, desde pequeñito se ha dedicado al fútbol, él también, así como todos aquí. ¿Y desde cuándo te integraste tú a Latinoamérica FK, Alex?
2: Bueno, como un poco antes de que llegó Miguelota, y como le decimos Miguelota, pero empezamos como un grupo de hermanos, amigos, y dentro de un tiempo ahí estamos jugando como un equipo. Éramos varios jóvenes y de ahí lo encontramos ahí con Eric Ríos, que también está en el club. Y de ahí nos organizamos, nos juntamos y se hizo la idea de seguir lo que ya se había hecho con el grupo juvenil de la Norway Cup. Hicimos un equipo para los adultos. Y ahí se formó este gran club, que estamos muy orgullosos y estamos muy felices y agradecidos de toda esta oportunidad de tantos años poder seguir con esta colaboración. Así que gracias otra vez, Hans. Pero sí, unos 2 años antes de que Miguel llegara a este club. Así que desde ahí.
0: Muy bien. Oye, Miguel, la vez pasada tú contabas tus relatos, o sea, aprendimos muchas cosas nuevas de lo que tú nos dijiste, ¿no? De que tú jugabas fútbol en Chile, de tu experiencia con el deporte de invierno, tantos detalles. Sí. Y tú estuviste también en el Club Deportivo Andes FK. ¿Es tal vez, de alguna forma, Latinoamérica FK una continuación del Andes, crees tú?
1: No sé si será una continuación del Andes, pero por lo menos de mi parte, yo tuve el agrado de haber jugado en el Andes. Lo pasé súper bien, fue una bonita experiencia para mí. Recién venía llegando a Noruega y fue el primer equipo que yo empecé a jugar fútbol y obviamente latinos. Así que fue una experiencia súper bonita. Yo empecé cuando estábamos en quinta división.

0: fútbol para ti? Porque llegaste a Noruega, un país nuevo, y pero te encontraste con el fútbol, algo que tú habías hecho antes durante tiempo, ¿no?
1: Para mí el fútbol fue algo, una forma de vida. En verdad, sinceridad, me gusta demasiado, me ha gustado siempre. Aunque también soy fan del béisbol, pero...
0: Ya, como dominicano, por supuesto, claro. Muy bien, gracias para ti por ahora, Emanuel. Qué gusto verte. Y vamos a saludar aquí a Enzo, que está con nosotros. Enzo, ¿cómo estás? Gusto saludar tanto tiempo.
2: Hola, hola, tanto tiempo. Muchas gracias por la invitación.
0: A ver, cuéntanos un poquito de ti acerca de cómo te integraste tú a Latinoamérica FK. ¿Qué es lo que has hecho anteriormente?
2: ¿Antes del fútbol?
0: Sí, ¿qué es lo que ha sido? ¿Qué edad tenía cuando empezaste en el fútbol?
2: Yo creo que tenía unos 13.
0: Ya.
2: Me enteré por mi papá, que siempre me había apoyado por el fútbol, siempre me daba la mano, y creo que tenía un amigo que se llamaba Eric.
0: Ajá.
2: Y de ahí entrené una vez, seguí entrenando y después me metí al equipo. No recuerdo ser tan bueno, pero tenía garra, me acuerdo.
0: Pero tú... ¿Tienes un hermano?
2: Un hermano chico,
0: un hermano más pequeñito que tiene. Eso me acuerdo,
2: Valentino, sí.
0: Pero, ¿por qué tú jugabas por otro equipo en ese tiempo? Cuando estaba en el... ¿Estaba integrado otro equipo?
2: Yo jugaba por Xi. Por Xi, porque yo vivo en Xi. Así que jugaba por Xi y no me gustaba mucho el ambiente ahí. No me sentía en casa. Pero después conocí a los chicos, a los amigos. Me hice mucho amigo ahí. Y de ahí me gustó más el ambiente.
0: ¿Pero tú hablabas español en ese tiempo? ¿Hablabas con los chotos?
2: Pero era muy tímido.
0: Claro.
2: Me acuerdo de ser muy tímido, así que...
0: Sí, exactamente. Acerca, Enzo, de después cuando pasó esto de la pandemia y no hubo más fútbol, ¿qué pasó contigo después? ¿Qué es lo que hiciste?
2: Pues me puse a entrenar mucho. Recuerdo entrenar mucho. Después terminé la Vidregona y... jugaba por Shite. Jugué ahí dos temporadas. Me iba bien y después creo que perdí la motivación de seguir jugando ahí. Después de Vidregona me fui a la militar. Un año ahí, servicio militar. En la Fuerza Aérea. Y ahora ya terminé hace un mes y aquí trabajando, dándole duro a eso y jugando por Latinoamérica.
0: Imagínate cómo han pasado los años. ¿Qué edad tenías tú cuando la primera vez fuiste a jugar a Latinoamérica FK?
2: 12, 13.
0: Tenía 12, sí. Me acuerdo. Pequeño, igual
2: pequeño,
0: que
2: sí.
0: El otro, el que corría más fuerte, ¿te acuerdas? Era aquí, nadie lo alcanzaba, el de Manuel, cuando empezaban por allá a correr. Entonces... A ver, ¿tú pudiste en el servicio militar hacer algo de deporte, de fútbol?
2: Sí, mucho, de todo tipo de deporte. De hecho, hicimos un torneo entre la Fuerza Aérea y los marinos. Jugamos la final entre los dos equipos de fútbol. Y ahí ganamos la Fuerza Aérea. Ganamos 1-0.
0: ¿Y esto fue ahora nomás?
2: Sí, hace un año atrás.
0: Un año atrás.
2: Hoy cumple su año, así que...
0: Cuéntanos, Enzo, ¿cómo el recuerdo que tú tienes de Latinoamérica FK? Cuando tú llegaste y viste a otros chicos que también hablaban el idioma de tu padre, tú venías de Chi con tu hermano, me acuerdo que tu papá te acompañaba siempre. ¿Cómo son esos recuerdos que tú tienes?
2: Bueno, como somos los latinos, o sea, alegres, había música.
0: Alegría.
2: En Chi nunca había escuchado música en un...
0: había cumbia en la cancha.
2: En la cancha.
0: Había merengue, había salsa.
2: En el entrenamiento había música, había alegría. Por eso me quedé y quise jugar por Latinoamérica en la Nova Cup. Un sacrificio cuando tuvimos Do Ignite, por ejemplo.
0: Claro.
2: Algo que en Chi no necesitaba hacer, pero en cambio la alegría y lo bonito que era jugar fútbol. Me recordé cómo era en Chile. Viví 2 años en Chile.
0: También. ¿En qué parte de Chile viviste?
2: En Concón vivía.
0: ¿Y de qué parte de Chile eres tú originalmente?
2: Mi papá es de Santiago.
0: Santiago.
2: Y mi mamá de Viña.
0: Ok, ok. Oye, te van a hacer una pregunta aquí los chicos más adelante, pero, pensando en todos esos años de entrenamiento, toda la semana, todo lo que había que hacer, las listas, los papeles para estar en la Norway Cup, nosotros tratamos y logramos entrar en la Norway Cup gracias a un acuerdo con Beskelaget, me acuerdo, y ahí tuvimos que

0: Casar Dugnad.
1: Sí.
0: ¿Te recuerdas tú cuando jugaron con los otros equipos? Estaban en el, se jugaron como tres partidos.
1: Sí, sí, me acuerdo mucho. Había una rivalidad.
0: Sí.
1: Pero sí, recuerdo Dugnad. Nos hicimos muchos amigos y fue bonito.
0: Fue una bonita experiencia en la Noruega. Muy bien. ¿De qué parte eres tú hoy originalmente? De la República Dominicana. De
2: Santo Domingo.
0: De la República, de la capital, ¿ya? ¿Hace mucho tiempo que nos va, Emanuel?
2: Cinco años. Bastante.
0: Oye, cuando vas para allá, ¿algún jugador de béisbol que te inspira por ahí? ¿Algún equipo?
2: De béisbol, los Tigres del Licey siempre.
0: Sí. Muy bien, aquí conversando. ¿Qué te parece? Oye, mira, todos los relatos, estos jóvenes sí, que eran futuros, niños y ahora los futuros. No, exactamente. Bien,
3: me llama mucho la atención porque Enzo nombró Concón y yo soy de Concón. Yo vivo en Concón, o sea, mi familia, mi padre, yo me crié en Concón, nací en Concón. Así que bonito Concón.
4: Muy bien.
3: Recomiendo a todos que viajen a Concón si tienen la oportunidad.
0: Sin duda, sin duda. Oye, pero mira todos los detalles, tienen buena memoria. Estos niños se recuerdan todo cuando jugaban, cuando corrían los equipos, la Norway Cup.
3: No, para mí es interesante y bonito escucharlos porque ahora ya los están más grandes, los veo. El Enzo llegó
0: del servicio militar.
3: Imagínate, anda súper bien físicamente, o sea. Tiene fuerza, corre mucho y eso nos sirve a nosotros en el equipo. Emanuel también, desde que empezamos a jugar a entrenar en Valhall en el invierno. El primer entrenamiento me acuerdo, llegó ahí, no conocía a mucha gente, llegó súper tímido, más flaquito. Y ahora terminamos la temporada y está súper grande, ya corre más, tiene más, agarró más confianza, se ha afiateado bien con los chicos del equipo. Así que no, me tiene contento que hayan podido tener una buena, insertarse bien en el equipo. Así que no, les tengo mucha fe, nos va a ir bien.
0: Qué bueno, qué bueno. Bueno, y es por eso también, señora, señor oyente, que nosotros hemos invitado aquí a los muchachos esta tarde. Hemos invitado a Miguel Ángel, que es el entrenador, Alex Aldivia, el capitán, Emanuel y Enzo, que son los jugadores más jóvenes que se han integrado recientemente, para que la gente vea, para que la gente, ustedes, amigos que van escuchando la radio, a lo mejor están en su casa, en su trabajo, escuchando la radio, van en el automóvil, pero para que se formen una idea de lo importante que es tener fútbol. El fútbol es bueno para todos, es una tradición, es Kameratskap, como dicen aquí en Noruega, es reunirse, es una forma de vida, una pasión, y junta a la gente. Entonces, nosotros en la radio lo hemos comprendido muy bien, que tenemos que tener un equipo latinoamericano. Antes teníamos el Andes, lamentablemente se perdió. En una ocasión, no quiero entrar en detalles qué es lo que pasó, lo vamos a dejar para otro programa más adelante, otra discusión, un panel. Pero, como le decía, cuesta tener un equipo y nosotros aquí en la radio hemos hecho lo posible por mantener el equipo Latinoamérica FK y lo hemos logrado muy bien, pero llega un momento que la radio también tiene algunos gastos extra y es por eso que con Miguel Ángel y con Alex y con Eric hemos decidido que vamos a hacer una actividad para reunir un poquito de dinero para poder pagar, por ejemplo, ¿qué es lo que es el torneo que hay que pagarlo pronto?
3: El torneo,
0: ¿no?,
3: que hay que pagar, y aparte nosotros también entrenamos en el invierno el Valhall, que también eso de un valor. Y lamentablemente todo está caro, pues, así que
0: Vamos a ser claros, las cuentas claras. Creo que llegó una cuenta aquí de unas 25,000 coronas, algo por ahí, que hay que pagarla antes de fin de mes.
3: Claro.
0: Y resulta que es fácil, o sea, le estamos pidiendo a toda la gente que nos acompañe en este evento que va a ser el día 23, sábado 23 de mayo. Aquí tengo la invitación que usted la puede ver también en el sitio de Radio Latinoamérica en el Facebook. Va a haber comida, bingo y familia, reunión familiar en beneficio de nuestro gran equipo Latinoamérica FK. Nuestra comunidad se pone la camiseta el sábado 23 de mayo. Nos vamos a reunir en María Gordén para una jornada llena de sabor, juego y solidaridad. Todo el dinero recaudado va a ser destinado a cubrir las inscripciones, entrenamiento y gastos de nuestro querido equipo en Latinoamérica FK. Por lo tanto, ustedes pueden venir a apoyar el talento local mientras van a disfrutar de lo mejor de nuestra tierra. Vamos a tener por ahí menú, Menú de Corazón desde las 12 del día hasta las 7 de la tarde. Así que prepárense. Vamos a tener causa limeña. Vamos a tener completos chilenos, empanadas típicas y sorpresa para los niños también. Va a haber un bingo familiar con buenos premios desde las 3 de la tarde. Y también va a haber diversión para los pequeños. Va a llegar el Lisque Yule con regalos y algo de música o alguna sorpresa van a haber. Esto va a ser en María Gordon, a que se vayan 14, sábado 23 de mayo de 12 a 18. Así que por favor, amigos, amigas que escuchan la radio, vengan a apoyar al equipo Latinoamérica FK. Esto no es solo apoyar a un equipo de fútbol, sino es fortalecer un espacio de integración, cultura y deporte para todos nosotros en Noruega. Así que lo esperamos. La información la pueden encontrar en el evento de la radio. Ahí está todo. Y Miguel, yo quiero mandar un saludo especial a toda la gente que nos ha estado contactando porque quieren donar, a ver, víveres, bebidas, han llamado a

0: muchas gracias para ellos. O'Leary's, Bocadillos, muchas gracias para Iván y Maritza, por supuesto, y a Ria Money Exchange. Vamos a saludar también a Cofochilex, muchas gracias por toda la ayuda. A Tati y también a nuestra amiga Patricia. Al Grupo Victoria, muchas gracias para ellos y especialmente para nuestra amiga Patricia Barrientos. Y naturalmente un saludo a la comunidad católica, a Santula, a la iglesia y al padre Joel, que nos está prestando entonces el local. ¿Se me olvidó alguien por ahí? Oye.
1: No, están todos. Y nada, los queremos dejar invitados todos. Tenemos un programa súper entretenido. Van a venir hartas cositas, hartos regalos. Los completos y toda la comida se ha hecho con mucho cariño, así que lo esperamos. Y nada, vamos a pasar una tarde linda. Hay juegos para los niños, regalos, los bingos están interesantes, hay harto, nos vamos a entretener.
0: Y recuerden que el María Gordon es súper fácil encontrarlo, está por allá por la Catedral Santula. Usted camina por Akersbayen, sigue a la derecha a unos 50 metros. Y ahí en una bajada está el María Gordon. De todas maneras, está muy bien explicado con fotos y todas las indicaciones en el Facebook de Radio Latinoamérica. Por cualquier consulta, cualquier pregunta, si quieren donar algo, si por ahí alguien se sacó el tipping y dice vamos a apoyar el deporte, vamos a apoyar a nuestros futuros. Atención, seguro por ahí hay alguien que tiene suerte este fin de semana. Todas las donaciones son muy, muy bienvenidas.
1: Sí.
0: El capitán quiere mandar un saludo a toda la gente que está escuchando, una invitación para que vengan.
2: Sí, que repartan ahí la noticia, que vengan todos están bienvenidos, especialmente los niños, que van a hacer actividades no solamente para niños, pero para niñas, se van a organizar bien los juegos, va a ser muy entretenido y que no lo alegramos y gracias por la oportunidad de poder hacer esto y que si sale bien, uno nunca sabe, seguramente sí. Seguimos. Así vamos que me alegro mucho para ese día y que vengan todos los que puedan.
0: Importante lo que dice aquí Alex, que va a haber un campeonato, un mini futbolito, algo por ahí, que para juntar a los chicos, y aquí van a estar todos presentes apoyando a los más pequeños, porque yo he estado presente en algunos eventos y aparecen los pequeños, los más chicos, y empiezan a jugar niñas y niños, increíble lo aficionado, lo bien que juegan, ¿no? A la edad, a los 5, 6, 7 años ya están, corren para todos lados, ¿no? Increíbles, detrás de la pelota.
2: Ahí vemos si reclutamos algunos para el próximo año.
1: Claro, ahí vamos a estar viendo si hay algún futuro.
2: Talento.
1: No, pero yo también quiero dar las gracias a toda la gente que ha cooperado. Sí. De verdad que primera vez que hacemos algo así nosotros como equipo y yo he sentido el apoyo de mucha gente, así que se le agradece y también lo esperamos. El equipo está comprometido, vamos todos a trabajar para que salga bien y bonito, para que tengamos una tarde entretenida, así que no, estamos todos comprometidos y la vamos a pasar bien.
0: Claro. Oiga, y para la gente, tú sabes que a veces recibimos algún comentario, a veces sí, es un chiste, tú sabes que siempre a la gente le gusta reírse un poco de todo, pero Para aquellos que no creen cómo son las cosas, vamos a llevar todos los trofeos, cada uno de los trofeos del equipo que están aquí en la radio, lo vamos a llevar y lo vamos a poner ahí en una vitrina, sí, para que puedan ver con sus propios ojos todos los premios que ha ganado Latinoamérica FK en los últimos años. Increíble la cantidad de copas que tenemos aquí, para que ustedes puedan ver y pensar, imaginarse el trabajo, toda la dedicación, todo, ¿cómo se dice? Blues, veste, todo, ¿eh? Dicen aquí en Noruega, ¿cómo es eso? Lágrimas, sudor, y que ha costado por ponerse la camiseta y representar como corresponde a nuestro país, a nuestro continente. El Latinoamérica FK está representando a todo el continente. Aquí tenemos, y no solamente Latinoamérica, Argentina, Chile, Bolivia, Perú, España, incluso Marruecos, tanto creo Venezuela también, han habido jugadores de la mayoría, colombianos también, muchos países, así que este es un orgullo para toda nuestra colectividad. República Dominicana, disculpa.
3: No, pues
0: tengo que nombrarlo a todos, naturalmente. Me perdonan si no nombro alguno, pero realmente el Latinoamérica FK es un orgullo para nuestra comunidad. ¿Algo más que quieran decir? ¿Algún saludo, chiquillo? ¿Una invitación? ¿Un saludo para la casa, para los amigos, para los familiares?
1: Tenemos dos jugadores más jóvenes, son cuatro jugadores nuevos que entran al equipo. Bueno, acá está Emmanuel Enzo, y aparte tenemos a Isaac y al Joan. El Joan ya jugó la última temporada el año pasado. Así que, pero esos son los cuatro jugadores jóvenes. Ahí le mando un saludo a los chicos que no pudieron venir por temas de trabajo, pero son parte del equipo y aquí lo esperamos con ansias. Uh-huh. Que empiece los partidos para
0: empezar. Oye, sí, bien breve, para finalizar, acerca de los entrenamientos, porque ustedes están entrenando, ¿hay lugar para más personas? Estamos recibiendo constantemente preguntas de jugadores, de gente que quiere integrarse.
1: Así, bien sincero, me complica un poquitito porque se supone que nosotros ya sacamos los 15 jugadores que necesitamos para el campeonato. Uh-huh. Eso se hace en la temporada de invierno cuando entrenamos en el Valhall. De ahí sale el equipo que se presenta ahora, en abril. En abril normalmente tenemos el equipo hecho. Entonces ya tenemos los 15 jugadores que se necesitan. Pero, obviamente, los jugadores se lesionan, de repente la gente no puede ir por temas de trabajo, problemas personales, y ahí se necesita tener a gente de plan B, ¿no? Así que si hay gente que quiera participar de esa manera, no hay ningún problema.
0: Muchas gracias, agradecimiento a las visitas aquí en la radio de Latinoamérica FK, felicitaciones nuevamente, muchachos, a todos ustedes. A ti especialmente, Miguel Ángel, por toda la paciencia que has tenido el entrenador, a Alex, el capitán, a los más jóvenes, Manuel y Enzo, que están con nosotros en el día de hoy. Mandamos un saludo también a Eric y a todo el equipo.
1: A todo el equipo, y darle la bienvenida a los muchachos y suerte, que nos vaya bien.
2: Una última cosa sobre la invitación, que es muy importante, que lo estamos viendo hoy en día, que tenemos a estos dos chicos y que los dos otros que no pudieron venir, pero que la gente venga, ayúdenos y ayuden a su propio hijo, esos días, aunque sean pequeños, que puedan tener la misma posibilidad que nosotros de crecer, aunque estemos en Noruega, lejos de nuestros países, vivir y tener experienciar la cultura, lo que es más importante, como dijo Enzo delante, eso de vivir. Ver la diferencia en un entrenamiento o en un dub, ¿no? El ambiente con música, con alegría, con chiste. Que por favor siga eso y que ayúdenos para que las próximas generaciones sigan viviendo eso y que quieran mantener lo mismo como nosotros también queremos. Así que gracias.
1: Que no se pierda.
0: Oye, no, muy breve, porque la vez pasada tú contaste un poquito, relataste tu historia desde niño. Para los que no escucharon el programa anterior, cuéntanos un poquito, tú te iniciaste muy niño con el fútbol.
2: Sí. Sí, yo siempre atento desde chico. Cuando el Miguel estaba jugando por Andes, mi padre y mi abuelo me llevaron a los partidos.
0: Era tu ideal, o sea, tu forbil, ¿no?
2: Sí, sí, le pedía que me escribiera la camiseta también. No, pero sí me acuerdo de eso, solamente de ver un partido en la cancha en Noruega, que uno normalmente no ve tanta gente de tercera, cuarta división para abajo, de eso depende de cuánta gente, pero en esos días no era común que mucha gente viera los partidos. Y yo me acuerdo viendo el partido de Andes, estaba lleno, se hacía asado, la gente con música, estaba brutal, wow. Había eso ahí, me inspiró. Uh-huh. Y eso quería seguir creciendo con eso. Yo dentro de mi vida hasta hoy en día siempre he buscado dónde hay
0: ese ambiente.
2: Ese ambiente, sí, dónde hay música, dónde hay chiste, dónde hay ese ambiente para pasarla bien, porque uh-huh. El fútbol se disfruta, pero se disfruta más con el ambiente que uno tiene alrededor. Mm. Así que vengan a verlo en los partidos también, lleven bandera, lleven a los niños y eso ayuda mucho.
0: Muy gracias. Bien, muchas gracias para ustedes nuevamente. Nos vamos a despedir por ahora. Contentísimo de que estén visitándonos aquí en el estudio porque tienen tanto que contar estos chicos. Imagínense, hemos conversado aquí con un dominicano, un chileno noruego. Los amigos de Chile, aquí el entrenador, el capitán, y cada uno tiene su historia, cada uno tiene su experiencia, pero todo es a través del fútbol, ¿no? Es por la pasión, el amor al fútbol, todo lo bien que se pasa, Y así que la cosa siga como siempre con los encuentros. Y lo último que quiero decirle es que no solamente que van a venir este día a un encuentro donde se va a juntar dinero, pero piensen un poquito que vamos a estar unidos, vamos a estar todos juntos, va a venir gente de otras organizaciones, va a venir gente de Cojo Chile, va a venir gente de los familiares, los amigos del club, los parientes, van a venir gente del grupo de Patricia y todos los amigos, así que no teman, no piensen que no ya, vengan, son muy bienvenidos, la vamos a pasar muy bien. A tomarse un cafecito, un té, a compartir, a conversar con los amigos, a lo mejor se van a encontrar con gente que no han visto durante muchos años y ahí nos vemos, eso sería todo. Nos vamos a despedir ahora con una canción de Bad Bunny que nos piden aquí los más jóvenes. El tema que sale ahora es Ojitos Lindos

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4: Amables oyentes de Radio Latinoamérica en Escandinavia, América Latina, Europa y todo el mundo, les doy la bienvenida a una nueva edición informativa. 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
4: ELN anuncia cese el fuego unilateral por las elecciones presidenciales en Colombia. Protestas, tensión con Colombia y apoyo estadounidense acentúan crisis en Bolivia. Estados Unidos no permitirá que el gobierno de Bolivia sea derrocado, advierte su secretario de Estado. Raúl Castro podría enfrentar la pena de muerte o cadena perpetua por asesinato de estadounidenses. Rusia y Bielorrusia realizan ejercicios con armamento nuclear táctico estratégico. Millonaria donación hará realidad el primer centro de día para niños con cáncer en España. Canadá descubre nueva fuente de energía limpia que podría convertirse en alternativa al petróleo. Pese a la confirmación de una nueva lesión, Neymar sí llegará al Mundial de Fútbol 2026. Nuevo documental de Netflix revive el juicio que sacudió a Michael Jackson. 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
4: ELN anuncia cese el fuego unilateral por las elecciones presidenciales en Colombia. La guerrilla del Ejército de Liberación Nacional, ELN, anunció un cese el fuego unilateral de 3 días con motivo de las elecciones presidenciales del próximo 31 de mayo en Colombia, que se celebrarán en un ambiente de creciente violencia en zonas rurales del país. Según ese grupo armado ilegal, este cese el fuego fue decidido por su respeto a libre derecho al voto y no interferencia en el actual proceso electoral, en el que, según afirma, ha quedado claro una vez más que el ELN no tiene como política amenazar ni atentar contra candidatos. El cese al fuego se iniciará a las 00 horas del 30 de mayo y finalizará a las 00 horas del 2 de junio del presente año, señaló el ELN en un comunicado. Protestas, tensión con Colombia y apoyo estadounidense acentúan crisis en Bolivia. Las protestas que desde hace 15 días sacuden a Bolivia escalaron a una crisis política y diplomática con el gobierno de Rodrigo Paz, denunciando un intento de desestabilización ante la Organización de Estados Americanos, OEA, expulsando a la embajadora de Colombia y recibiendo el respaldo de Estados Unidos y otros gobiernos de la región. La crisis que comenzó a principios de mes por reclamos salariales, escasez y mala calidad de combustibles y el retraso a varias reformas derivó en pedidos de renuncia contra Paz, quien asumió el poder hace apenas 6 meses. Los bloqueos de carreteras y protestas se concentran principalmente en las ciudades de La Paz y El Alto, donde participan sindicatos, campesinos aymaras y sectores afines al prófugo expresidente Evo Morales. Estados Unidos no permitirá que el gobierno de Bolivia sea derrocado. Delgado, advierte su secretario de Estado. El secretario de Estado de Estados Unidos, Marco Rubio, expresó su respaldo al presidente de Bolivia, Rodrigo Paz, frente a las protestas que sacuden el país y advirtió que Washington no permitirá que el gobierno boliviano sea derrocado. Que nadie se confunda. Estados Unidos apoya firmemente al gobierno constitucional legítimo de Bolivia. No permitiremos que criminales y traficantes de drogas derroquen a líderes elegidos democráticamente en nuestro continente, declaró el jefe de la diplomacia estadounidense en redes sociales. Las protestas también desencadenaron una crisis diplomática con Colombia, después de que el gobierno boliviano expulsara a la embajadora colombiana al considerar que su presidente Gustavo Petro incurrió en injerencia al calificar a las movilizaciones como una insurrección popular. Raúl Castro podría enfrentar la pena de muerte o cadena perpetua por asesinato de estadounidenses. Estados Unidos imputó al expresidente cubano Raúl Castro los delitos de asesinato, conspiración para matar a estadounidenses y destrucción de una aeronave por la muerte de 4 pilotos de la organización Hermanos al Rescate hace 30 años, según documentos judiciales. El Departamento de Justicia presentó los cargos en la Corte Federal del Distrito Sur de Florida contra Castro, a quien acusa de ordenar cuando era ministro de las Fuerzas Armadas de Cuba el derribo en 1996 de las 2 avionetas en las que iban 3 ciudadanos cubano-estadounidenses y un cubano residente legal de Estados Unidos.
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4: Rusia y Bielorrusia realizan ejercicios con armamento nuclear táctico estratégico. El líder ruso Vladimir Putin presidió por videoconferencia junto a su colega bielorruso Alexander Lukashenko las primeras maniobras nucleares con armamento táctico estratégico en territorio de Bielorrusia, país que limita con varios miembros de la OTAN, como Polonia, Letonia y Lituania. En el marco de los ejercicios realizamos el primer entrenamiento conjunto de los ejércitos de Rusia y Bielorrusia en el empleo de las fuerzas nucleares estratégicas y tácticas, explicó Putin por la televisión estatal.
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4: Millonaria donación hará realidad el primer centro de día para niños con cáncer en España. A veces un gesto silencioso puede transformar cientos de vidas. Eso es precisamente lo que ocurrirá en Zaragoza, gracias a la donación anónima de cerca de 500.000 euros que permitirá construir el primer centro de día de toda España, destinado específicamente a niños y adolescentes con cáncer. El proyecto impulsado por Aspanoa, la asociación que acompaña a los menores con cáncer en Aragón, supondrá un antes y un después en la atención emocional y social de los pacientes oncopediátricos y sus familias. El nuevo espacio abrirá sus puertas previsiblemente este otoño, junto al Hospital Materno Infantil Miguel Servet, donde reciben tratamiento todos los niños y adolescentes con cáncer de Aragón y buena parte de La Rioja.
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4: Canadá descubre nueva fuente de energía limpia que podría convertirse en alternativa al petróleo. Canadá ha dado un paso prometedor en la búsqueda de nuevas energías limpias tras descubrir emisiones naturales de hidrógeno blanco en una mina activa de Ontario. El hallazgo realizado en una de las formaciones geológicas más antiguas del planeta abre nuevas posibilidades para aprovechar una fuente energética capaz de generarse de forma natural bajo tierra y sin recurrir a combustibles fósiles. El estudio publicado en la revista científica Proceedings of the National Academy of Sciences, cerca a la ciudad de Timmins, documenta por primera vez mediciones sostenidas de este gas durante años dentro de una explotación minera cercana a la ciudad de Timmins.
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4: Pese a la confirmación de una nueva lesión, Neymar sí llegará al Mundial de Fútbol 2026. El coordinador del núcleo de salud del Club Santos, Rodrigo Sogaib, confirmó que el astro Neymar sufre un edema en la pantorrilla derecha, aunque esta molestia no le impedirá que se integre normalmente a la concentración de la selección de Brasil para la Copa del Mundo, que será el 27 de mayo. Según versiones de prensa, el tratamiento del futbolista está en el centro de entrenamientos Rey Pelé del Santos, conducido por médicos del club, y los particulares de Neymar es seguido a distancia por los galenos de la Confederación Brasileña de Fútbol.
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4: Documental de Netflix revive el juicio que sacudió a Michael Jackson. Mientras Michael Jackson vuelve a dominar a la conversación mundial gracias al fenómeno de su película biográfica en cines, Netflix prepara el estreno de una producción que apunta hacia uno de los episodios más controvertidos de su vida. Se trata de Michael Jackson, El Veredicto, una nueva docuserie de 3 episodios que reconstruye el juicio de 2005 que enfrentó el rey del pop y que más de 2 décadas después continúa generando debates y preguntas entre seguidores, medios y especialistas. En 2003, Michael Jackson fue acusado de múltiples cargos relacionados con un menor de edad, una situación que desencadenó una enorme cobertura mediática y convirtió el caso en un fenómeno global. La investigación se inició tras la emisión del documental Living with Michael Jackson, donde la relación del cantante con menores generó una fuerte controversia pública. 2 años después, el artista enfrentó 10 cargos penales durante un juicio seguido por millones de personas alrededor del mundo desde sus televisores. Finalmente fue absuelto de todos los cargos en 2005. Sin embargo, la discusión alrededor del caso nunca desapareció y continuó incluso después de la muerte del rey del pop en 2009.
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0: Hoy tenemos la fortuna de estar con una persona que lleva ya varios años trabajando como artista, como músico. Están con nosotros Javier Valverde. Tú eres cantautor y poeta boliviano. En el 2016 presentaste un poemario que se llama Testamento. Vamos a hablar un poquito de eso. En el 2020 lanzaste un álbum que se llama Arde Oslo. Vamos también a profundizar un poquito. Y bueno, hace poco también sacaste un nuevo álbum, del cual también vamos a hablar, explorar, conocerte también a ti como artista y como persona. Tu música tiene influencia de la tradición folclórica latinoamericana, el rock, el flamenco moro, y también, bueno, tienes muchas influencias de la poesía latinoamericana. Bienvenido, Javier, a Radio Latinoamérica.
2: Gracias por la invitación y bueno, para mí es una atención, un gusto estar aquí y poder contarles un poco de lo que hago y, bueno, un poco de mi vida también, ¿no? No solo lo que hace uno es interesante, sino lo que vive, sobre todo.
0: Claro. Muchas gracias. Además, porque el arte es eso, ¿no?
2: Uno es vida. Expresa lo que uno se separa, ¿no?
0: Exactamente. Quería preguntarte un poquito más sobre qué recuerdas de Bolivia, porque tú eres boliviano. Cuando yo te digo Bolivia, ¿qué es el primer recuerdo que se te viene o la emoción que se te viene a tu corazón, a tu cabeza en este momento?
2: Sí, bueno, Bolivia es como tal, ¿no? El lugar donde uno nace, pero también uno es de donde quiere ser, dice, ¿no? Y en todo este tiempo, uno de los recuerdos que están siempre presentes específicamente de Bolivia, ¿no? Es el tiempo, la velocidad del tiempo. O sea, lo que yo siento cuando estoy allá es que las cosas para mí van un poco más lentas. No sé por qué, es un sentimiento, es un recuerdo, puedo llamarlo, o tal vez es de verdad que el tiempo va más lento, ¿no? Es un país simple, ¿no? No tiene muchas pretensiones, es un lugar para estar sin nada más.
0: Cuéntanos un poquito, Javier, de tu infancia, de dónde nació Javier, de qué familia, en qué parte de Bolivia, un poco como esos recuerdos que tienes tú de tu infancia, de tu juventud en Bolivia.
2: Claro que sí. Bueno, yo soy de Sucre, es una ciudad al centro de Bolivia, ¿no? Pero también me he criado en la infancia mucho en el un poco más al sur, en un pueblo donde es mi madre, que se llama Camargo, que es un pueblito donde se cultiva uva, se hace vino, singani. Singani es la bebida de Bolivia, ¿no? Es como el pisco chileno.
0: Como el aguardiente.
2: Como el aguardiente, exactamente. Entonces es un valle alto, ¿no? Es a 2000 y tantos metros, pero es caliente. Y yo de niño siempre iba ahí de vacaciones, porque allá no, que eso de viajar a otro país, no, ni sabíamos, ¿no? Y a mi época por lo menos era como, bueno, las vacaciones que eran 3 meses de la escuela a Camargo y ahí al río y a estar, ¿no? A pasar el tiempo, ¿no?
0: ¿Y cuándo empiezas a interesarte por la música, el arte? Me imagino, pues obviamente uno desde niño, uno primero aprende a dibujar cuando es pequeño. Yo que soy mamá, mis hijos aprendieron primero a dibujar, a cantar, a bailar antes que a leer y a escribir. Pero claro, ¿cuándo empieza, digamos, Javier, a sentir que el arte es una manera, es un camino?
2: Yo pienso que eso viene de la época en la que yo iba justamente a ese pueblo, ¿no? Al pueblo de mi madre, que es Camargo, ¿no? Yo ahí es un lugar donde todo el mundo toca la guitarra, ¿no? Yo no tocaba, pero sí oía y veía. Y solo salen a la plaza y se reúnen en la noche y están ahí. Entonces, y canta canciones, claro, del lugar, música del lugar, qué sé yo, ¿no? Y si siempre veía, yo tendría 8 o 10 años, que veía a los un poco mayores y también jóvenes, ¿ve? claro, que disfrutaban tanto que, claro, yo dentro de mí decía, ay, qué lindo, ¿no? Y bueno, yo allí empecé a aprenderme las canciones, las letras, ¿no? Porque no tocaba.
0: Las canciones típicas de Bolivia.
2: Claro, las canciones del lugar más que todo, ¿no? Cuecas, cosas de ahí, tonadas, cantos típicos, ¿no? Canciones típicas del lugar para la vendimia, para la cosecha de la uva. Siempre hay una canción para la cosecha, otra canción para eso. Entonces, claro, esas ya están ahí, ¿no? Y empiezas a escuchar y empiezas a ver que la gente se pone a tocar la guitarra o cantar ahí en la plaza, ¿no? O en la calle, o en un café, o en un bar, o está ahí y entran todos, ¿no? Y vos cantas ahí si quieres. Y ahí yo creo que me llamó la atención la alegría con la que... Que representa el cantar una canción o ser parte de un grupo de gente que está cantando, ¿no? Entonces, claro, ahí dices, estos la pasan bien, estos viejos. Estos viejos la pasan bien, ¿no? Pues, es interesante también cantar. Entonces ahí empiezas a
0: ¿y que empiecen a tocar la guitarra?
2: Sabes que la guitarra yo... Después de eso yo solo cantaba, ¿no? Después en el colegio, en la secundaria, yo conocí a un amigo que él tocaba y cantaba muy lindo. La música folclórica ya latinoamericana, no solo de Bolivia, ¿no? Zambas argentinas, joropos venezolanos. Me empecé a meter así, a recibir algunas influencias de un amigo que me pasaba cassettes, ¿no?
0: Pero eso es lo bonito de ser latinoamericano.
2: Claro, ¿no? Eres dueño, o sea, de toda esa...
0: Por ejemplo, en Colombia nosotros estamos súper influenciados por las rancheras mexicanas.
2: Olvídate, igual, claro.
0: Somos panamericanos, en todos los sentidos incluidos, por supuesto.
2: Totalmente, es una influencia, claro, que no se limita a Bolivia, Sucre, al pueblo de mi mamá, baba, no, de repente se expandió más, pero ahí no tocaba la guitarra, yo cantaba al lado de él. De ahí me fui a estudiar a otra ciudad que se llama Cochabamba un poco más luego y ahí quedé sin guitarra. Y claro, ahí de repente dije, y ahora sí, bueno, hay alguien que toca siempre en la universidad, hay no sé qué, siempre la misma historia, ¿no? Reunirse, cantar.
0: ¿Y qué estudiaste?
2: Estudié arquitectura, sí, estudié arquitectura ya. Y bueno, ahí era, además la carrera de arquitectura era bien bohemia, me acuerdo de esa época, ¿no? Habían varios que tocaban, siempre estaban.
0: ¿Conseguiste otro guitarrista?
2: No conseguí, eso andaba buscando y...
0: Por necesidad,
2: ¿no? Compré una guitarra a medias con un amigo.
0: ¿Y quién te enseñó cómo?
2: ¿Sabes que en esa época habían unos así cancioneros? Sí, este es mi amigo, claro. con los puntitos.
0: Con los puntos.
2: Para pisar los dedos ahí, pack, ¿no? Sí. Pise aquí.
0: Sí, pisa el número 2, 3, 4.
2: Entonces ahí empecé a ponerle un poco de voluntad y este mi amigo me dice, ¿podemos comprar a medias la guitarra? Porque no nos alcanzaba así para una guitarra acá. Una vez guitarras así de palo, la de palo, ahí le decimos, ¿no? Compramos, la pintamos, me acuerdo, y bueno, con él tocaba mejor que yo, ¿no? Él ya sabía puentes y todo, entonces yo veía y... Pero claro, la independencia de tú agarrar la guitarra y cantar, eso es otra cosa, ¿no? Y además, claro, a veces nos reuníamos, ya sí, vamos a tomar unas cervezas o a cantar aquí, yo voy a tocar, sí. Y era en la noche, ¿no? Generalmente, y yo tocaba, pero yo tenía que ver dónde pongo los dedos. Y ellos me apagaban la luz, ¿no? Así, ¡pa! En media canción, así. Y claro, yo no sabía tocar sin luz. Entonces era, no, entonces no sabes tocar todavía.
0: Javier, tu música, lo que tú haces, está muy relacionado con la poesía. ¿Cómo fue ese proceso de conectar, pues, la guitarra, relacionarte mucho con la poesía? ¿Cómo mezclas esas dos?
2: Yo creo que las dos cosas están siempre... juntas, ¿no? Porque, claro, incluso la poesía está hasta en el aire que respiras, ¿no? Me entiendo, no, a veces uno piensa que la poesía es solo los versos que uno escribe, ¿no? O las cosas que uno dice en una prosa, ¿no? Tal vez, pero yo considero que la unión de esas dos cosas ha estado siempre y sin que yo pretenda que esté, ¿no? Porque nunca yo he escrito poesía porque yo, ahora voy a escribir poesía. Yo escribo fragmentos dentro de mí, ¿no? La poesía para mí ha estado sin que me dé cuenta desde que iba al campo y veía ahí, ¿no? A la gente cantar, ¿no? Escuchaba lo que decían y eso también es poesía, ¿no? Es poético, o sea, tiene frases poéticas, ¿no? No es un verso de Milton, pero no es Dante Alighieri tampoco, pero es la poesía del pueblo. Porque
0: la poesía del pueblo.
2: Claro, ¿no? Está en el pastor que está ahí con sus ovejas y te habla, ¿no? Y te dice y te cuenta y el tono de su voz tiene algo y de repente tú escuchas eso y eso es para mí poesía. Entonces, de una manera he estado ahí, ¿no? Sin ninguna pretensión de que ahora voy a hacer esto para que sea poesía con la música. No, sin pretensiones. Sin pretensiones. Poesía sin pretensiones.
0: Bueno, estaba preguntando, va a sonar un poquito cliché, pero pues toca hacerla, ¿no?
2: Sí, hágala, hágala.
0: Todos sabemos, los que vivimos aquí, que ser migrante, pues es tremenda tarea emocional.

años, 9. Trato de estar más allá también, un poco más de tiempo, porque sentía que estás un mes o dos y de ahí vuelves y claro, el trabajo. Entonces, yo ya tengo 3 hijos, mis hijos ya están un poco más grandes, entonces tengo la posibilidad de quedarme un poco más allá, que me quedo con mi madre. Y ahí es donde, cuando te quedas más tiempo allá de donde has venido, entonces empiezas a ver otras cosas o a reencontrarte con las cosas que uno se olvida, ¿no? Y muchas de las cosas que uno se olvida están en la calle, ¿no? Están ahí dentro, delante tuyo. Y el proceso de hacer para mí o construir algo, sea un álbum, una canción, bueno, primero una canción, es yo creo lo que se ve, ¿no? Y de ahí fueron saliendo muchas canciones de este nuevo álbum. Es una realidad más de allá, ¿no? Muy allí, hay una canción que se llama Cuando Vuelva, eso es para los que aprovechan del trabajo, ¿no?, de otras personas. Esa es una canción que la podemos escuchar después. Esa me gustaría. Es justamente, yo trabajaba con un poco de arquitectura, ¿no?, y estaba organizando las cosas una vez allá en Bolivia y no una, varias veces. Y siempre veía al ingeniero, que es el dueño de la construcción, no sé qué. Llegaba la gente, por ejemplo, a descargar los ladrillos y es gente que se baja 10.000 ladrillos en una mañana, ¿no? ¿No? No estamos hablando de una piedra o dos piedras, son 10.000 ladrillos. Yo era el encargado de agarrar y controlar que todos los ladrillos estén, era joven, ¿no? Estaba en la universidad y pero siempre veía esa misma historia de que acababan de descargar, llegaba el capataz, el dueño, no sé qué, el ingeniero, no sé quién, y le decía, ya, ¿cuánto les debo? No sé, son 100 coronas el día. ¡Ay! ¿A 100? ¿Pero no nos vas a rebajar? Si les he dado tanto trabajo, han descargado como... Yo dentro de mí decía, ¿y este hijo de la...? No piensa, o sea, dice que está viendo a este hombre, está casi doblándose de descargar y todavía le está pidiendo rebaja, ¿no? Él vive de esa hora, de esas horas. Debería darle pues más bien 20 pesos más. Me peleé alguna vez con ellos, pero claro, es una cuestión que se repite y se repite y se repite. Y está en esa canción, ¿no? Por eso dice, cuando yo vuelva a mi casa, a mi campo. Una vez me dijo, ¿sabes que ya me quiero ir a mi campo? Me dijo uno de los que descargaba. Ya estoy aburrido en esta ciudad. Cuando vuelva a mi campo, ahí me voy a ir, allá no voy a volver aquí. Y la canción empieza así, ¿no? Cuando vuelva yo a mi campo, ahí construiré un cuartito de ladrillo donde dormiré, ¿no? Eso viene de él. Ese de mi campo es una frase de él. Es parte de ese disco, ¿no? Ese es un viaje a ese lado.

0: Javier, ahora que mencionas que has empezado como a regresar a Bolivia, como a viajar más
1: Sí.
0: seguido, ¿cantas también a ese como sentimiento de abandono que uno siente cuando ha migrado, como que uno siente que hay un hueco que no se llena con nada y uno tiene que regresar al país para ver si llena el hueco, pero igual tampoco es que se llene mucho, pero sirve y luego uno viene acá y empieza a procesar y como que hay una historia, un sentimiento que no, nunca se
1: Nunca
0: acaba?
1: se acaba. Sí, es un, sí, un sinfín, ¿no? Es un ida y vuelta.
0: ¿Has cantado ese sentimiento alguna vez? ¿Escribes
1: Sí,
0: a esos sentimientos?
1: claro que sí. Son partes, o sea, todo lo que es.

0: Porque de una manera, cuando tú viajas, sea aunque sea que vuelves a tu casa, a la donde has vivido, ya sabes, todo cambia. Todo cambia, ¿no? Vos crees que eso te espera, pero eso cambia, ¿no? Se mueve. Entonces, todos esos sentimientos se quedan ahí dando vueltas. Vos llegas y ya no son los que vos pensabas que ibas a encontrar. Igual de vuelta aquí, ¿no? Entonces, terminas en un dos mundos, ¿no? Yo digo que, bueno, vivo en dos partes y las acepto ahora, ¿no? Y las quiero además, porque son dos lugares a los que yo vuelvo con mucho cariño, ¿no? Vuelvo a Noruega porque ya me quiero ir también, ¿no? Cuando estoy allá, y cuando ahora digo, bueno, ahora ya me tengo que ir allá, abajo, a la casa allá. Entonces esos sentimientos se traducen en, tal vez no en una canción en específico, sino en partes de alguna letra o de esa de cuando vuelva, por ejemplo, es muy, muy clara. Cuando ya vuelva, era. Claro. Cuando vuelva era con el hombre, pero también reflejaba algo de lo mío, ¿no? Y ese claro, claro, no cuando, casa, ¿no? Cuando yo vuelva también voy a hacer mi cuartito y ahí me quedo a dormir, decía yo. Dentro de mí, claro, si te das cuenta, haces la canción viendo a alguien, pero también conecta él contigo y la vuelves parte tuya, porque eres tú en realidad también el que está ahí. Tú eres el que ha descargado los ladrillos, tú eres el que ha peleado con el capataz, entonces estás ahí en el medio, ¿no?
1: Yo sé que tú eres una persona comprometida con los temas sociales, eso lo dice tu música, habla por sí sola. Y te quiero preguntar si has pensado o sentido también a Palestina en tus canciones o cuando cantas, porque es un tema que los latinoamericanos, por lo menos algunos, hacen encuentros, hablan de este tema que es tan vigente y tan terrible lo que está pasando en Palestina. Yo quiero saber tu opinión, si lo expresas también en tu música o cuando te estás reuniendo con otros músicos también aquí en Noruega. ¿Es algo importante para ti?
0: Sí, Tres Tragos, el disco, se iba a llamar otra cosa. Se iba a llamar otro nombre. El Tres Tragos es hace el 2024 ha salido, justo después de un tiempo que pasó lo de Palestina, ¿no? Bueno, ya empezó hace 70 años, ¿no? Pero cuando empezó a ponerse la cosa fea, yo tenía unos escritos, ¿no? De antes, ¿no? Porque las cosas se repiten. Igual las represiones en Bolivia, las represiones en otras partes de Bolivia, es el mismo circuito, ¿no? Y ese disco, la canción se llama Tres Tragos, ¿no? No sé si es una canción o es una especie de bronca, ¿no? Cambié el nombre de la canción, cambié el nombre del disco. Y lo hice justamente porque entendí de que todo lo que pasaba en ese momento todavía, que todavía nadie decía nada, ¿no? No, pero que si está pasando, no pasa nada. Además, los otros son los culpables. Recién ahora, después de que han pasado una tragedia y sigue pasando, la tibieza así de los gobernantes de las Naciones Unidas, ayer escuchaban, no, estamos mal. No que estamos mal, para las cosas por su nombre. Estamos viviendo un genocidio así en vivo y ustedes no dicen nada, ¿no? O sea, no hablan de nada, ¿no? No, ni siquiera mencionan. O si dicen ahora es muy tibiamente, ¿no? Empiezan Francia a reconocer España, pero es así por una presión del pueblo, de la gente, ¿no? De la gente que ha salido aquí a menos 7, 17 grados a marchar, y todas las marchas y todas las cosas. Yo me siento parte de ese movimiento. Yo estoy, claro, yo apoyo. Es un pueblo que si va a desaparecer, vamos a desaparecer nosotros también, como raza, como lo que nos llamemos. Ya no serviríamos. ¿Qué dirán los animales, ¿no? ¿Qué dirán las plantas de nosotros como seres humanos, inteligentes, qué sé yo? ¿Qué dirán, ¿no? Deben decir, ¿y estos tipos? ¿Qué es esto, ¿no? Entonces, yo tengo una posición clara al respecto y ese disco es, de una manera, no puedo decir dedicado, no, pero es, cambié el nombre y puse, no, esto es Tres Tragos, y la canción la pueden escuchar, ¿no? Es un relato de dolor, de represión, de mal humor, de rabia, y es contra toda esa rosca, ¿no? Oscura de la ley y los legisladores y la fuerza pública.
1: ¿Qué sería lo que más te duele en este momento de Bolivia?
0: Lo que más me duele de Bolivia es que después de tantos años, los que pagan la factura siguen siendo los mismos, ¿no? Es la gente más pobre, ¿no? Y ahí entran políticos de todo lado, de todos los colores, ¿no? ¿Me entiendes? Lo que pasa ahora es así un momento en el que de repente todo está en caos, hay problemas económicos y todo, ¿no? Es como, y de repente vos ves a la gente que es la que mueve ese lugar, mueve ese país y sigue ahí, ¿no? Dándole duro al día, ¿no? Y manteniendo todo lo que los grandes políticos hacen pedazos, ¿no? Entonces, y lo que más me duele a la pregunta y a la respuesta es eso, ¿no? Es el olvido de eso. Se olvidan. El olvido es lo peor, ¿no?
1: ¿Qué canción quieres que escuchemos de ahora, pues, para seguir?
0: Podríamos escuchar Ven al Mar, puede ser. Nunca la escuchamos esa, ¿no?
1: Ok.
0: Una canción ahí que la hice ahí en unas tocadas del verano en el puerto del Munch.

0: último, Javier, ¿cómo ha sido este viaje también con Tres Tragos? ¿Cómo ha la gente recibido el álbum? ¿Has hecho también varios conciertos aquí alrededor de la ciudad y qué planes tienes a futuro?
1: El álbum, bueno, ya tiene un año, ya ha viajado, ha hecho su parte, yo creo, con esas canciones que te he dicho, ha llegado a un punto, ¿no? De quiebre, diría yo, para una canción llega, se choca y rompe, o si no, se pasa y se cae, ¿no? Porque no todas las canciones, pues, algunas solo están hechas para voz y se quedan ahí y ya. Pero otras sí, y en ese disco, en Tres Tragos, ha habido un par de ellas que pienso que han llegado, ¿no? Porque se siente o no se siente eso. Ahora yo estoy armando un nuevo disco que se llama Mal Perdedor, ¿no? Sí, porque sí hay Mal Perdedor. Ya está, está mezclándose y haciendo unas cosas. Y el título del disco es ese, y también la canción primera es Mal Perdedor, ¿no? ¿Quién soy yo sino un mal perdedor, ¿no? Angustiado por perder todo el control. Ahí empieza la canción, ¿no? Y estoy trabajando en eso, yo creo que va a salir. No, no, no tengo una fecha, ¿no? No, no me doy yo muchas así. En diciembre, de repente voy atrasando o de repente adelanto la cosa, es dependiendo del estado, ¿no? Del estado de ánimo y también es más libre así, ¿no? Porque si no es como se vuelve una esclavitud, ¿no?
0: Claro, hay que fluir también.
1: Sí, yo creo que sí. Pero sí, estoy trabajando en eso y me gustará mucho tal vez tocarse un pedacito, ¿no? De
0: Sí.
1: alguna de esas, de esa de Mal Perdedor, que me gusta mucho.
0: Muchas gracias por venir
1: Gracias
0: a
1: a
0: la
1: vos.
0: radio.
1: Gracias a vos, y a mí me gusta la blava, entonces me quedo y así ya debo estar llegando el disco duro
0: Nos vemos en
1: después
0: la
1: de todo.
0: próxima.
1: Nos vemos en la próxima, gracias.

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3: Amables oyentes de Radio Latinoamérica en Escandinavia, América Latina, Europa y todo el mundo, les doy la bienvenida a una nueva edición informativa. 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
3: ELN anuncia cese el fuego unilateral por las elecciones presidenciales en Colombia. Protestas, tensión con Colombia y apoyo estadounidense acentúan crisis en Bolivia. Estados Unidos no permitirá que el gobierno de Bolivia sea derrocado, advierte su secretario de Estado. Raúl Castro podría enfrentar la pena de muerte o cadena perpetua por asesinato de estadounidenses. Rusia y Bielorrusia realizan ejercicios con armamento nuclear táctico estratégico. Millonaria donación hará realidad el primer centro de día para niños con cáncer en España. Canadá descubre nueva fuente de energía limpia que podría convertirse en alternativa al petróleo. Pese a la confirmación de una nueva lesión, Neymar sí llegará al Mundial de Fútbol 2026. Nuevo documental de Netflix revive el juicio que sacudió a Michael Jackson. 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
3: ELN anuncia cese el fuego unilateral por las elecciones presidenciales en Colombia. La guerrilla del Ejército de Liberación Nacional, ELN, anunció un cese el fuego unilateral de 3 días con motivo de las elecciones presidenciales del próximo 31 de mayo en Colombia, que se celebrarán en un ambiente de creciente violencia en zonas rurales del país. Según ese grupo armado ilegal, este cese el fuego fue decidido por su respeto al libre derecho al voto y no interferencia en el actual proceso electoral, en el que, según afirma, ha quedado claro una vez más que el ELN no tiene como política amenazar ni atentar contra candidatos. El cese al fuego se iniciará a las 00 horas del 30 de mayo y finalizará a las 00 horas del 2 de junio del presente año, señaló el ELN en un comunicado. Protestas, tensión con Colombia y apoyo estadounidense acentúan crisis en Bolivia. Las protestas que desde hace 15 días sacuden a Bolivia escalaron a una crisis política y diplomática con el gobierno de Rodrigo Paz, denunciando un intento de desestabilización ante la Organización de Estados Americanos, OEA, expulsando a la embajadora de Colombia y recibiendo el respaldo de Estados Unidos y otros gobiernos de la región. La crisis que comenzó a principios de mes por reclamos salariales, escasez y mala calidad de combustibles y el retraso a varias reformas derivó en pedidos de renuncia contra Paz, quien asumió el poder hace apenas 6 meses. Los bloqueos de carreteras y protestas se concentran principalmente en las ciudades de La Paz y El Alto, donde participan sindicatos, campesinos aymaras y sectores afines al prófugo expresidente Evo Morales. Estados Unidos no permitirá que el gobierno de Bolivia sea derrocado, advierte su secretario de Estado. El secretario de Estado de Estados Unidos, Marco Rubio, expresó su respaldo al presidente de Bolivia, Rodrigo Paz, frente a las protestas que sacuden el país y advirtió que Washington no permitirá que el gobierno boliviano sea derrocado. Que nadie se confunda. Estados Unidos apoya firmemente al gobierno constitucional legítimo de Bolivia. No permitiremos que criminales y traficantes de drogas derroquen convoquen a líderes elegidos democráticamente en nuestro continente, declaró el jefe de la diplomacia estadounidense en redes sociales. Las protestas también desencadenaron una crisis diplomática con Colombia, después de que el gobierno boliviano expulsara a la embajadora colombiana, al considerar que su presidente Gustavo Petro incurrió en injerencia al calificar a las movilizaciones como una insurrección popular. Raúl Castro podría enfrentar la pena de muerte o cadena perpetua por asesinato de estadounidenses. Estados Unidos imputó al expresidente cubano Raúl Castro los delitos de asesinato, conspiración para matar a estadounidenses y destrucción de una aeronave por la muerte de 4 pilotos de la organización Hermanos al Rescate hace 30 años, según documentos judiciales. El Departamento de Justicia presentó los cargos en la Corte Federal del Distrito Sur de Florida contra Castro, a quien acusa de ordenar cuando era ministro de las Fuerzas Armadas de Cuba el derribo en 1996 de las 2 avionetas en las que iban 3 ciudadanos cubano-estadounidenses y un cubano residente legal de Estados Unidos.
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3: Rusia y Bielorrusia realizan ejercicios con armamento nuclear táctico estratégico. El líder ruso Vladimir Putin presidió por videoconferencia junto a su colega bielorruso Alexander Lukashenko las primeras maniobras nucleares con armamento táctico estratégico en territorio de Bielorrusia, país que limita con varios miembros de la OTAN, como Polonia, Letonia y Lituania. En el marco de los ejercicios realizamos el primer entrenamiento conjunto de los ejércitos de Rusia y Bielorrusia en el empleo de las fuerzas nucleares estratégicas y tácticas, explicó Putin por la televisión estatal.
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3: Millonaria donación hará realidad el primer centro de día para niños con cáncer en España. A veces un gesto silencioso puede transformar cientos de vidas. Eso es precisamente lo que ocurrirá en Zaragoza, gracias a la donación anónima de cerca de 500.000 euros que permitirá construir el primer centro de día de toda España, destinado específicamente a niños y adolescentes con cáncer. El proyecto impulsado por Aspanoa, la asociación que acompaña a los menores con cáncer en Aragón, supondrá un antes y un después en la atención emocional y social de los pacientes oncopediátricos y sus familias. El nuevo espacio abrirá sus puertas previsiblemente este otoño, junto al Hospital Materno Infantil Miguel Servet, donde reciben tratamiento todos los niños y adolescentes con cáncer de Aragón y buena parte de La Rioja.
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3: Canadá descubre nueva fuente de energía limpia que podría convertirse en alternativa al petróleo. Canadá ha dado un paso prometedor en la búsqueda de nuevas energías limpias tras descubrir emisiones naturales de hidrógeno blanco en una mina activa de Ontario. El hallazgo, realizado en una de las formaciones geológicas más antiguas del planeta, abre nuevas posibilidades para aprovechar una fuente energética capaz de generarse de forma natural bajo tierra y sin recurrir a combustibles fósiles. El estudio, publicado en la revista científica Proceedings of the National Academy of Sciences, cerca a la ciudad de Timmins, documenta por primera vez mediciones sostenidas de este gas durante años dentro de una explotación minera cercana a la ciudad de Timmins.
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3: pese a la confirmación de una nueva lesión, Neymar sí llegará al Mundial de Fútbol 2026. El coordinador del núcleo de salud del Club Santos, Rodrigo Sogaib, confirmó que el astro Neymar sufre un edema en la pantorrilla derecha, aunque esta molestia no le impedirá que se integre normalmente a la concentración de la selección de Brasil para la Copa del Mundo, que será el 27 de mayo. Según versiones de prensa, el tratamiento del futbolista en el centro de entrenamientos Rey Pelé del Santos, conducido por médicos del club y los particulares de Neymar, es seguido a distancia por los galenos de la Confederación Brasileña de Fútbol.
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3: Documental de Netflix revive el juicio que sacudió a Michael Jackson. Mientras Michael Jackson vuelve a dominar la conversación mundial gracias al fenómeno de su película biográfica en cines, Netflix prepara el estreno de una producción que apunta hacia uno de los episodios más controvertidos de su vida. Se trata de Michael Jackson, El Veredicto, una nueva docuserie de 3 episodios que reconstruye el juicio de 2005 que enfrentó el rey del pop y que más de 2 décadas después continúa generando debates y preguntas entre seguidores, medios y especialistas. En 2003, Michael Jackson fue acusado de múltiples cargos relacionados con un menor de edad, una situación que desencadenó una enorme cobertura mediática y convirtió el caso en un fenómeno global. La investigación se inició tras la emisión del documental Living with Michael Jackson, donde la relación del cantante con menores generó una fuerte controversia pública. 2 años después, el artista enfrentó 10 cargos penales durante un juicio seguido por millones de personas alrededor del mundo desde sus televisores. Finalmente fue absuelto de todos los cargos en 2005. Sin embargo, la discusión alrededor del caso nunca desapareció y continuó incluso después de la muerte del rey del pop en 2009.
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0: Y ya estamos de vuelta aquí en Radio Latinoamérica, tal como les habíamos anunciado. Estamos en el estudio con nuestros colaboradores. Eso está prendido, Majo, por favor. No se preocupe, yo le dejé todo preparado. Aquí la locutora, preocupada del micrófono, no se preocupe, está todo bien, todo control. Muy buenas tardes para todos ustedes. Gusto saludarlos, queridos amigos oyentes. Y está María José Sáez, querida, queridamente conocida como Majo. Ahí estamos. ¿Cómo está? Gusto saludarla.
1: Hola, buenas tardes. Pues bueno, aquí estamos, el estudio otra vez repleto de invitados.
0: Qué bien.
1: Vamos a ver qué sale de aquí. Mucha información, muchas cosas lindas para decir, ¿eh?
0: Oye, tenemos gratas visitas en el estudio, especialmente en este tiempo caluroso que nos estamos acercando ya al verano. Y también Moisés está con nosotros. ¿Cómo está, Moisés? Gusto saludarlo.
2: Hola, Hans, ¿cómo estás? Norguesuena, ya sabemos, no se nos olvide. Norguesuena. Pero sí, aquí estamos, Hans. Como muy bien dices, o muy bien dijo Majo, tenemos varios amigos importantes, gente importante que es latina, de diferentes partes de Latinoamérica. Y bueno, vamos a darle, ¿no? A ver qué, cómo sale hoy.
0: Para conocer a nuestros amigos, entonces, y usted siempre con sus visitas, especial esta sorpresa que ha traído a la radio. Cuéntanos, sí, ¿quién te acompaña en el día de hoy?
2: Me acompaña una diseñadora de moda, fundadora de la marca Soichi. Mira. Es colombiana. Y bueno, tengo poco tiempo de conocerla, pero veo que tiene un gran trabajo de diseñadora porque diseña para artistas y entonces es especial su forma de diseñar y todo. Y también va a eventos grandes como el evento ese que de música electrónica, que son muy buenos, muy conocidos. Y bueno, viene con su colaboradora y vamos a hablar con ella más tarde.
0: Muy bien, vamos a conversar con Maribel Ramírez. Como dice aquí, ella es diseñadora de moda y vamos a conocerla un poquito más adelante. También está con nosotros nuestro amigo, él se llama Paul De Vive. Está con su señora, compañera, esposa, Tatiana De Vive, que todo el mundo la conoce. Qué alegría tenerlo aquí en el estudio. Buenas tardes para usted. ¿Cómo estás?
3: Buenas tardes. Muchas gracias por invitarnos.
4: Hola, ¿qué tal? A toda tu audiencia y a ti por la invitación.
0: Sí, oye, qué alegría que estén aquí porque el marido, aparte de hacer la comida en la casa, de acompañarla, también se dedica a la música. Sí, y nos sí mandó por ahí una producción que la vamos a escuchar más adelante. Oye, yo no conocía esta parte tuya, Paul, de que tú te dedicabas a la música también. Cuéntanos.
3: La música tengo muchos años haciendo. Ya. Y bueno, la práctica más común que tenemos, Tatiana y yo, es que somos parte del coro hispano de la misa aquí en San Tula. Yeah. Así que bueno, Tatiana canta muy bien y yo aparezco e intento acompañar un poquito.
4: No, eso no es así. Tú también tienes tus talentos bien guardados.
0: Uh-huh. Oye, entonces, porque justamente de ahí es donde yo al menos los conozco a ustedes y la gente los conoce de la Iglesia Católica, de la parroquia San Tula, que está muy cerquita aquí a la radio. Yo no sé cuántos años, desde que tú eres jovencita, oye, cuando estabas niñita, yo la primera vez que te vi yo creía que tú tenías 14, 15 años, porque te veía muy joven y ahí nos conocimos, pero ustedes son parte del coro de la iglesia.
4: Sí, somos muy activos en la Iglesia Católica aquí. Para los que no saben, tenemos misa en español también. Y creo que a nosotros nos conmovió mucho que cuando llegamos ya existía misa en español, gracias a la comunidad chilena que ya teníamos aquí en Oslo, que tenían esa inquietud, esas necesidades hace 30 años, o un poco más de 30 años. Y me dieron muy buena bienvenida cuando me mudé a Noruega. Así que yo, ya teniendo como 2 semanas en Oslo, ya sabía que teníamos misa en español, así que me presenté y pues la acogida fue tan buena que realmente quiero compartir mi vida también con la comunidad que va llegando a esta ciudad para enriquecerla, por supuesto.
0: ¡Qué hermoso! O sea, cuando tú llegaste, tú como venezolana, tal vez no encontraste tanto venezolano, pero te encontraste con un sinnúmero de chilenos.
4: Sí, sí, fueron los primeros que me dieron la bienvenida. Yeah. Y también muchos colombianos, para mi sorpresa. Y ahí también descubres lo calurosa que es nuestra comunidad y, por supuesto, ese toque que solamente los latinoamericanos tenemos.
0: Bueno, tú nombraste que hay misa todos los días domingo a las 12:30.
4: Tenemos misa los días miércoles, los días jueves y también los días domingo a las 12:30 en la parroquia San Tula, Akers Valle 6. Uh-huh. Y bueno, están todos bienvenidos. La misa es completamente en español. Los cantos, nuestro sacerdote es mexicano, el padre Joel Sala, que es un sacerdote muy cariñoso y muy atento a nuestra comunidad. Y bueno, hay otras parroquias. De hecho, tenemos 6 parroquias en toda Noruega que tienen misa en español.
0: Qué bien. Ya que nombraste al padre Joel Salas, vamos a aprovechar esta oportunidad para mandarle un caluroso saludo, porque él viene constantemente, está con nosotros, especialmente para Navidad, para la Semana Santa, para el día este de la Christi Himmelfahrtstag, el día de la Ascensión, se dice, ¿no?
4: Correcto.
0: Y gracias a él, gracias al padre, pudimos conseguir el María Gordon. Así que este sábado vamos a tener una actividad para el equipo de fútbol de Radio Latinoamérica. Tenemos nuestro propio equipo.
4: ¡Eh!
0: Ahí están todos los trofeos.
4: Muy apropiado, especialmente en este año de mundial.
0: Sí, así que vamos a estar reunidos, porque usted sabe que aquí en Noruega, lo vuelvo a repetir, hay que pagar por las pisadas, es todo muy caro. Y nuestro equipo tiene que tener dinero para pagar el entrenamiento, para pagar el arriendo de cancha, los torneos. Y es por eso que este año estamos surgió la idea de hacer una actividad desde las 12 del día, va a ser el día sábado, aquí en el salón de María Gordon. Y ahí los muchachos y la familia y la señora y los voluntarios. Es increíble cómo la gente trabaja cuando se trata de realizar un evento voluntario benéfico, ¿no? Entonces ahí van a estar vendiendo empanadas, completos, bebidas, regalo para los niños. Y
4: tenemos una gran comunidad hispanohablante, muy solidaria y además siempre abierta a echarnos una mano para buscar información, especialmente cuando estamos nuevos aquí. Incluso los que tenemos más tiempo siempre estamos dispuestos a colaborar para las nuevas oleadas que están llegando en sus nuevos emprendimientos y actividades. Y la parroquia, particularmente la parroquia católica de Noruega, es bastante abierta a la comunidad católica que viene visitando el país o que vive ya en el país. Y en Oslo nosotros tenemos el privilegio de tener una gran parroquia que es la Catedral Santo Olaf, donde ofrecen diferentes misas. Nosotros tenemos más o menos 13 misas cada domingo, entre 13 a 16 misas en diferentes idiomas. Y la misa en español es una de las más populares porque somos muy cálidos, ya sabes.
3: Y tenemos un obispo que habla español.
4: Sí, por supuesto.
3: Que vivió en Honduras 2 años. Sí. Así que,
0: oye, lo vamos a invitar. Tenemos que hacerle una invitación al obispo para que nos cuente su experiencia, porque yo creo que es muy enriquecedor escucharlo a él y todo lo que él nos puede conversar acerca de su estadía allá en Centroamérica, ¿no? Oye, la última pregunta. Bueno, era, le nombraba esto del María Gordon, más que nada para mandar un agradecimiento al padre Joel, porque gracias a él pudimos adquirir este sitio, ¿no? Y tú eres católica de creencia.
4: Sí, sí, yo crecí como la mayoría de los latinoamericanos con la tradición católica en mi casa. También tuve un camino de desarrollo bastante interesante porque me considero una intelectual bastante asidua y estudié bastante para entender por qué ser católica de verdad por mi propia decisión y no necesariamente por la tradición. Así que estoy muy enamorada de mi fe y la recomiendo a aquellas personas que estén interesadas en crecer en este conocimiento. Pues hoy en día tenemos mucha información en internet, pero también pueden acercarse a nuestra parroquia y contactarme y con gusto pues echarle giros también religiosos esporádicamente. Así que bueno, hay muchas formas de llegar a Dios.
0: Y en el caso tuyo, Paul, ¿tú eres protestante, eres católico? Porque te veo tan seguido en la iglesia católica, o
3: yo,
0: ¿cómo dicen en
3: yo,
0: Noruega?
3: Yo era ateo.
0: Ya.
3: Hoy. Sí. Mi papá budista, yo ateo, andaba por ahí en el universo como un huérfano. Pero en Latinoamérica está la realidad mágica, ¿no? La realidad mística. Uh-huh. Que ocurren cosas que yo viviendo allá 7 años, que eran difícil entender de solo casualidades. Y bueno, eso empezó un camino largo. Después de casarnos, empezamos con el tiempo al llegar aquí a ir a la misa. Y bueno, poco a poco las cosas pasaron. Y creo que ha sido muy bonito. Mm. Y claro, muy bonito formar parte de la comunidad hispana aquí, que es muy acogedora. Creo que es un súper talento de los latinos esa inclusión que se hace a todo el mundo.
0: Muy bien. La señora aquí, Tatiana, muy querida, todos la conocen, a ustedes lo respetan bastante, y ella es originalmente, como le decíamos, de Venezuela, un hermoso país. ¿Qué significa Venezuela para ti, Paul?
3: Para mí, Venezuela significa aventura, valentía, hermosura, la calidad de la gente, la recepción de un extranjero. Y creo que nos tiene mucho que enseñar sobre todo eso. Aún en los momentos difíciles, la gente no pierde su humanidad. Y creo que para mí es un ejemplo de aquí en Noruega recibir la gente de la misma manera que me recibieron ahí. Y también en Chile y otros países en que he estado.
0: Muy bien. Oye, ¿qué les parece si escuchamos la canción? Oye, porque con tanto cariño... Oye, cuando nos enteramos, yo cuando supe aquí le pregunto a mis colegas, oye, ¿saben qué? Paul de Vive escribe canciones, tiene unas canciones propias. No, sí, lo vamos a invitar. Le digo, y hicimos todo lo posible y aquí están, ¿no? Pero cuéntanos un poquito qué es lo que vamos a escuchar, qué es lo que ha producido.
3: Lo que pasa es que para mí algo lo bonito del mundial es que se ve todo el planeta unirse, ¿verdad? Con sus uniformes, con sus cantos, con sus tradiciones, con su estilo de jugar fútbol. Y

0: Por eso quería hacer una canción bien noruega que representara nuestra tradición para ese mundial. Y por eso busqué una canción de un cantante, Harald Foss, bien, que es un maestro de la música tradicional aquí, y le pedí permiso de la reinterpretación de esa canción y hacer esa reinterpretación para el mundial. La canción original se llama Eirik Jarl, o sea, el cacique Eirik.
1: Sí, es de, lo, de nuestro... ¿Cómo se llama esta gente tan importante de la antigüedad, ¿no?
0: Sí, de la época de las sagas. Y, de pero la canción es divertida porque se trata de una gran fiesta con competencias deportivas en la época vikinga. Yeah. Entonces, ¿qué mejor canción para hacer una versión sobre la gran fiesta de, deportiva que se va a hacer muy pronto, hiciste, también en México?
2: ¿La hiciste en noruego o en español?
0: Noruego, en noruego.
2: Hazla en español.
0: En el video están los subtítulos en español. Así que ahí están para seguir
1: bien.
0: También.
1: Bien. Okay. Bueno, vamos a escuchar la canción. ¿Qué les parece?

0: Ok, ahí se nos va la canción. Oye, están bailando aquí en el estudio, una canción bastante alegre. Cuéntanos, Paul, cuéntanos de, qué dice la canción para los que no comprenden noruego. ¿De qué habla el tema?
1: La canción se llama Erling Haaland porque tenemos un futbolista ahora que lidera el equipo que se llama Erling Haaland o Haaland. Que también tenemos otro jugador que acaba de volverse campeón de la Premier, Ødegaard, ¿verdad? Entonces el coro dice, en el medio, Ødegaard arrasa y igual lo hace adelante a Lignal. Entonces él es como el líder del equipo y vamos con el coro, decimos, vikingos a Vinlandia, que es el nombre vikingo de Estados Unidos, o de América, disculpa, de América. Vikingos a Vinlandia, vamos a luchar por la copa.
0: Ok. Sí. Oye, yo creo que aquí el amigo merece un aplauso por esta canción. ¿Qué le parece? Bien, muy merecido. Y ahora vienen las críticas. Ahora vienen las críticas. Porque aquí tenemos un experto en música. Aquí tenemos a Moisés, productor, guitarrista, también profesor. Enseña a tocar instrumentos a jóvenes. ¿Qué le pareció lo que escuchó aquí, Moisés?
2: Sí, bien, bien típico, como las típicas canciones de Noruega, de, de varios artistas, muy, muy padre. Pero creo que le cambiaste un poco la letra a la original, ¿no?
1: Sí, claro. Sí.
2: Muy buena canción. Muy típico de noruego, del noruego, el típico canción que llama la atención, que es muy popular, que les encanta, ¿no?
0: Sí. Oiga, y por ejemplo, si la quisiéramos hacer un poco más al estilo venezolano, colombiano, tendríamos que darle un poco más de color, de sabor a salsa. ¿Cómo
2: ¿sabes
0: con
2: qué?
0: Con una traducción al español.
2: Podría, porque la música está rítmica, entonces puede caer en varios estilos latinos.
0: Ya. Oiga, entonces tiene un trabajo.
1: Entonces,
2: claro.
0: Están anotando la observación aquí. Entonces, Tatiana, vamos a tener un trabajo, tenemos que hacer la traducción, adaptar la letra.
3: Bueno, para aclararlo, tienen los subtítulos en español y en inglés también.
2: Ah, ya están listos.
3: En YouTube, pero también en TikTok, en Instagram, puede leer los subtítulos allí, pero sin embargo, bueno, no, es el inicio de, quién sabe, un nuevo comienzo
2: igual
3: para
2: si,
3: nuestra comunidad también, ¿no?
2: Igual si gana Noruega o llega a las finales, va a ser muy buena canción.
1: Vamos con México en el final, ¿no es así?
2: Sí. Oh, amén. Amén. Por supuesto, amén. Por supuesto. Bueno, según el episodio de Los Simpsons en 1987, el episodio 31, creo, si no mal recuerdo, no, los Simpsons decían que la final iba a ser entre México y Portugal en el Mundial del 2026.
3: Wow.
2: O sea que no está muy lejos de que pueda suceder, porque casi todo ha sucedido, lo que lo sé.
0: A ver, ¿qué es lo que dice Majo aquí? ¿Qué opinas de lo que habla?
2: ¿Vamos
0: aquí
2: a bailar, Majo? No, vamos a
0: pero ¿le parecería a usted? Porque, mire, aquí tenemos una excelente representante de nuestros países. A ella le encanta bailar. Campeona, ayer tocamos unas cumbias de Joana Amor. ¿Te acuerdas de Joana Amor?
2: Ya, creo que sí.
0: Se lo estamos pensando y resulta que se para y escucha la cumbia típica de Chile, ¿no? Y yo nunca había visto zapatear tanto aquí.
3: A ver, es que me pone música y hay que zapatear.
0: Y usted, claro. Pero que hace este ritmo con un poquito de salsa, con una letra en español.
3: No, quedaría bien. La verdad, porque es muy rítmica, es lo que dice Moisés, ¿no? O sea, da para moverse.
4: Mm, bueno, exacto. Yo creo también que nos podemos dejar invadir un poco por el ambiente vikingo también, porque además que los noruegos y ahora está muy de moda que los noruegos bailan salsa, champeta, bachata,
0: o
4: de todo, ¿no?
0: Un reggaetón, por ahí. Ajá. Un ritmo así más o menos.
4: Entonces, si ya nosotros lo estamos colonizando a ellos con la música, tal vez es el momento para que los noruegos nos colonicen también con un poco de ritmo nórdico, ¿no?
5: Yo tengo una pregunta, por lo menos que comentabas que era como un ritmo noruego, pero es como un violín, algo, ¿no? Es que lo hace muy típico, ¿no?
2: Sí, exacto.
5: Pero es el instrumento, es el violín.
1: Es el violín. El original también tiene la arpa de... ¿Cómo se llama eso?
2: Ampoñas, creo que es ampoñas.
0: Sí, tiene un nombre especial eso. ¿Cómo se llama? Siempre se me olvida ese nombre, pero es muy tradicional aquí en la música. ¿Sí?
4: Y también también
1: es que la canción original es muy parecida, pero es un poquito más tranquila. Pero Tatiana dice, ponle un poco de tambor, que sube el bajo un poquito para que se pueda bailar un poquito.
4: Y además aquellos que son un poquito más alegres, los invitamos también a tomar las canciones tanto de Instagram o de TikTok o de YouTube para hacer videos de la canción, o sea, porque tenemos un baile también para la canción.
0: Perfecto. Mira, entonces yo propongo, ya que la gente está escuchando este programa en vivo y en directo, este programa se está grabando, se va a transmitir mañana, el sábado, el domingo. Y ustedes que escuchan la canción, la vamos a transmitir al final del programa nuevamente. Amigos oyentes, ¿qué opinan de la canción? ¿Cómo le gustaría escucharla en español? ¿Qué cambio, qué arreglos le podía hacer? O si quieren hacer un video, a lo mejor, ¿cómo le gustaría que fuera el video? Si fuera el coro de la iglesia que nos acompañe, si aquí estuviera el bajista con la guitarra acompañando, o a lo mejor un grupo de latinos con tambores. Nos gustaría saber su opinión, ¿no? Así que, ¿qué le parece, Majo?
6: Sí, bueno, a ver, todas las versiones son bienvenidas. Claro. O

0: ¿Ah?
1: Norgue suena muy, muy sensual, ¿eh? Y está con nosotros Paul de Vive, está Tatiana, está el amigo de la Casa Cultural, él se llama Fabián Caicedo. Está también con nosotros María Camila Duque, ella es abogada y socióloga. ¿Lo dije bien?
2: Sí, socióloga.
1: Hay algo que se llama socionoma aquí en Noruega, otra cosa eso. Completamente diferente. Y también está Maya, ya lo dije, Tatiana, Mariana Maribel Ramírez, ella es diseñadora de moda. Está con nosotros también Moisés y está nuestra gran amiga Majo. Vamos a conversar con ellos más adelante porque ahora aquí Majo eligió una canción. Usted trajo algo muy tradicional. Usted sabe que esta cantante que va a interpretar el tema Yo me llamo Cumbia, ella se llama Totola Momposina.
3: Sí, ese es un tema que escogió María Camila.
1: ¿Ya?
3: Para escuchar.
1: A ver, tú sabes que Totola Momposina estaba en Noruega.
3: Sí.
1: Ella vino a dar un concierto año atrás, un concierto fabuloso. Y bienvenida aquí al programa. María Camila, ¿cómo estás? Gusto saludarte.
4: Muy bien, muchas gracias. Contenta de estar aquí con ustedes.
1: ¿Y cuál es el motivo que nos visita aquí junto al amigo, él se llama Fabián Caicedo, que es el presidente de la Casa Cultural?
4: Claro que sí. Bueno, hoy estamos promocionando un evento muy especial. Nosotros desde Casa Cultural queremos invitarles a todas las familias. Queremos el 6 de junio a las 11 de la mañana, de 11 a 2, vamos a tener diferentes presentaciones, actividades para niños. Y yo como voluntaria de la Casa Cultural quiero invitarles a todos porque estamos organizando este evento con nuestro corazón. Queremos uh-huh. invitarles porque va a estar muy interesante. Y Fabián, ¿dónde va a ser el evento?
5: Bueno, hola Hans, gracias siempre.
1: Bienvenido encanta, nuevamente aquí a la radio.
5: Sí, sí, bienvenido. Bueno, el evento es en Tuchovdal, uh-huh. en el parque. Es el Día de la Música, es en la mañana, básicamente la escena está dedicada, o el escenario está dedicado para la familia, para que todas las personas que tengan niños, niñas, puedan venir y un poco disfrutar. Vamos a tener castillo inflable, comida, pintacarita, muchos shows para niños, o sea, hay muchísimas cosas, los invitamos. Y bueno, venimos también aquí, bueno, hay bastantes personas y es súper, siempre chévere hablar aquí.
1: Encontrarse con nuevos amigos.
5: Sí,
1: aquí la verdad que
5: sí, ¿no? Sí, sí, sí. Oiga, salen ideas. Sí.
1: Pero Fabián, ¿no es la primera vez que ustedes están realizando este encuentro para los niños?
5: No.
1: Para el Día de la Música, ¿no? ¿Lo hacen constantemente?
5: Lo hemos hecho ya, mira, casi que desde hace 3 años que fue cuando comenzamos, como tal la organización comenzó ya hace 3 años. Y siempre habíamos estado como, tanto como coordinadores como invitados en otros diferentes escenarios a hacer más que todas las actividades para los niños. Que veníamos como voluntarios y hacíamos un performance por lo menos de 1 hora, sí, estar con los niños. Que incluso cuando ustedes lo organizaban también los hemos apoyado y todo eso.
1: Pero la idea de este año es repetir la actividad para los niños.
5: Repetirlo, sí. O sea, al final, ese escenario es de las 11 de la mañana hasta las 2 de la tarde. Es muy corto, pero es básicamente porque tiene el enfoque familiar.
1: Yeah.
5: Es corto y para que también como ese día van a estar, hay muchísimos escenarios alrededor de la ciudad y muchísimos eventos ese día para que también las personas y las familias puedan ir de un lugar a otro y puedan disfrutar de todo también.
1: Muy bien. Vamos a escuchar el tema que nos piden aquí a pedido de nuestra amiga María Camila Duque. Una canción, es una cumbia muy original. Después nos va a contar un poquito de la historia de esta canción, por favor, para dedicársela a todos los oyentes, especialmente a los colombianos que escuchan la radio justamente en estos momentos aquí en su radio amiga Radio Latinoamérica.

0: Ahí se nos fue la canción que dice Yo me llamo Cumbia con Totó Lamón Pocina, un tema muy tradicional, muy especial, que les trae muy, a ver, como mucha nostalgia a muchas personas que le escuchan, especialmente cuando se encuentran lejos de la patria. Y con nosotros está aquí, como les decía, María Camila Duque, ella es abogada y socióloga de profesión. Oye, cuéntanos un poquito acerca de esta canción antes que nada.
1: Bueno, yo elegí esta canción porque esta semana Toto falleció, nuestra queridísima sí, cantante.
0: Que entonces, en paz descanse.
1: Quería hacerle como una mención para que todos los que crecimos con cumbia colombiana, con estos ritmos que nos unen desde muy niños. Entonces, esta canción representa mucha de nuestra cultura. Uh-huh. Yo me llamo cumbia y soy orgullosa del folclore, de todo lo que representa. Entonces, también menciona el país, sí. Y creo que ha marcado generaciones enteras, y qué bonito escucharla desde tan lejos, también recordar el país.
0: Y qué suerte tuvimos nosotros aquí en Noruega, los colombianos, de verla personalmente. Ella trajo un show en el Cosmopolitan Viejo. Fue un encuentro increíble. Tenemos muy bonitos recuerdos de esa presentación aquí en Noruega, ¿no? Así que, oye, y cuéntanos un poquito acerca de ti, María Camila. Te presenté rápidamente, pero tú eres abogada de profesión y resides en Noruega. Estás trabajando dentro del área de derechos.
1: Sí, bueno, yo hace muy poco me mudé. Yo soy profesora. Estuve viviendo en India, en Estados Unidos, enseñando derecho internacional. Pero ahorita estoy dedicada a mi empresa. La empresa se llama Finca 1510. Yeah. Tenemos una finca en Colombia. Yo soy del Eje Cafetero. No sé si lo conocen, como esta región llena de montañas, Salento. Y nuestro proyecto es traer nuestra finca aquí a Noruega. Y estoy también muy comprometida con la comunidad latina, porque creo que es muy bonito encontrar tantas personas interesadas en nuestra cultura, en los bailes, como decían, las canciones, en familias multiculturales. Y pues con Casa Cultural creo que estamos haciendo, ellos hacen un trabajo enorme, y por eso soy voluntaria.
0: Qué bien.
1: En Casa Cultural.
0: ¿Y de qué parte de Colombia eres tú originalmente?
1: Yo soy de Armenia, Quindío. Ay, no sé si lo conocen, sí. Del centro del país.
0: Un saludo para todos los compatriotas colombianos que se están escuchando ahora, y especialmente a la gente de Armenia.
1: Sí, un saludo.
0: ¿Qué te gustaría decirle?
1: Que vayan, por favor, el 6 de junio.
0: Sin duda, ahí estamos.
1: Y también que recordemos nuestras raíces y estemos muy unidos, porque creo que estos eventos nos unen mucho como comunidad. Y muchas gracias también a ustedes por la invitación.
0: Muy bien. Ahora acércate, ahora te toca a ti, sí. Fabián.
2: No, lo que quería comentar era un poco cómo llega María Camila como tal a Casa Cultural. Ella, ¿no? Ella se mudó cuando en septiembre, ¿no? Tienes un poco tiempo aquí. Y ella nos escribió, nos envió un correo y nos dice, hola, me encanta el proyecto, me encantaría involucrarme, ¿cómo puedo involucrarme? ¿Sabes? Y lo que yo estaba hablando con ella era eso, o sea, lo importante que es cuando, o sea, ella tiene que un par de meses y busca la manera de cómo involucrarse o integrarse, ¿no? Este tipo de actividades. Y para nosotros fue como que, wow, justamente para por lo menos para el evento del Music Fest, le dijo, mira, María Camila, me encanta esta propuesta, vente, vamos a conversar para ver. Y, ¿sabes? Así también vamos conociendo más personas, se va creando como una red y también abren puertas. O sea, yo digo que es fundamental porque va abriendo puertas. Uh-huh. Y lo que yo le comentaba a ella, ¿no? Lo importante que es dar ese primer paso cuando vas llegando, porque hay muchas oportunidades, pero a veces nos cuesta, es como que, bueno, no esperemos a que nos llegue algo, sino como que vamos a ir. Exactamente.
0: Muy bien. Oye, y cuéntanos, María Camila, ¿cómo te enteraste de la Casa Cultural? ¿De casualidad o alguien te la recomendó?
1: Bueno, alguien me la recomendó. Uh-huh. Yo creo que es también muy valioso cuando, pues, yo llegué y siempre como que quería preguntar, bueno, ¿qué eventos hay? Y una amiga me dijo, bueno, está esta iniciativa, ellos tienen café los fines de semana, y pues siempre me ha encantado el trabajo comunitario, y creo que es muy importante contribuir a las personas que se dedican todos los días a unir. Entonces sí, me la recomendaron, le escribí a Fabián y realmente fue muy bonito el proceso, y creo que también es una invitación para todas las personas que de pronto tienen un tiempo y quisieran conocer, conectar y ayudar a la comunidad. El voluntariado siempre es muy, muy bonito.
0: Oye, y reiterarle a la gente que escucha la radio, especialmente para la familia que tienen hijos que hablan noruego, que hablan español, que en la Casa Cultural constantemente se están realizando encuentros para los niños, hay cuentacuentos, hay show, actividades.
2: Sí, hay muchas actividades. O sea,
0: todos los domingos.
2: Sí, un recordatorio, ¿no? Estamos en Tush of Dalen, Aktivitetshus. Cada domingo tenemos actividades para toda la familia.
0: ¿A qué hora empieza?
2: Es que, mira, son diferentes actividades, diferentes horarios.
0: Okay.
2: Vamos, lo dividimos ahorita por grupos. Por lo menos comenzamos. Tenemos baby sang en español, baby dance en español, o sea, baby dance cumbia por lo menos, para bebés, o sea, desde los 0 hasta los 20, hasta los 24 meses. También hay un grupo que por lo menos para los niños más grandes, donde tenemos que si aprenden manualidades, cocinar, ese tipo de workshops, tenemos cuentacuentos. También ofrecemos Espro Café, tanto para aquellos que quieren practicar noruego como para los que quieren practicar español, o sea, como un intercambio de idiomas. Tenemos la oportunidad, tenemos el café todos los fines de semana, sábados y domingos, donde pueden venir a comerse unas empanadas. Sí.
3: Alguien que nos esté escuchando,
2: ajá,
3: ¿vale? Porque tú no lo estás comentando, así rápido. ¿Dónde podemos buscar esa información?
2: Toda la información la estamos posteando en las redes sociales y también en la página, ¿no? Se llama Casa Cultural Norge en Instagram o Spanskulturhus, Casa Cultural en Facebook. Y en la página web es casacultural.no. Siempre estamos constantemente publicando todos los eventos.
3: Actualizando todo.
2: Exactamente. Y también tenemos un newsletter para los que se quieran inscribir. Mandamos semanalmente y mensualmente el calendario del mes.
3: Genial.
2: Y semanal, sí.
3: Eso es importante porque, ya te digo, como es bastante información.
2: Es muchísima,
3: exacto,
2: sí.
3: Exacto. Entonces, lo mejor es eso. Un lugar y saber entrar y ya cada eso. Quien escoge. Y lo bueno otro. Es que hay variedad.
2: Exacto. Y también, por lo menos, siempre estamos constantemente buscando cualquier persona que quieran ayudar, que quieran aportar o que tengan simplemente una idea de realizar algo. Entonces, nosotros también somos como ese puente. Buscamos ser ese puente de... Tengo una idea, ¿cómo lo puedo llevar a la realidad? Mira, nosotros te podemos ayudar, guiar, o simplemente lo puedes hacer en alguna de nuestras instalaciones. O si en lo que podamos, la idea es como comunidad, ayudarnos entre otros para todos crecer juntos.
3: Eso es importante porque es verdad que hay muchos grupos así, ¿no? Similares y que se necesita el voluntariado, ¿no? Y ya lo bueno es que la variedad, que puede haber mucha gente y tú puedes escoger dónde quieres ir.
2: Exactamente.
3: Eso es lo importante.
2: Exactamente.
0: Oye, ¿y de cuántos países, de cuántas naciones son los integrantes, los colaboradores, la gente que asiste? En primer lugar, reiteramos, tú eres originalmente
2: de Venezuela.
0: Sí, yo soy de Venezuela. Aquí la amiga María Camila Duque es de Colombia, de un hermoso sitio que se llama, me dijiste,
2: Armenia.
0: ¿Qué es lo más hermoso de Armenia, María Camila? Que te viene a la memoria cuando te pregunto.
1: Sus montañas, es espectacular. Sin duda. Y eso. Tiene un delicioso café también.
0: Eso.
1: Es famoso por su cultura cafetera.
0: Sí. Increíble. Cuéntanos acerca de la gente. Estamos hablando de las personas, de ahí de Chile, hay de Colombia, de Ecuador.
2: Es una comunidad muy variada. Mm. Hay colombianos, argentinos, mexicanos, chilenos, uh-huh, cubanos, españoles. Varía mucho, o sea, y al final es como, pasa mucho que las familias también son mitad latina, mitad noruega.
0: Claro, son, que se ha casado el esposo de noruego,
2: o incluso, es latina. Incluso también ni siquiera noruegos, o simplemente una pareja o una de las personas es latina o hispanohablante y la otra nacionalidad.
0: Okay.
2: Ya sea ucraniano, italiano, o sea, es muy variado. Lo bonito aquí es algo que nos une más allá de la cultura, también es el idioma, ¿no? Entonces, eso es lo que nos conectan al final en Casa Cultural. Las actividades son la mayoría en español.
0: Sin duda. Hoy le vamos a mandar un saludo a tu esposa también, que te ha cooperado bastante.
2: Sí, ella, al final fuimos los dos los que comenzamos el proyecto.
0: Claro, y eso merece de un agradecimiento para ti, como un buen latino y un buen venezolano. Con mucho orgullo lo digo, porque yo he visto aquí a Fabián todo lo que se ha sacrificado, todo lo que le ha costado, lo que ha trabajado para que esto siga adelante. Merece todo el reconocimiento, no solamente nosotros aquí en la radio, sino que toda la gente que lo conocemos. Felicitaciones para ti y tu esposa. Gracias. Por esta excelente labor. Gracias. Y como siempre, te deseamos mucho éxito, que sigan adelante y a toda la gente exhortarnos para que lo apoyes, ¿no?
2: No, y también por parte de la organización darle muchísimas gracias a ustedes, a la radio, porque desde que comenzamos siempre ha existido ese apoyo por parte de ustedes, un poco para regar la información, que créeme que siempre que teníamos un espacio para hablar, siempre llegaban familias, que lo escuchamos en la radio, que nos enteramos a través de la radio. Y muchísimas gracias, porque es que así se va creando comunidad, del boca a boca, de que los escuché aquí, los escuché allá. Y mira, eso más allá que cualquier tipo de marketing en redes sociales ha funcionado también muchísimo. Muchísimas gracias por eso.
0: Y la última pregunta, porque yo sé que tienes que volar. Aquí viene el amigo, está con la familia, está esperando el bebé.
2: María Camila se queda, ya también puede seguir hablando de Casa Cultural.
0: Qué bien, qué bien. Oye, entonces, para el Día de la Música, Music Fest, ahora, bueno, se quedó con eso que se llama Music Fest Oslo. En breve, ¿qué significa Music Fest Oslo? Significa que toda la ciudad se convierte en un ambiente musical inmenso, gigante. Hay cerca de 60 escenarios en todo Oslo. Hay todos los estilos de música. Hay rock, hay punk, hay música clásica, ópera, country, música típica noruega. Hay música latina aquí en...
2: ¿Cuban Parken?
0: No, en Cuba Parken es World Music. Nosotros tenemos la música latina en Uperastranda, en la playa. Ahí vamos a tener nosotros sabroso. En la playa va a estar el escenario latino. Para los niños va a estar la actividad en Tushodalem. Entonces, ustedes que les gusta la música tienen que encontrar su estilo y vayan y disfruten, porque todas las bandas, eso es el espíritu que las bandas tienen que actuar. Sean conocidas, no sean tan conocidas, tienen que actuar en forma gratis, gratuita. Y el Día de la Música es el sábado, el primer sábado de junio cada año. Este año cae el sábado 6 de junio. Nosotros vamos a estar aquí, como le hemos explicado antes, en Uperastranda desde las... Bueno, empezamos al mediodía también. Y vamos a compartir con Coco Mila, que es una competencia de carrera de damas. Ahí vamos a estar esperándolo a todos. Y para los niños van a estar en Two Showdown desde las
2: 11
0: de la mañana. 11 de la mañana
2: hasta las 2.
0: Oye, y tú me contaste también, para finalizar, que tienen varios artistas invitados.
2: Sí, tenemos bastante, bueno, no bastante, tenemos 4 artistas que nos van a estar apoyando ese día. Tenemos a Cristian Fabricio,
0: que
2: va a ser el primer artista. Tenemos a Herbie Kabuma. Él va a estar en bailes internacionales, un poco de lo que nosotros llamamos bailoterapia. Tenemos el grupo Los Dos y el Guti, un guitarrista también que tremendas canciones que toca. Entonces los invitamos, más allá otra vez, va a haber pintacaritas, va a haber un castillo inflable, va a haber comida, música en vivo, y al final lo que es más importante es que disfruten y vengan a disfrutar.
0: Muy bien.
4: Y ese día se ven las estrellas del futuro, gratis.
0: Claro,
4: sin duda. Yo he visto artistas ese día que después volaron alto, así claro. Que es un día muy bendecido por eso.
0: Qué bien, qué bien, qué bien. Bueno, gracias por estar con nosotros en el día de hoy, nuevamente de visita en el estudio.
2: No, muchísimas Fabián. Gracias otra vez, me encanta venir.
0: Y vamos a escuchar, ¿qué te parece si conectamos una canción de Cristian Fabricio?
2: Vale.
0: Porque vamos. Este Cristian es increíble. Él está constantemente produciendo sus propios videos, hace canciones, ha estado con nosotros en el Rockefeller, en el Big Latin Party varias veces. Ha estado en Cuba Parken, ha estado en la fiesta de la radio al aire libre, y escribió una bachata que se llama Tu Cuerpo. A ver, así se llama, a ver, sí, Tu Cuerpo, con Cristian Fabricio, una canción que sale a continuación.

0: Bueno, ahí se fue el tema de Cristian Fabricio, una bachata. Este tema dice Tu Cuerpo en su radio amiga, Radio Latinoamérica, aquí en el programa. ¿Cómo se llama este programa, Moisés? Se me olvidó, parece. ¿Cómo se llama el
1: Sí, a mí
0: programa?
1: también se me olvidó. No, se
0: Majo, ¿cómo se
1: llama
0: llama? el programa?
1: Norgue suena, Hans. Tuvimos un rollo para sacar ese programita. Ese, perdón, ese nombre, ¿no?
2: No, pero quedó, ¿eh? Al final
1: Claro,
2: quedó.
1: quedó.
0: Oiga, pero que costó buscarle un título al
2: Sí.
0: programa. Estuvimos tanto tiempo buscando, buscando Norgue Rund y qué
1: Sí.
0: sé yo, y Norgue acá y el show de los jueves y
2: No, pero
0: bueno.
2: quedó perfecto el nombre, ¿eh?
0: A usted le gusta bastante
2: A mí me
0: Norgue
2: gusta
0: suena.
2: mucho,
1: Sí,
2: sí.
1: quedó perfecto y ya tenemos el. ¿Cómo le dices tú, los chilenos? ¿El afiche?
0: El póster.
1: El
2: El
1: póster.
2: póster.
1: Nosotros utilizamos muchas palabras
2: Lo pueden
1: con
2: ver
1: el
2: en la, ya
1: inglés,
2: lo pueden ver
1: claro.
2: en la página de Facebook y
0: En
2: de
0: efecto,
2: Instagram
0: sí.
2: de Radio Latinoamérica.
0: Oiga, ¿cómo le dicen usted afiche? ¿Afiche o
1: Póster,
0: un
1: póster,
0: póster? ¿Ya?
1: póster.
0: En Colombia, ¿cómo le
1: Propaganda.
0: llaman usted al póster?
3: Sí,
0: El
3: afiche.
0: afiche,
2: Un
0: ¿ya?
2: afiche.
0: En
2: El póster
0: Venezuela, ¿cómo
2: también.
0: le
2: El
0: llaman?
3: afiche,
2: flyer.
3: nada de
2: Afiche,
3: palabra
2: ¿sí?
3: en inglés.
1: El
3: No, no, no. Solo
1: flyer, el póster,
3: en español.
1: El póster también le decimos. Cuando tú
0: En
1: portas
0: Noruega
1: mal.
0: se dice placat.
4: Sí.
1: Placat.
4: Tatiana dice el placat también.
1: El placat.
3: Bueno, ya después de tantos años uno
1: Ya,
3: empieza a mezclar
1: eso
3: la
1: se va a venir
3: cosa.
1: pronto. ¿Cómo te llamas? Paul.
4: Paul.
1: Se va a venir pronto. Fíjate, vamos a plantear los flasques. Ah, ya pronto va a ser el Spansk,
0: no, y te dicen, vamos a ir al parquering. Vamos al
1: Sí,
0: parque,
1: al
0: en vez del estacionamiento, es en el parque.
3: Pero bueno, eso habla también de nuestro proceso de integración en Noruega, que yo creo que una vez, claro, para muchos latinoamericanos es un poco difícil porque es un idioma un poco raro y con esto de los dialectos, pues se complica el idioma. Pero yo creo que una parte muy importante para integrarse en la sociedad noruega es aprender el idioma.
1: Claro.
2: Totalmente.
3: Y una
1: Claro.
3: señal clara de que lo usas mucho es que empiezas a usar en tu español palabras noruegas,
1: Sí.
3: porque sabes que
4: O
3: los otros.
4: frases.
3: O frases, porque sabes que los otros latinos que están alrededor tuyo lo entienden. Entonces,
1: Sí.
3: bueno, este me entendió,
1: No, que
3: pero
1: además muchas palabras son parecidas al español.
3: sí, por supuesto.
1: Demasiadas palabras son parecidas al español.
2: Pero, por ejemplo, decimos Spanglish, ¿no? En este caso sería
1: Norsk-spansk.
3: Ajá, pero lo que no nos perdonan eso son nuestros familiares latinos.
1: No,
3: Ellos
1: no,
3: no.
1: no.
3: Español 100%,
1: Sí,
3: ¿no?
1: claro.
3: Castellano el bueno.
0: Oye, tú sabes que, por ejemplo, el nombre de la radio Latinoamérica, América Latina, natural, en inglés escriben Latinoamérica con C, Latinoamérica con C, pero aquí en Noruega es con K, Latinoamérica, creo que en Alemania también. Entonces, ¿qué es lo que pasa? Que cuando nosotros presentamos la radio, lo ven los latinos y dicen, oye, ¿por qué escriben la K? Tienen que escribir con C. Es que no es que nosotros queramos, sino que es la gramática del noruego,
3: Y
0: ¿no?
3: no está escrito, en
0: Claro.
3: realidad, no está escrito en español, está escrito
0: En
3: en
0: noruego,
3: noruego,
0: claro.
3: como se diría en noruego.
0: Claro.
1: ¿Cuál? ¿Qué nombre?
0: Latinoamérica.
1: Ah, sí.
0: Ahí está, lo
2: Que está
0: está
2: escrito
0: viendo
2: con K, pero la gramática es así acá.
3: Entonces, bueno,
1: Latinoamérica.
3: yo creo que es una señal clara de que tu proceso de integración va bien.
1: Claro,
0: Oye,
1: claro.
0: le voy a contar una anécdota. Yo estaba en Estados Unidos y conversaba con varios dominicanos y me llamaba la atención que muchos decían, te voy a llamar para atrás, te voy a llamar para atrás.
2: Ah,
0: Y
2: sí.
0: yo decía, ¿por qué dicen eso?
1: Claro, así
0: Y
1: es.
0: resulta que I call you back en inglés.
2: Yes.
0: Entonces ellos
2: Exacto.
0: decían,
2: Sí.
0: lo traducían
2: Lo traducen
0: directamente.
2: igual.
0: Y entonces, para los latinos que te van a escuchar eso es suena horrible,
1: Pero
0: o sea,
1: también lo
0: suena
1: dicen
0: mal.
1: ellos, ¿no? En Dominicana también lo dicen así.
2: Claro,
0: Porque
2: porque
0: lo
2: lo.
0: sacaron del inglés.
3: Pero también
1: Con
3: es que hay
1: razón
3: mucha
1: también,
3: migración de
1: claro.
3: los
1: Con
3: dominicanos a
1: razón
3: Estados
1: también cuando
3: Unidos.
1: te llaman te dicen, oye, ven para acá, te dicen los dominicanos.
2: Porque lo dicen en español como lo leen en inglés.
1: Claro.
0: Oye, pero a ver, hablamos
3: Bueno,
0: ya de.
3: pero qué rico tenemos esa variación de
0: Sí,
3: dialectos, realmente
1: sí.
3: porque nuestros idiomas en Latinoamérica son dialectos, no son solamente
2: Sí.
3: acentos. Entonces, yo creo que es muy rico porque, bueno, cada uno tiene su encanto, creo yo.
1: Claro.
0: Oiga, pero en México usted usa la palabra que está padre, qué padre. ¿Qué tratan de decir con eso? Que está padre, que está
1: No,
0: bien.
1: porque se
2: Algo que
1: supone
2: está
1: que
2: chévere.
1: sí, porque siempre tu papá como que es la figura de que te pone, o sea, es así.
0: Ah, es padre.
1: Es padre de que está bien, que está bonito, que está
3: Wow.
1: cool, como dicen en Noruega.
0: Okay.
1: Eso significa está padre. Sí, hay muchos modismos para decir que está bonito, que está fregón. También decimos está fregón, pero una palabra que en otros países dicen que es mala, ¿no? Pero está fregón, está chido, está chingón.
3: Bueno, no hablemos de palabras malas porque si hablamos de eso y
0: Sí.
3: empiezan a salir todos los latinos diciendo lo que tú
1: Bueno,
3: dices en mi
1: te voy a decir
3: país.
1: algo. Los
3: Uy.
1: cómicos, los letrados y los expertos dicen que en la realidad no hay groserías. Porque si tú oyes la palabra en sí, lo que pasa es que nosotros le damos el significado a las palabras. Okay. Eso es lo que dicen, ¿no?
0: Oiga, pero a ver, una pregunta. En México, ¿qué significa la guagua?
1: El perrito.
0: ¿El perro?
1: Porque hace guagua. Entonces, cuando un bebé quiere un perrito, ¿quieres ver al guagua? Es eso.
0: A ver, en Venezuela, ¿qué es la guagua?
3: Nosotros no usamos esa palabra para nada. O sea, lo podemos entender porque, pues, por supuesto, llega televisión o programas de televisión que podemos ver en Venezuela, pero nosotros no usamos esa palabra. La entendemos, como entendemos órale o otra expresión.
0: Pero
3: no, así,
0: en pero algunos países la guagua es el bus.
2: Sí, pero sí, en Canarias, pero en España, se le dicen el autobús guagua.
3: ¿Ah, sí?
1: Ah, sí, en Canarias.
0: Sí. ¿A qué le dicen? A ver, explícame. En Canarias le dicen...
2: A los buses le dicen guaguas.
0: Igual que en Cuba.
2: Igual que en Cuba.
0: Claro.
2: Pero, y en Chile la guagua es un bebé.
3: Lo diferente entre los chilenos y los venezolanos es como llaman, bueno, seguro otros latinoamericanos, es como llaman al aguacate. Ustedes le llaman palta.
2: La claro.
3: Palta, sí. Así que palta, ¿pero dónde salió eso?
1: El aguacate. No, el aguacate es el nombre más correcto, sí, ¿no? Según pero, los aztecas.
3: Pero no le digas eso a los chilenos porque nuestra comunidad chilena se enoja, así que la palta también es válida.
1: No, claro, o sea, en su forma de hablar, claro, pero lo correcto, o sea, es
0: aguacate.
1: Aguacate se llama, el nombre aguacate. Correcto viene del
3: la
1: de
3: etimología los aztecas, correcta claro.
2: Es. Exactamente.
1: Okay. De ahí viene aguacate, el chicle, muchas cosas salieron de ahí, de los aztecas.
4: Pero si tiene un problema legal, no llamen al aguacate, sino al abogado.
0: Claro. O sea, en Noruega la palta es
2: me
0: la palta es avocado, no advocat. Eso no, ese es la profesión, ¿no? Pero claro. Se parece un
3: de
0: poquito.
3: De ahí el chiste noruego.
0: Claro. Muy bien. Bueno, vamos a seguir aquí un poquito con el programa de hoy porque queremos contarle que aquí Majo estuvo en contacto con Eric de Latinoamérica FK y ellos tienen un evento donde van a participar. ¿Qué nos puedes contar?
2: Exactamente, queremos recordar que este sábado 23 de mayo, sí. A partir de las 12 del día, va a haber un evento a beneficio de nuestro equipo de fútbol de Radio Latinoamérica. Va a haber un montón de actividad, va a haber comida, o sea, por favor, es muy familiar. Los queremos invitar a todos que asistan, compartir con ellos también, va a haber actividades para los niños. Y bueno, sobre todo eso, recordarlo, hemos recordado toda esta semana en los espacios que hemos tenido. Y más allá, también vamos constantemente vamos a estar dando información para la comunidad futbolera, que les gusten los partidos, para que los vayan a ver. Estaremos comentando las fechas de sus partidos y también comentarle que va a haber un evento, ¿vale? Van a tener ellos un evento un campeonato en, se lo diré, el 13 de junio. Es un sábado en Big Doy Stadium, okay. ¿Ya? Que está organizado por la asociación Love Dance.
0: Ah, es una organización de los polacos.
2: Exactamente.
0: Ellos hacen un torneo internacional de fútbol y el equipo nuestro, Latinoamérica FK, está invitado para participar.
2: Exactamente.
0: Love and Dance se llama.
2: Eso
0: Love
2: es.
0: Dance.
2: Entonces, un poco un evento importante en este verano que ellos van a estar. Pero también recordamos y nos gustaría mucho que miraran toda su, digamos, que lo siguieran en sus páginas de Instagram, por ejemplo, que es @latinamerica_fk, uh-huh. Y en su página de Facebook es latinamerica_fk. Ahí uh-huh. Ellos tienen constantemente actualizado toda la información y nos encantaría que toda la gente que le gusta el fútbol fuera a verlos, porque es muy entretenido, da igual de donde sean.
0: Sí.
2: Va a ser una fiesta, realmente es lindo ir a verlos.
0: Muy bien, ya saben, entonces les reiteramos que vamos a tener una actividad en beneficio de Latinoamérica FK. Esto va a ser en María Gordén, en Aquescata 16B, si es que no me equivoco.
2: Sí.
0: Lo dije bien, entonces ahí vamos a estar desde las 12 del día hasta las 7 de la tarde. Va a haber comida, empanadas, completos. Ahí dije otra palabra, completo, eso es típico de Chile.
3: No, pero ya lo entendemos, ya lo entendemos porque son deliciosos.
0: Le dicen en otras partes hot dogs o perritos calientes también, le dicen en algunas partes.
3: Chileno, no, no.
0: Oye, y igual que las
3: son incompletos.
0: Oye, la salsicha, una vez tú me dijiste que la salsicha, Moisés, usted le llamaban las salsichas son pearls en noruego. Yeah. Tú le decías el chorizo, le dijiste.
1: No, yo no. Fue otro mexicano perdido.
2: Ese es otro mexicano, no fue Moisés.
1: No, nosotros le llamamos chorizo. Tenemos chorizo y longaniza, son longaniza. Dos variantes, okay, del chorizo. Yeah. Y a la salchicha le llamamos salchicha. Okay. Pero eso no es muy americano, eso no es de nosotros.
0: Muy bien.
1: Oye, también yo tengo algún mensaje. Ah,
0: dígame.
1: De Dios para tu vida.
0: Gracias.
1: No, gracias. Mira, mañana tocamos, acuérdate que tocan Los Importados, me invitaron a tocar con ellos, tocamos, cierto, en Queens. Si quieren ir, en un grupo de latino que toca algunos covers del pop de los 80s, de rock en español, y también canciones propias, yo voy a tocar con ellos, me invitaron, y mañana en Queens a las 9 de la noche, no falten, entrada gratuita.
0: Y, o sea, cuando tú dices mañana, es el día viernes. Porque usted sabe que
1: estamos en un, claro, el día viernes 22 a las 9 de la noche en un lugar que se llama Queens, atrás de Spectrum.
0: Muy bien, muchas gracias.
1: De nada.
0: Oiga, bueno, vamos a seguir con otra canción aquí que tenemos en la lista, un pedido musical inglés en Miami. Cuéntanos una canción que te pidieron por ahí los oyentes.
2: Sí, nos habían pedido, esto es de Raguayana, es un grupo que, bueno, como muchos quizás sabrán, son venezolanos y están teniendo un tremendo éxito. Uh-huh. Y nos han pedido pues puntualmente este tema.
0: Que sale ahora.

0: Ahí se nos va la canción entonces. Inglés en Miami. Ahí escuchando a Ra Guayana junto a Manuel Turizo aquí en Radio Latinoamérica en el programa que se llama Noruega o Norge suena o Noruega suena. ¿Cómo la está pasando hoy día, Majo? ¿Cómo está todo?
1: Muy entretenida, la verdad. ¿Sí? Muy entretenida porque es que haya venido tanta gente y me gusta cuando hay mucho movimiento.
0: Sí. Oiga, y le va a tocar bastante trabajo más adelante a usted. Va sí, a estar sí, trabajando sí. En el festival de la marcha, el desfile internacional. Va a estar tempranito ahí usted con los trajes.
1: En el carnaval, sí. Estoy de lleno y luego de ahí corriendo a la Ópera Estranda con la radio.
0: Eso va a ser el día 6 de junio, tempranito, uh-huh. ¿Ya? Tenemos alguna sorpresa que le vamos a contar más adelante, pero ahora vamos a saludar a Mariana Maribel Ramírez. Ella es diseñadora de moda de profesión, está aquí en la radio, llegó junto a Moisés y la vamos a saludar. ¿Cómo estás, Maribel? Gusto saludarte, bienvenida aquí a la radio.
2: Gracias por la invitación.
0: Oye, cuéntanos un poquito acerca de ti. Aquí dice diseñadora de moda y lo podemos ver en ti porque vienes muy a la moda vienes con color rojo. ¿Te gusta el color rojo? ¿Qué significa?
2: Yo creo que el color rojo para mí me identifica porque para muchos tengo como un carácter fuerte de cierta manera y el rojo creo que lo representa. Entonces es por eso.
0: ¿Y te encuentras en Noruega en estos momentos?
2: Sí, sí, señor. Estoy viviendo aquí desde hace aproximadamente 2 años. Me encanta este país y pues me quiero quedar aquí.
0: Oye, ¿en qué consiste el trabajo de una diseñadora de moda? Aquí en Noruega, una latina que se dedica a diseñar aquí en el país.
2: Yo creo que el trabajo de una diseñadora latina, yo creo que en Noruega es... Yo creo que traer magia a un lugar tan frío como de pronto puede ser este para muchísimas personas, darle vida, darle más vida, porque el país como tal ya tiene mucha magia, pero yo creo que la cultura latina y la moda hace parte de no solamente compartir sentimientos, experiencias, sino hacer felices por medio de lo que uno lleva puesto a otras personas o a uno mismo como tal.
0: ¿Y cómo es tu día a día aquí en Noruega siendo diseñadora? ¿A qué te dedicas generalmente? O sea, cuando yo escucho diseñadora pienso en una persona que está en un desfile de moda, que está con mucho público, que está en la televisión, que está preocupada de la vestimenta en una tienda.
2: Lo que pasa es que yo en mi marca se llama Soichi, está registrada en Colombia, pero yo la dirijo desde acá. Cierto, desafortunadamente pues en este momento no puedo ir a Colombia, entonces estoy básicamente como que creando casi que todo online, pues realmente me ha resultado muy difícil por el tema del cambio de horario, pero pues esto mucho por teléfonos, reuniones, pero yo también tengo mi taller en mi casa, entonces también estoy creando y haciendo todo desde mi casa, pero he estado pues en realidad acá estoy compartiendo con mi colaboradora y mi prima Mariana, pero realmente he estado sola, entonces este proceso ha sido muy difícil porque también ha sido muy difícil encontrar personas que trabajen en el mismo sector para poder trabajar en conjunto.
0: Saludos para Mariana que te acompaña aquí. Oye, y que cuando las vi hoy día la impresión, porque usted se puede ver que usted la forma en que se viste muy de moda, muy moderno, todo lo que usan, y felicitaciones por las vestimentas. Exactamente, una elegancia increíble. Tú me nombras Soichi. Sí. Es tu propia empresa, ¿no?
2: Sí, señor.
0: ¿Y esto lo comenzaste aquí en Noruega o es algo que lo trajiste de Colombia?
2: Desde Colombia. Colombia. Sí, está registrada en Colombia desde hace varios años. Es una marca que, pues yo soy la fundadora y la diseñadora de la marca. Y está dirigido a especialmente artistas. Realmente creo que el diseño es mi pasión. Creo que vengo con él desde mi abuela. Entonces me encanta diseñar para artistas porque los artistas permiten precisamente crear, volar la imaginación de cualquier diseñador. Entonces, claro, para mí ver un artista en un escenario, no solamente luciéndose con su voz o con su show, sino que también su aspecto, por lo menos en cuanto al vestuario, sea de admirar, me parece que es demasiado importante.
0: Sin duda. Oye, y tú como colombiana, ¿qué es lo que te inspira de tu país? ¿Es algo que traes tú de tu gente, de la patria, de donde tú vives? Nombramos el color rojo, por ejemplo.
2: Yo creo que me inspira. Yo no sé, yo creo que será más bien como el reto de que en este mundo se pueden hacer tantas cosas y que veo como, no sé, siempre he visto como el mundo tan, de cierta manera como pequeño, que todo el mundo puede lograr tantas cosas si se quiere, y me parece que mediante la moda, yo creo que podría hacer muy felices a muchas personas y provocar muchas sonrisas.
0: Y la importancia de la moda, o sea, veamos todo lo que significa para los artistas, el cine, las películas, o sea, está en todas partes, ¿no? Pero en el caso tuyo, ¿desde cuándo, cómo nace esto del interés por la moda, por la vestimenta?
2: Yo creo que desde que estaba muy niña, porque veía a mi mamá cosiendo, porque okay. Mi mamá de mi familia de por sí es costurera, entonces yo cogía, veía a mi mamá, o sea, cogía las cortinas de mi casa, las bajaba y hacía vestidos de chiquita, y entonces, no sé, tengo la facilidad incluso de, para la creación de una colección, por ejemplo, hay que pasar por diferentes procesos, entre ellos están los patrones o las formas, pues, como de la ropa, y yo no sé, tengo como incluso la habilidad de no hacerlo, sino de empezar a cortar y, yeah. Y sin necesidad de pasar por ese proceso que para mí es como
1: es como un mapa, ¿no? Una guía, lógicamente.
2: Sí, exacto, pero yo tengo la facilidad de simplemente ver una persona y más o menos como que le calculo la talla, la altura, no sé qué, y ya pues son muy mínimos los ajustes que tengo que hacer. Entonces, me gusta hacerlo todo como que, de hecho, a veces ni siquiera en el papel, todo lo tengo en mi cabeza, y de incluso a veces que las personas que de pronto con las que trabajo de pronto incluso no me entienden, pero ya voy como más allá. Aparte de eso, me gusta también mucho el futurismo.
0: Sin duda.
2: Entonces, como la combinación de todo un poco. De hecho, me encantaría en algún momento hacer una colección inspirada entre Colombia y Noruega. Me encantaría, sí.
0: ¿Por qué no?
2: Sí, sí,
0: ¿qué
2: sí.
0: te parece? Mira, aquí le vamos a preguntar aquí a la compatriota María, María Camila Duque. Mira lo que dice ella, ¿cómo se llama? Un desfile de moda noruego-colombiano.
3: Claro que sí, me parece una muy buena idea. Creo que es una... La moda también es una representación de la cultura, y hacer un desfile también es como esa unión de ambas culturas, y creo que sería muy muy bonito por la naturaleza de ambos países, los animales, y también la verdad me encantaría, apoyo completamente la idea.
0: Ahí estamos. Bueno, también estábamos conversando acerca de el desfile este que se llama Verdensfolk, que se va a realizar el día 6. Y esto significa, no sé si tú lo has visto alguna vez, Maribel.
2: No, todavía no he tenido como la suerte.
1: Hace poquito que llegaste, como que no.
2: Pues
1: ¿no?
2: De pronto, lo que pasa es que para mí también el proceso de estar aquí, o sea, es algo, o sea, son como sentimientos muy encontrados, porque ha sido como también de cierta manera vincularme de una manera, o sea, me encanta la cultura y quisiera realmente como adaptarme de la mejor manera, entonces estoy como de cierta manera lentamente
1: introduciéndome. Estás
2: de a poquito. Sí, sí, claro, y analizando también mucho básicamente como es el tema de lo que es la moda también acá, pero sí me gustaría muchísimo empezar pues como a participar en temas de moda, y pues no solamente eso, sino también mirar de qué manera también pues puedo aportar de pronto no solamente a la ciudad, bueno, al país y a nuestra cultura latina, que sería chévere que también tuviéramos conocimiento o hiciéramos incluso alianzas para poder presentar nuestros proyectos y hacer otras cosas. Yo, por ejemplo, he llegado a diferentes artistas de talla mundial, como Maluma, yeah. David Guetta, Tiesto, J Balvin, entre otros, y pues para mí ha sido un reto muy, muy grande, pero veo que no es imposible. Y yo creo que para mí algo muy importante es que, por lo menos en Latinoamérica, no todas las personas tenemos como esa gallardía, ¿cierto?, de buscar esas oportunidades, porque mal o bien, en realidad yo lo he hecho por admiración también, pero finalmente eso también va catapultando tu carrera y se va viendo un nivel muy avanzado. Entonces también es como me encantaría pues mirar la manera de cómo poder motivar a otras personas estando acá tan lejos de poder llegar a niveles así, ¿no? Pues la idea no solamente es llegar a diseñar para artistas, también la idea es sacar cápsulas u otras colecciones, pues obviamente que son más asequibles para las personas, pues ya, ¿cierto? El común que no viste, pues como lo que viste, como viste un artista en un escenario, sino también quiero trabajar o estamos trabajando en un proyecto muy ambicioso, muy interesante, que es para festivales de música, bueno, música electrónica o otros festivales a nivel mundial, en los cuales no solamente podamos poner, plasmar en el vestuario la experiencia como tal de cada persona que va en la ropa y que cada persona en su armario tenga una prenda de Soichi, no porque solamente es moda, sino porque es algo que realmente puede llevar en su corazón un momento que ha vivido.
0: Sin duda. Oye, de vuelta a lo que encuentro que es muy importante, lo que te decía de las vestimentas nacionales, ¿no? Este festival donde ustedes van a, aquí está con nosotros Juana Ibáñez y también está con nosotros Patricia, que son de una agrupación que se llama Cofuchilex Norige. Vamos a comenzar con ellas más adelante, pero junto a Majo participan todos los años en esta, ¿cómo se dice?, en una actividad de todos los países del mundo, están representados los, todos los continentes, marchan en la ciudad al compás de la música, es algo muy hermoso, muy agradable, y cada país tiene sus propios trajes tradicionales, ¿no? En Chile, tienen en Colombia. ¿Te inspira a ti también esto de los trajes, de los colores? Porque seguramente en Colombia las diferentes regiones tienen sus prendas, sus trajes típicos, así como en Venezuela, así como en México.
2: Yo creo que es una mezcla de todo un poco, porque a mí me gusta. Es también como con base en las colecciones, porque todo va por como por colecciones. Por ejemplo, la primera colección que yo hice estaba inspirada en los perros Pitbull. Imagínate. Y en o sea,
0: pero no con, por el artista, no tenía nada que ver con.
2: No, no tenía nada que ver con el artista, no. Estaba pasando. Yo tenía un perrito, yeah. Se llama Danger. Es un pitbull, yeah. Pero entonces era un bebé. Entonces yo veía que a mi perro me lo miraban muy mal, la gente se pasaba de acera. Entonces para mí era muy doloroso. Yeah. Y yo tenía en ese momento una depresión muy triste. Y yo dije, yo quiero plasmar todo lo que yo estoy sintiendo y cómo la gente la ve. Entonces, aparentemente en ese momento había una tendencia, según la WGCN, que es una revista. Pues de talla mundial sobre tendencias, macro tendencias, y estaba como enlazada con lo que yo sentía y las características físicas del perro, que eran su velocidad, lo que la apariencia aparentemente son como peligrosos. Perdón. Y en ese momento la macro tendencia era harlista, entonces cómo relacionar un harlista, que claro, tú lo ves y a la medianoche un harlista por ahí, pues uno dice, ay, Dios mío, ¿cierto? Por ejemplo, en Latinoamérica. Entonces todo eso lo plasmé y la colección fue tan interesante que la llevé a una pasarela en Colombia, luego la estuve exponiendo en España, y gracias a esa colección el Congreso de la República también me dio un galardón de Colombia, yeah, como colombiana estrella, y he participado, bueno, en otros muchos eventos, pero no es exactamente tanto por de pronto traje como tal típico, sino es más por mi lado, es más como de lo que estoy sintiendo.
1: Son etapas, ¿no? Quizás,
2: ¿no? No solamente lo que estoy sintiendo, sino de pronto también plasmar una problemática social, claro, ¿cierto? Por ejemplo, como algún problema como lo que ha tenido, por ejemplo, Venezuela. Si yo quiero hacer algo literal con Venezuela, voy a plasmar no solamente sus colores, monumentos en la ropa, voy a plasmar temas realmente o monumentos emblemáticos en el vestuario. Entonces es más como.
1: Sí, no, Majo. Indiscutiblemente, de cualquier manera es una manera de expresión, ¿no?
2: Sí.
1: O sea, sin duda, todo lo que tú puedes hacer en esas colecciones es justamente plasmar esas situaciones, ¿no? O sea, que tienes millones de posibilidades.
2: Y cuando se trata, pues, de exaltar más un vestuario con ciertos detalles, lo hago. Realmente a veces de pronto no se necesita como mucho, como por ejemplo trajes típicos, de que con ciertas cosas, no sé, como a veces como la cerecita del pastel que le pongo, se le suben como un nivel.
1: Algo muy subliminal y se nota.
2: Que me encanta, que yo digo, eso es como mío, a veces como digo, ay no, incluso a veces como guiño, no quiero, ¿no? Sí, eso es como uno, es como bebés, son como bebés.
0: Oye, aquí te quieres, tiene una acotación por parte de Tatiana lo que tú dices.
4: Sí, bueno, primero felicitarte. Para mí, cualquier latino que pueda aportar a este mundo, para aportar con sus ideas, volverlo creativo y maravilloso, es una inspiración para todos, así que te felicito. Y además, intentarlo desde el extranjero es complicado, todos lo sabemos, más sin embargo que tú sigas luchando por tus sueños me parece increíble, te felicito por ello también. Y además, como latinoamericana también en Noruega, yo sufro un montón porque a mí me encantan los colores, me encanta el estilo muy brillante, digámoslo así, pero para mí es difícil conseguir ropa en Noruega. Entonces, tener un potencial aquí de una diseñadora que conoce nuestro gusto, que es atrevida como nosotras, me parece súper chévere. Y además, acotando que, por ejemplo, en el Miss Universo, este año pasado, Noruega fue muy popular sí. porque por primera vez no usó un traje tradicional, un bunda, como se le conoce, sino usó una cosa diferente, pero que todo el mundo sabe que es el famoso salmón.
0: Oye, ella estuvo aquí, ¿dónde está sentada? Estuvo
4: mira, la chica. Mira, sí, sí. Entonces sí. Esta chica súper atrevida y bueno, fue súper viral, todo el mundo la vio. Pero yo creo que el hecho de que haya dado ese paso fue muy interesante porque siempre era como que bueno, Noruega no destacaba tanto y esta vez dejó su nombre bien marcado en el mundo, ¿no?
0: Por el traje. Mejor. El salmón.
4: Claro, por el traje de salmón y porque todos comemos salmón aquí, sí, ¿no? Sin duda, sí. Pero también es un campo en el que puedes explorar aquí también, ¿sabes? Apoyar al Miss Universo Noruega porque es una puerta que está abierta y también para todo el gremio de las mujeres que estamos aquí o de los hombres también que les gusta este tipo de diseños un poco más atrevidos y osados, porque aquí no se consigue ese tipo de diseño y me encanta tener a alguien que lo propone.
1: Muchas gracias.
0: Oye, aquí quiere decir algo sí. del amigo.
5: No, sabes que yo puedo confirmar eso que dices porque yo tengo un amigo que es mitad inglés, mitad chileno. Él es nació en Inglaterra. Nos conocimos, él es músico. Y cuando tocábamos juntos, él trabajaba en una tienda muy importante en Oslo, en ¿cómo se llama allí? En una la otra. Bueno, enfrente de esa tienda. Y ¿sabes qué me dice? No lo puedo creer, hijo. Porque tú sales de Noruega, incluso vas fuera prácticamente yo creo que de Escandinavia, vas a otro país fuera de Escandinavia y tú ves llegas a las tiendas y ves los multicolores en la ropa. Pero yo creo que Escandinavia se identifica porque nada más existe el negro y el blanco. Entonces mi amigo que se llama Paul, él trabajaba de gerente en una tienda muy conocida, una marca en Noruega muy conocida. Me dice, ¿sabes qué me pasó hoy? Le digo, ¿no? Bueno, me pasa seguido. Le digo, ¿qué te pasa? Dice, llegan noruegos que tienen 15 años con un pantalón y dicen, oye, ¿no tienes este pantalón? Dice, no, eso ya no lo usamos. Es que quiero uno igual. Y es negro. Y no buscan colores. Es algo cultural. O sea, es algo que...
1: Incluso
5: en el arbolito de Navidad. O sea, un noruego ve un arbolito de Navidad a la onda latina y lo dice y te dice Harry, ¿no? O sea, como la plática de que tuvimos la semana pasada, que fue excelente plática, una tesis sobre lo que es ser Harry en Noruega. Impresionante. Pero sí, es eso. Los noruegos son así. Yo no critico porque yo creo que es cultural. Y es su forma de ver la vida en colores.
0: A ver, le vamos a preguntar aquí a un noruego que está con nosotros en el estudio. Cuéntanos, Paul, tu canción tenía que ver con esto de los vikingos, con el fútbol. Sí. A lo mejor hacer una canción que tiene que ver con la moda, con la vestimenta, con el pantalón negro.
5: Con mucho color.
0: Hay una canción colombiana que se llama La Camisa Negra, pero yo no sé si por ahí un tema que diga el pantalón negro o algo por el estilo.
6: Bueno, yo creo que, bueno, si fui Helmel, leche entera, ya soy café con leche un poquito, porque ya mucho tiempo con latinos, ya, bueno, uno se cambia un poquito, pero sí, sí es cierto, pero hay una cosa importante, y eso es que hay que ir con valentía aquí. El que va a hacer algo nuevo,
5: claro,
6: hay que ir con valentía, pero uh-huh. Si se hace, si se puede.
5: Claro.
6: Porque, por ejemplo, ves que el 17 de mayo la alegría de todo el mundo, de las chicas, de ponerse algo bello, algo grande, sí quieren, pero no se atreven. Entonces, si los latinos van con esa valentía, poner el ejemplo, sí se puede, como muchos noruegos ya bailan salsa, igual se puede. Claro. Así que con autoconfianza y para adelante.
1: Pero algo muy importante, perdón, es que...
0: Sí,
1: que hay algo muy importante y es que acá tampoco hay tanta variedad. Entonces, o sea,
2: precisamente las mujeres, que somos las que más compramos, por decirlo así, vamos a una tienda y vemos todo lo mismo. Entonces, si no hay una tienda, una propuesta diferente, entonces, bueno, pues aquí yo también estoy como de pronto para proponer en algún momento algo muy interesante.
0: Sí, muy importante lo que dice.
2: Porque, pues, yo, o sea, es que está claro que, por ejemplo, los diseñadores debemos también adaptarnos un poco también al estilo, obviamente, donde estamos, ¿no? Pero obviamente con el toque, pero está claro que sí les falta un poquito más como de valentía a la hora de pronto, no solo porque para mí, por ejemplo, los noruegos son personas también son físicamente muy guapas, pero se les puede exaltar muchísimo más esa belleza que claro. tienen. Y bueno, ya si los latinos estamos acá, pues por los likes.
1: Ponerle un poquitito, ¿no? A mí me pasa puntualmente, perdón, Hans, que a mí me encanta el rojo también, creo que se nota mucho. A mí me encanta ponerme la boca roja. Y es verdad que no es muy común. O sea, yo me subo al metro, me subo a todos lados y me miran así como... Pero a mí me encanta. O sea, a mí y aparte rojo. El tema es verdad, lo que tú dices, variedad no. Porque vas a lugares, consigo ropa roja, pero plana, roja. No hay un estampado lindo, no hay una cosa que se vea más movida. Ahora, por ahí, alguna cosa veo media rosada, media naranja, pero rojo, todo es rojo liso. O sea, no encuentro otra cosa. Y eso a mí me encanta.
0: O sea, que quede claro que es rojo porque te gusta. No por el rojo político.
1: No,
0: o sea,
1: no. Yo de política, no. Okay. Me encanta ese color, de verdad. Es como, me da vida. O sea, necesito tener siempre el color rojo.
2: Yo creo que yo me pongo el rojo cuando me siento como más fuerte.
1: Fíjate.
2: Sí.
1: Yo lo uso muy seguido.
2: Como los estados de ánimo.

0: nieve que otra cosa. Y entonces imagínate uno vestido de blanco. Yo suelo usar ropa blanca en el invierno y los noruegos están en crisis porque ¿qué vas a hacer con los charcos, no? Pero al final no depende necesariamente de la moda, sino de lo que te gusta, sí, con lo que te identificas, ¿no? Sí. Y para ellos es muy cómodo la practicidad. Para nosotros es más la experiencia de llevar un color y lo que te encanta lucir, ¿no? Creo.
1: Qué bien. Oye, muchísimas gracias por acompañarnos en el día de hoy, Maribel Ramírez, diseñadora de moda, que llegó aquí con el amigo mexicano. Mira, Colombia, México, Venezuela, Chile, Noruega, estamos todos los países muy bien representados aquí en el día de hoy. Yo no sé, la señorita, ¿de qué parte es la prima? También de Colombia, ¿no? Qué gusto de saludarte, muchas gracias por estar con nosotros aquí, tú también. Si nos puedes decir dónde la gente puede encontrar más acerca de ti, en algún sitio, en internet, en el Facebook, en Instagram.
2: Bueno, en el Instagram estoy como Soichi, uh-huh, ambas con I latina, Soichi, yeah, oficial, así como suena. En Facebook, Twitter es igual, y en la página web está como www.soichi.com.
1: Y un saludo para todos los compatriotas, para todos los latinos, los hispanohablantes, los noruegos que comprenden español, y especialmente los compatriotas colombianos que te están escuchando. ¿Qué te gustaría decirles?
2: Bueno, pues primero que todo, muchas gracias a ustedes por la invitación, Moisés, tan lindo. Y pues nada, toda mi gente latina, que nada, para adelante como siempre, y a mostrar lo mejor que nosotros podamos tener, y más desde nuestro arte, desde nuestro trabajo, siempre mantener con la frente muy en alto donde quiera que vayamos.
1: Perfecto, muchas gracias para ti, mucho éxito en tu trabajo.
2: Muchas gracias.
1: Y Majo, tú has elegido una canción que dice Discúlpeme Señor, que va a salir ahora, cuéntanos.
3: Bueno, yo siempre con mi, ya no tan novedad, esta ya está sonando, esta también es Gracie, colombiana, por supuesto. Es un tema, no sé, muy movido, de los que a mí me gustan. Tengo más temas, pero bueno, este particularmente está muy chévere.

0: Ustedes acaban de escuchar, discúlpeme señor, con Gracie aquí en el estudio. La gente llega, la gente va. Esta es una sala abierta para todos los amigos, para que se enteren de lo que pasa en la ciudad, para que la pasen bien. Y nosotros nuevamente le vamos a recordar que tenemos una cita en los locales de María Gordon. Esto va a ser el día sábado 23, desde las 12 del día hasta las 7, 7 y media de la tarde. Vamos a tener empanadas, vamos a tener completo, va a haber comida, va a haber bebidas, van a haber regalos para los niños, tenemos rifas, tenemos un bingo, por ahí están organizando los niños. Hoy día supimos que le prestaron al final, se consiguió la cancha de fútbol, así que por ahí se está preparando un mini campeonato de fútbol para los pequeños. Esta es una invitación familiar para todos, porque el dinero recaudado va en beneficio del equipo. Y mucha suerte para el equipo, lo están haciendo bastante bien. Y toda la gente, todos los amigos del fútbol, están cordialmente invitados para que vengan a este evento el día sábado. Pero señora, señor oyente, hay otros eventos que se nos aproximan. Yo no sé si ellas se pueden sentar aquí más cerquita del micrófono, aquí al lado de Majo, porque está con nosotros Patricia Gallardo Insunza y también nuestra amiga que es la directora de Cofo Chilex Norie. Ella se llama Juana Ibáñez, están con nosotros aquí en la radio. ¿Me quieres decir algo antes, Majo? ¿Qué alguna noticia, algo que se nos olvida? ¿Se fue toda la gente ya casi? ¿Se
1: están yendo todos? Quedando poquitos.
0: Sí,
1: un poco, tengo un saludo demasiado especial para ya. Un oyente nuestro.
0: Dígame.
1: Desde Argentina.
0: Oye.
1: Que siempre está pendiente y nos escribe. Lo estoy escuchando desde acá, o sea,
0: sí,
1: que llega lejos.
0: Sí, ¿cómo se llama él?
1: Franco Alcaraz.
0: Sí,
1: y era muy importante nombrarlo porque realmente es un fiel oyente de tan lejos, ¿no?
0: Sí, nos mandó un mensaje por el Instagram.
1: El email, sí.
0: Así que para ti, Franco, muchas gracias por escucharnos en Argentina. Te deseamos que estés bien, que disfrutes de la música y de la transmisión de Radio Latinoamérica. Y gracias por escribirnos.
1: Nos puedes sintonizar siempre porque ya de hecho en la semana hay varios programas ya.
0: Sin duda. Oye, bueno, vamos a saludar aquí a Juana Ibáñez que está con nosotros. Muy buenas tardes para ti, bienvenida aquí a la radio nuevamente. ¿Cómo estás?
2: Buenas tardes, un saludo a todos los radio oyentes. Primero que nada, darte las gracias por este espacio que es improvisado. Estamos acá con Majo, que también pertenece a Cofo Chilex, y que nos está ayudando junto con Patricia Gallardo. Bueno, acabamos de salir de una reunión, bastante importante, informativa, que es del, ¿cómo se llama?
3: El Carnaval.
2: Carnaval Mundial.
0: Es como la dirección que se están reuniendo para los preparativos, para ver el programa, sí, y todo lo que se viene, ¿no?
2: Mira, yo tengo una hojita con toda la información, pero esta hojita la hizo Patricia. Y okay, yo creo que lo más indicado, porque ella es la talk,
0: es
2: la reunión.
0: Sí.
2: Así que la más indicada que dé toda esta información es Patricia.
0: Oye, ¿qué te parece, Majo? Imagínate que en los últimos días hemos estado mandando saludos para Tati, hemos estado mandando saludos para que estuvo de cumpleaños por ahí.
2: Sí.
0: Y resulta que ahora al fin la tenemos aquí en el estudio.
1: Al fin la trajimos, porque
0: claro,
1: y de casualidad,
0: es difícil,
1: ella.
0: Oye, pero antes que nada decir muchísimas gracias a Cofo Chile, esta organización que lo hace bastante bien, están trabajando muy bien y aquí está Majo con nosotros, ella trabaja con ustedes también.
2: Sí, activamente.
0: Oye, pero antes de que nos cuenten de la reunión de hoy, para la gente que no conoce a Cofo Chile, ¿cómo podía explicar tú qué es Cofo Chilex Norie?
2: Cofo Chile Norie significa Confederación Folclórica de Chilenos en el Exterior.
0: Okay.
2: Es una organización sin fines de lucro. Ya llevamos 3 años en esto desde que la formamos. Y es familiar, más que nada. Está enfocada en toda la familia. Tenemos actividades para niños, para jóvenes y adultos. Hay talleres, de todos los talleres, no sé, artesanía, tenemos música, Estamos enfocados en todo lo que es folclore, que claro, es la expresión del pueblo.
0: Oye, pero usted, aparte de eso del folclore, también realizan reuniones informativas, a veces que tienen que ver con el día a día aquí en Noruega. Han invitado al comisario, este policial, el comisario chileno que estuvo aquí.
2: Sí, hemos tenido visitas importantes también. Claro. Sí, hacemos algunas reuniones. Y el que quiera, están las puertas abiertas para informar o hacer algún, no sé, taller. Uh-huh. Entonces se vienen cosas buenas.
0: Oye, y uno de los artistas que se ha encariñado con ustedes, y usted también lo quiere mucho, es Freddy Amigo.
2: Freddy Amigo.
0: Él estuvo con ustedes recientemente.
2: Sí, es un gran aporte. Yeah. Tuvo mucho éxito la última vez que vino y también está invitado a este festival.
0: Claro.
2: Así que nos va a representar también.
0: O sea que él va a estar presente en el desfile, en la actuación que tienen. Él es cantante de ópera, es un tenor
2: sí, muy conocido a nivel mundial, porque él ha estado en muchos países. Yo he estado viendo la historia de él, las presentaciones que ha tenido en televisión nacional, en diferentes canales, en Chile también, y alrededor del mundo. Uh-huh. Le pedimos el favor de que estuviera representando a Chile,
0: yeah,
2: como tenor.
0: Okay.
2: Así que va a estar
0: qué
2: con nosotros.
0: Bien. Oye, el 6 de junio. Estamos haciendo lo posible para que también se presente en el evento que organiza la radio en Uperastrama. Así que ahí le estamos buscando un ladito en la tarde para que esté con nosotros.
2: Sí. Y también puede cantar canciones chilenas, sí, como tenor. Así que le estamos pidiendo gracias a la vida.
0: Qué lindo.
2: Ahora.
0: Ok, muchas gracias por ahora, Juana. Qué gusto saludarte aquí en vivo, en directo, Patricia. ¿Cómo estás?
3: Gracias a usted.
0: Mucho trabajo.
3: Sí, muchas gracias. Si no, bien, ahí vamos. Uh-huh. Nos toca de todo un poquito y apoyar en lo que podamos. Entonces, ahí vamos.
0: Oye, estuvieron en una reunión recientemente, como señala aquí la amiga Patricia. Dale compensar otro nombre. Sí. Es que resulta que si la gente que no conoce a Juana, cariñosamente le dicen la Tati. Sí. ¿Entiendes? Sí. Entonces, pero.
2: Es mi nombre artístico en realidad.
0: Entonces, tuvieron una reunión con ella y cuéntanos un poquito de.
3: Mira, estuvimos en la reunión de información de la comuna con los organizadores de este carnaval y bueno, era lo que necesitábamos para ver los tiempos y saber un poquito más, porque aparte que son muchos países, también se espera que vienen músicos de toda Noruega, de estos de Music Corps. Entonces, mucha gente, muchos países. Nosotros ya hoy día nos dejaron claro que el desfile en sí, o sea, la programación va a empezar a las 2:30 en el Tigre, en la estación central, donde va a haber un escenario y van a haber varios artistas de los distintos países que van a tener un máximo de 5 o 6 minutos donde pueden bailar en el escenario, hacer un pequeño show. Y el desfile en sí ya a las 2:00 p.m, a las 3:00 p.m. ya empieza el desfile desde el Tigre hacia la Plaza de la Universidad. Donde vamos a ir representando a cada país. Nosotros, trabajando en esto del carnaval, Majo está en la cabeza de este evento. Entonces, entre las tres aquí en conjunto se ha organizado y tenemos ya un plan de cómo van a ir, porque la idea es, este es el tercer año que Cofo Chile va a desfilar. Entonces queremos hacerlo a lo grande. Si vamos a representar a Chile, que sea con todo. A lo buen chileno, sino para qué. Entonces, queremos representar las distintas vestimentas de Chile, todo lo que es folclore. Y entonces tenemos un plan como va la bandera, los huasos, etcétera. Y también contamos con niños, adolescentes que van a participar, porque esto es familiar. Queremos que abarque mucho y que la gente se siente identificada. Por eso dejo invitada a toda la comunidad chilena para que se una, porque donde van nuestros bailarines y los huasos y todo, van dos adolescentes firmando una bandera grande, y atrás de esa bandera chilena, todos los simpatizantes que quieran apoyar y unirse a este desfile pueden ir con nosotros. Y esto terminaría, como te digo, en la Plaza de la Universidad. Después hay un lapso, una pausa, donde viene el festival, el concierto de gala, que va a ser en el Oslo Concerthus, las puertas las abren a las 7, va a haber una pasarela donde se van a mostrar trajes de distintos países del mundo, y a las 7 se abren las puertas para el público. El show empezaría a las 7:30 y ahí esperamos, estamos ahí ya que nos confirmen bien el tiempo, porque lamentablemente son solo 5 minutos por país, pero queremos que nos den un poquito más, porque Freddy se presentaría representando a Chile en la gala del concierto.
0: Muy bien. Oye, y cuando se refieren usted a la gala de concierto, ¿dónde va a ser esto? ¿Tiene algún costo?
3: Sí.
0: ¿Quedan entradas?
3: Sí, va a ser en el Uschel Concerthus, ahí en Vica. Las entradas las pueden conseguir en la página del Bardensfolk.no. Tenemos también un código para amigos, o sea, cerca. Es cosa de que tomen contacto con Tati o Majo o conmigo. Los que quieran entradas, y bueno, tenemos también un cupo para los artistas y los que van a desfilar en el en la parada con nosotros, que ellos tienen acceso libre al concertus.
2: Cuando tengan uno de los trajes
3: típicos. Con traje típico. Sí, porque esto va a ser presentado en el escenario del Uschel Concerthus. Es algo rápido. Va a ser una vuelta rápida en el escenario, donde se espera que todos se formen con sus trajes para otra foto, porque eso es lo otro. Que todos con sus trajes, o sea, vamos a estar todos vestidos ese día. Todos tenemos nuestros puestos en el desfile y vestimenta. Nos vamos a sacar la foto.
2: También una banderita a todos los que
3: quieran. A los simpatizantes. Se les va a regalar una bandera para que vayan con su banderita chilena y todo. Estamos muy bien planificados. Sí. En esto se ha trabajado, ya llevamos meses, muchos meses. Imagínate. Y esto no es algo que se prepara así de un día para otro.
1: De hecho, hoy están enseñando nuestra pareja protagonista de nuestro desfile.
3: Sí, ellos están practicando. Están practicando ya y el baile, así que ahí.
0: Oye, esto no es algo nuevo para ustedes, porque esto es el tercer año que ustedes participan. Sí. ¿Cómo es la experiencia de los años anteriores? ¿Cómo ha sido la participación? ¿Cómo ha sido la respuesta del público?
2: El primer año fue muy poca gente, se unió muy poca gente, muy pocos chilenos. Estuvo bonito, fue representado por Javiera y Hans. Eran nuestra pareja de guaso. El segundo año ya teníamos 10 personas, pero este año ya vamos casi en los 50 representantes. Majo ha hecho un excelente trabajo, un plan de trabajo y una coordinación que tiene muy buena, o sea, ha sido un alivio para nuestra organización y se lo agradezco ahora en público. Súper.
0: Muy bien, mira, viste, aquí te están dando los reconocimientos que se merece.
1: Es que a mí me gusta trabajar con compromiso y ellas me dejan.
0: Y bastante trabajo, ¿eh? Bastante responsabilidad. Bueno, de todas maneras, reiterarle el día, la fecha, por favor.
3: El 6 de junio, desde en el Tigre, desde las 2:30. Todo el que esté interesado en participar en nuestro desfile, que tome contacto o que llegue ahí y se una a las 3 ya parte el desfile hacia la Plaza de la Universidad. Así que el que esté interesado, que se una desde las 3 de la tarde ya ahí, atrás de la bandera donde van todos los simpatizantes.
1: Sí, recordarles que tiene que ser puntual, más que nada también porque es por orden alfabético. Exacto. Y nosotros somos uno de los primeros. Sí. Okay. Entonces, lo ideal es salir ya todos de allí. De hecho, nos vamos a juntar puntualmente todo el grupo del desfile porque tenemos que llegar todos juntos.
0: Sí. ¿Y cuál es la ruta que sigue más o menos? Porque la gente puede estar en Carlos Jan esperándolo, aplaudiendo.
3: Vamos desde el Tigre por todo el Carlos Jan hasta llegar arriba al Universitätsplatz. O sea, sería todo el Carlos Jan. Así que ahí vamos a estar, el que quiera unirse, venga. Y que ahí vamos. Como les digo, quizás suena un poquito estricto, no sé, pero como tenemos un plan donde van formados todos los representantes de los distintos trajes y todo, por lo mismo tenemos una bandera que atrás de esa bandera se pueden poner todos los simpatizantes que quieran. Ya. Son todos bienvenidos, pero atrás de la bandera, y es solo porque la parte de adelante es algo que se ha trabajado mucho para que quede bien formado, se vea presentable y se puedan lucir los trajes.
1: Que la gente pueda disfrutarlo. Exacto.
0: Sí. Oye, bueno, aquí en la radio en el día de hoy hemos estado participando amigos de varios países, México, Colombia, Venezuela, Noruega, Por ahí está el amigo argentino, al otro lado el locutor, nuestro querido amigo México. Fernando. ¿A quién lo faltó? ¿Lo faltó alguien decir?
4: Chile.
0: Ah, China, naturalmente. Bueno, pero la reunión de hoy, ¿conocen ustedes los otros países que van a participar? Chile,
2: sí, ¿quiénes otros trabajan? Perú, Bolivia, Brasil.
3: La escuela de samba que va.
0: Sí. Muchos samba escuela. Sí.
1: Este año hay más participantes, ¿cierto?
3: Sí, sí, hay mucho más.
0: O sea que esto va a ser una esto cosa
2: es doble del año pasado, sí. Yo creo que el triple.
3: Sí, y de hecho empieza el, si no me equivoco, una semana antes. Claro, el 25 creo que empieza ya todo, porque no va a ser solo el día de la parada. Van a haber talleres de baile, talleres de estos trabajos manuales, uh-huh. Varios talleres que depende del país.
1: Exacto.
3: Así que toda esta información está en la página del bardensfolk.no.
0: Ya. Muy bien. Ahora bien, si alguien que está escuchando la radio quiere conocer un poquito más acerca de Cofo Chile, si quiere integrarse a los talleres que ustedes hacen, ¿tiene alguna idea a lo mejor que quieren compartir con ustedes? ¿Dónde se puede comunicar con Cofo Chile Noria?
2: En nuestras redes sociales sale el teléfono donde se pueden comunicar. Y por
0: en el Facebook.
2: Correo, sí, en el Facebook, Instagram, TikTok.
4: ¿Cómo se llama la página?
2: Cofochilex.norge. Y esa es de Facebook. Y la otra de Instagram es cofochilex.norge.
0: Punto Norge.
2: Correo electrónico.
0: Mucho detalle. Sí. Escriban mejor. Vayan a Google y Google. Mira, otra palabra, Cofo Chilex Norge.
2: Y ahí les va a salir todo.
3: Igual el 20 de junio tenemos evento.
0: Ya.
3: Así que ya se va a venir la información para el 20 de junio para que quedan todos invitados. Y como siempre, vamos a tener algo rico para comer. Sí. Sabéis que ahí se cocina bueno, rico, comida casera.
0: Tradicional.
2: Vamos a celebrar el solsticio de verano.
0: Ah, el solsticio de verano.
2: Sí,
4: el día con más sol.
2: Sí, y acá en Noruega también, pues el 23 me parece que empieza.
4: El 21, ¿no era?
0: 21, 22
2: son esos días.
0: Oye, una pregunta que tiene que ver, ustedes, el lugar donde se reúnen, eso es importante decirle a la gente, porque esto está muy central, está cerquita de, al frente de Sufi, en Bariparcial.
2: ¿La dirección la tenemos?
3: Es en Helgesensgate 62, en el Sufi, en Bariparcial. Justo al frente del Sofía Parque.
0: Un lugar muy acogedor.
2: Sí, súper lindo.
0: Sí. Qué bien. Ok, ¿algo más que agregar aquí, Majo?
1: Bueno, nada, cordialmente todos invitados. No queda ya mucho tiempo. O sea, ya quedan con suerte 3 semanas. El tiempo seguro que nos va a acompañar. Y bueno, yo no quiero irme de este momento. Es que mi madre ha mandado saludos. Me ha mandado un audio, entonces me gustaría colocarlo.
0: Vamos a moverse, acércalo al micrófono, a ver qué lo que dice la mamita que está en
1: Chile. A ver qué dice.
0: Ella está
1: mamá,
0: en Chile.
1: Mi mamá está en Chile.
0: A ver qué nos dice.
1: A ver, ahí va,
0: No nos escucha, tiene que darle más volumen. Oye, es que esto estamos improvisando, estamos en vivo y en directo.
1: Deme un segundo.
0: Así que vamos a ver qué nos dice.
1: Vale, ahora.
4: Si me escribieron también.
1: Ahora va.
5: Buenas tardes para ustedes acá desde Chile. Les mando muchos saludos, muy interesante su programa y muy orgullosa de mi hija Majo. Saludos para todos.
0: Ah, eso se merece un aplauso, ¿eh? Un fuerte aplauso.
1: Gracias, mamita.
0: Muchas gracias. ¿En qué parte de Chile está hoy?
1: Mi mamá vive en San Vicente de Tahuatahua.
0: Okay. ¿Y eso?
1: En el sur, de Santiago hacia el sur, pasando Rancagua.
0: ¿Cuánto se demora eso más o menos?
1: De Santiago allí, 2 horas, más o menos, si no me equivoco, más o menos.
0: ¿Y esa es su tierra?
1: Sí, bueno, yo nací en San Fernando, pero eso es mi zona, digamos, mi territorio.
0: Ok, muy bien. Muchas gracias entonces, Majo. Vamos a seguir porque el tiempo se nos está yendo, pero tenemos pendiente la canción aquí del amigo Moisés, porque usted está preparando canciones constantemente. Sí. La vez pasada escuchamos la canción, muy buena canción de Signos que usted ha producido.
4: El tema de nada.
0: Exactamente, pero ahora nos trae algo nuevo.
4: Es igual, o sea, estamos trabajando junto con Carolina Pazzi y este tema se llama My Beautiful Friend, que yo lo escribí cuando comenzó la pandemia y habla de cuando tu amigo hay muchos, y en México yo perdí algunos primos, primas, que por el COVID, y habla de eso, de que nuestro amigo se fue.

0: Oye, ahí se nos fue esta canción, otro tema producido por Moisés. Y esta canción me dice que la hiciste hace un tiempo atrás.
1: Sí, en la pandemia. Junto con Carolina Pazzi.
0: Saludos para Carolina nuevamente. Yo creo que tienes bastantes canciones que han grabado junto ustedes, ¿ah?
1: Sí, ya va a salir un. Estamos haciendo el sencillo de unos 5 temas y vamos a hacer más.
0: Muy bien, vamos a ver si encontramos la característica del programa que se llama Nori que suena. Al final encontraron un nombre adecuado para el programa, ¿no?
1: Sí, por fin.
0: ¿Quieres decir algo, Majo, acerca de lo que se viene por acá? ¿Me estabas contando un resumen de actividades?
2: Sí, un pequeño resumen siempre de todos los eventos que tenemos. Recordar que el viernes 22, mañana, va a estar en el Queen Los Importados, como había dicho Moisés, entrada libre. Por ejemplo, eso. El sábado tenemos el evento del equipo de fútbol de Radio Latinoamérica a partir de las 12 del día. Tenemos también el 24, día domingo, la Peña Argentina.
0: Sí.
2: Todo esto está en las páginas, por ejemplo, la de la Peña Argentina está en la página de Picantísimas. Lo del evento de fútbol en la página de ellos, que ya nombramos, @latinamerica_fk o latinamerica_fk de Facebook, o bien en la página de la radio, ¿no? Uh-huh. Ahí estaría toda la información. Recordar el 6 de junio, que está el Día de la Música, que la Radio Latinoamérica va a estar en el Ópera Stranda. Y también ese mismo día, pues tenemos el Carnaval de las Naciones, que es el que hemos estado comentando ahora. No podemos irnos sin decir el 12 de junio que tenemos nuestro crucero, el Big Latin Party.
0: El barco, sí. Tienen que apurarse porque se están agotando
2: las entradas. No quedan entradas. Y vuelvo a recordar que para comprar las entradas del barco junto con nuestra fiesta, que son 2 días de fiesta, tienen que ir a nuestra página de la Radio Latinoamérica. 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Uh-huh. Sería eso, y bueno, más adelante evidentemente tenemos 2 Latin Party más, uh-huh, que está una en Fredrikstad, que es el 5 de septiembre, y la otra en Oslo, que me recuerda la fecha.
0: En Oslo va a ser el 8 de agosto.
2: 8 de agosto.
0: Y el 5 de septiembre en Fredrikstad.
2: Exactamente.
0: Vamos para allá, para la ciudad de Østfold.
2: Eso es.
1: ¿En John Dean?
0: En el John Dee va a ser esta vez,
2: claro. Entonces, sí, bueno, un poco, un repaso, pero toda esta información está toda en nuestra página.
0: En la página está, sí, oye. Oye, nuevamente agradecerte a ti, especialmente Moisés, por acompañarnos, por estar con nosotros. Agradecerte a ti, Majo, agradecerle a ustedes de Cofo Chilex y también a nuestra amiga Maribel Ramírez, la diseñadora de moda de Colombia con amor. Muchas gracias nuevamente por estar con nosotros. Hemos aprendido muchísimo. Mira qué increíble todo lo que tú nos cuentas de los colores, de las tradiciones, de lo que tú has hecho, cómo influenció tu familia en tu trabajo que tú haces. Sí. Y todo el buen ejemplo que tú, el ánimo que le da a la gente, ¿no? Es importantísimo para nosotros aquí en la radio contar con ustedes, porque esto hace que los jóvenes se entusiasmen y sigan los buenos pasos que tú les puedes brindar, ¿no?
3: Yo creo que, bueno, primero que todo, como les dije ahorita, muchísimas gracias también por la invitación. Y pues nada, también quisiera dejar un mensaje precisamente, no solamente para las personas jóvenes, yo creo que para todo el mundo, y es el vestirse para sí mismos. Vestirse y mirarse en un espejo y sentirse bien con lo que se ve. Y cada vez exaltarse a sí mismo. O sea, no vestirse exactamente para cualquier persona o para... Está claro que de pronto para un trabajo es necesario, ¿cierto? Hay protocolos en diferentes eventos, pero como tal yo creo que lo más importante es no perder la esencia, pero obviamente siempre mirarse en un espejo y siempre vestirse bien. Bueno, para estar a la altura de cualquiera, oye, que esté al lado.
0: Bueno, y ahora se viene el verano y todo el mundo, las damas con el bikini, los caballeros con los shorts y las polos, así que, ¿cuál sería el color del verano, crees tú?
3: Yo creo que para mí el azul celeste es demasiado.
0: Yo estaba pensando
3: demasiado,
0: en eso.
3: O sea, no solamente tanto es femenino, masculino, es un tono que es muy suave, es elegante y es ponible tanto en el día como en la noche. Ah. Entonces me parece que sería el color, pues para mí, de la ideal Azul y blanco.
0: Ah. Oye, ¿de qué parte de Colombia provienes tú originalmente?
3: De Pereira, del eje cafetero, sí. Mira, orgullosamente pereirana. Y pues nada, si me permites, quisiera también enviar un saludito a mi gente de Colombia, a mi team Soichi, que los llevo en el corazón. Gracias a mi gente, a todas las personas que siempre me han apoyado. Y que gracias también a ellos y a la motivación, al igual que el artista con el que trabajo, que es Edwin Morales, del que les estaba hablando, de mi abogado, bueno, de otras personas, Soichi en este momento está llegando muy lejos, estoy en Noruega, y la idea pues es expandirme no solamente en Europa sino en Estados Unidos, llevar la marca a Estados Unidos y bueno, si es el caso a todo el mundo, pero lo más importante, mi familia, mi madre y mi tía, que es la mamá de Mariana, que es la a las que les debo como lo que realmente en este momento soy. ¿Qué como diseñadora de modas.
0: ¿Qué es lo más hermoso de Pereira, tu tierra?
3: ¡No!
0: ¿Qué es lo que más extraña?
3: ¿Yo? En Colombia a Pereira se le llama la querendona, trasnochadora y morena. Ajá. Entonces yo he sido un poquito como fiesterita, ¿no? Yeah. Y pues claro, morena como tal, morena. Querendona, también soy muy querendona porque sí soy muy amigable, me gusta mucho, valoro mucho el tema de la amistad. Para mí eso es primordial. Yo creo que en mi léxico, pero no, o sea, la gente de Pereira es muy cálida, es demasiado cálida y yo creo que así recibimos a todo el mundo.
0: Y eso se extraña, eso de la gente como
3: sí.
0: Oye, y de los artistas de Colombia, ¿algún favorito por ahí que te gusta mucho, que bailas al compás de la música de alguno por ahí
3: de las bandas? Yo definitivamente creo que, no es que definitivamente es como hay tantos, pero es que precisamente depende también los estados de ánimo, uno se levanta escuchando. Andrés Cepeda, por ejemplo, es ya más romántico. J Balvin ya es cuando tú te levantas con energía, así como que hoy me voy de fiesta. Ryan Castro, que ahorita está en tendencia, Karol G. Y hay una amiga que se llama La Guru, no sé si la conocen, sí, La Guru es mi gran amiga, es mi mejor amiga. Y pues ella también tiene mucha diversidad también de música, entonces yo creo que es más con los estados de ánimo. Yo creo que todos los días me levanto con un grado de ánimo, pero yo creo que en este momento no, J Balvin, me encanta
0: J Balvin, sí, por ahí lo vamos a escuchar más adelante. Muchas gracias nuevamente a ustedes y nos vamos a despedir por ahora, sí, vamos a conectar algo de J Balvin más adelante, pero primero vamos a mandar un saludo a Freddy Amigo, porque él ha estado con nosotros aquí en la radio varias veces. Parece que le gusta mucho Noruega a Freddy Amigo, porque
4: le encanta Noruega, le encanta la gente de acá, sobre todo el grupo nuestro, que es tan familiar, tan querendón.
0: Se siente en casa.
4: Él se siente en casa. Claro. Sí, él se siente en casa. Me dice, si no fuera porque yo tengo toda mi carrera ya todo hecho en Suecia, me vendría a Noruega.
0: Así que ustedes que no conocen a Freddy Amigo tienen que aprovechar esta oportunidad de conocerlo la próxima vez que va a venir, para el día 6 de junio, porque es una personalidad internacionalmente conocida. Es un cantante de ópera de fama internacional, residente en Suecia, y continúa actuando. Los suecos lo contratan para interpretar el himno nacional sueco cuando hay partidos de fútbol, partidos de hockey. Ahí está él con su tremenda voz, él es tenor. Y una persona tan fácil de establecer amistad, uno conversa con él, le canta a la gente, le canta una tonada, un vals, un tango, you name it, de todo.
2: Carismático,
0: sí. Muy carismático. Así que para ti entonces, amigo que está escuchando la radio, para ustedes nos despedimos por ahora del programa que se llama
2: Norge Suena.
0: Y la canción que vamos a escuchar es un tema que dice: por ti seré aquí en la radio, amiga, no se cambie de sintonía.

0: Hey, amigos, amigas, vamos a escuchar una canción que nos han pedido las visitas. Ahora sí, para despedirnos. Así que nos gustaría que aquí la dama que pidió la canción, que está con nosotros, nos dijera unas palabritas sobre este tema que sale a continuación. Es una canción de esta, la Guru. A ver, acércate al micrófono, dinos algo del tema que vamos a escuchar ahora, niña.
1: Bueno, Perra Melancólica es una canción de una gran amiga y gran artista que se llama La Guru, se llama Daniela Ponte. Es una canción que nació, creo que desde su dolor. Y realmente en ese momento la está llevando a un nivel increíble, conectando con gente y con artistas de talla mundial muy importantes. Y pues nada, desde Noruega, pues para mí es un honor y un placer no solamente hablar de ella y compartir su talento con ustedes, sino que desde aquí la pueda ya escuchar su música.
0: Aquí está.
1: Gracias.

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0: Sí, escuchando a los Bam Bam, señoras y señores oyentes, recuerden, concierto en el Cosmopolitan el 5 de junio y tenemos algunas preguntas ya para finalizar el programa al amigo del Cosmopolitan, Ashi, que está con nosotros nuevamente. Ashi, vi todas existen preguntas, helt slut. 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
0: Veldig bra. Amigos, amigas, ahora le voy a dar a conocer un poquito acerca de quiénes son los Bam Bam, una breve historia que hemos preparado para usted aquí en la radio. Los Bam Bam fueron fundados en el año 1969 por el legendario bajista y compositor Juan Formel. Los Bam Bam cambiaron la historia de la música caribeña para siempre. El invento del zongo, Formel junto con la percusionista Changuito creó el zongo, que es un ritmo nuevo que mezcló la charanga tradicional cubana, o sea, la flauta y violines, con instrumentos del rock y el jazz. La batería, guitarras eléctricas y sintetizadores, además de añadir los trombones, naturalmente. La crónica social, sus canciones no solo se bailaban, eran periódicos musicales que narraban el día a día, la picardía y la realidad del pueblo cubano. Por eso se ganaron el título indiscutible de El Tren de la Música Cubana. Así se llamaban, como decíamos anteriormente. Y acerca de los Bam Bam modernos, la maquinaria de hoy. Tras la triste muerte de Juan Formel en el año 2014, muchos se preguntaron si la banda iba a sobrevivir. La respuesta fue un rotundo sí. Hoy en día los Bam Bam siguen siendo la banda más importante de la isla, pero adaptada a nuestros días. El relevo familiar, la dirección musical quedó en manos de su hijo Samuel Formel, que es baterista, quien ha logrado mantener exactamente el mismo sello de energía, el tren, pero con un sonido más limpio, potente y moderno, fusionando el zongo con la timba contemporánea. Al frente de la banda se mantiene una mezcla letal de veteranía y también de juventud. Una de las grandes novedades de los últimos años ha sido la incorporación de Vanessa Formel, la hija de Juan, aportando una presencia femenina espectacular que refresca los clásicos de la banda. Y no son una banda de nostalgia, siguen lanzando álbumes como su aclamado disco Legado y girando por todo el mundo, demostrando que la maquinaria está perfectamente engrasada para hacer bailar a las nuevas generaciones. Y ellos han visitado Noruega anteriormente. A lo largo de sus más de 50 años de trayectoria, los Bam Bam han incluido a Oslo en varias de sus giras europeas. De hecho, ya han pisado el escenario del Cosmopolitan anteriormente en varias ocasiones anteriores, dejando siempre el listón altísimo. Para la comunidad latina de Noruega, los amantes escandinavos de la salsa y el casino, la visita de este grupo es siempre el evento del año. La noche del 5 de junio promete ser un reencuentro histórico, señoras y señores oyentes. da skal vi si tusen takk til deg, Archie, for at du var med oss.
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0: Og så skal vi avslutte med La Maquinaria. Nå vamos a despedir entonces con esta canción que ha sonado mucho aquí en la radio también, como es La Maquinaria. Vamos a ver si la tenemos preparada aquí, lista en el estudio, en Radio Latinoamérica. No se cambia de sintonía. Vamos a ver si sale por aquí. Este tema muy popular entonces de esta banda que va a estar nuevamente visitando Oslo. Aquí está.

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1: Benito, hijo de Benito, le decían Tito, el mayor de seis trabajando desde chamaquito, guiando camiones como el pai y el abuelo. Aunque su sueño siempre fue ser ingeniero, un día Tonito lo invitó para hacer una mudanza, para buscarse alguito, par de pesos, pa' algo alcanza. Gracias a Dios que ese día no estaba bici, porque en la mudanza fue donde conoció a Lizy, la menor de tres que se criaron con doña Juanita, porque su papá y mamá partieron estando chiquita. Prometió graduarse antes de casarse y lo cumplió diciembre del 9-2. Con Tito se casó antes de irse para Almirante, donde se conocieron, vivieron en Morovis, en donde hicieron al nene, que en Bayamón por primera vez vieron. Un aplauso para mami y papi, porque en verdad rompieron.

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4: Amables oyentes de Radio Latinoamérica en Escandinavia, América Latina, Europa y todo el mundo, les doy la bienvenida a una nueva edición informativa. 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
4: ELN anuncia cese el fuego unilateral por las elecciones presidenciales en Colombia. Protestas, tensión con Colombia y apoyo estadounidense acentúan crisis en Bolivia. Estados Unidos no permitirá que el gobierno de Bolivia sea derrocado, advierte su secretario de Estado. Raúl Castro podría enfrentar la pena de muerte o cadena perpetua por asesinato de estadounidenses. Rusia y Bielorrusia realizan ejercicios con armamento nuclear táctico estratégico. Millonaria donación hará realidad el primer centro de día para niños con cáncer en España. Canadá descubre nueva fuente de energía limpia que podría convertirse en alternativa al petróleo. Pese a la confirmación de una nueva lesión, Neymar sí llegará al Mundial de Fútbol 2026. Nuevo documental de Netflix revive el juicio que sacudió a Michael Jackson. 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
4: ELN anuncia cese el fuego unilateral por las elecciones presidenciales en Colombia. La guerrilla del Ejército de Liberación Nacional, ELN, anunció un cese el fuego unilateral de 3 días con motivo de las elecciones presidenciales del próximo 31 de mayo en Colombia, que se celebrarán en un ambiente de creciente violencia en zonas rurales del país. Según ese grupo armado ilegal, este cese el fuego fue decidido por su respeto a libre derecho al voto y no interferencia en el actual proceso electoral, en el que, según afirma, ha quedado claro una vez más que el ELN no tiene como política amenazar ni atentar contra candidatos. El cese al fuego se iniciará a las 00 horas del 30 de mayo y finalizará a las 00 horas del 2 de junio del presente año, señaló el ELN en un comunicado. Protestas, tensión con Colombia y apoyo estadounidense acentúan crisis en Bolivia. Las protestas que desde hace 15 días sacuden a Bolivia escalaron a una crisis política y diplomática con el gobierno de Rodrigo Paz, denunciando un intento de desestabilización ante la Organización de Estados Americanos, OEA, expulsando a la embajadora de Colombia y recibiendo el respaldo de Estados Unidos y otros gobiernos de la región. La crisis que comenzó a principios de mes por reclamos salariales, escasez y mala calidad de combustibles y el retraso a varias reformas derivó en pedidos de renuncia contra Paz, quien asumió el poder hace apenas 6 meses. Los bloqueos de carreteras y protestas se concentran principalmente en las ciudades de La Paz y El Alto, donde participan sindicatos, campesinos aymaras y sectores afines al prófugo expresidente Evo Morales. Estados Unidos Unidos no permitirá que el gobierno de Bolivia sea derrocado, advierte su secretario de Estado. El secretario de Estado de Estados Unidos, Marco Rubio, expresó su respaldo al presidente de Bolivia, Rodrigo Paz, frente a las protestas que sacuden el país y advirtió que Washington no permitirá que el gobierno boliviano sea derrocado. Que nadie se confunda. Estados Unidos apoya firmemente al gobierno constitucional legítimo de Bolivia. No permitiremos que criminales y traficantes de drogas derroquen a líderes elegidos democráticamente en nuestro continente, declaró el jefe de la diplomacia estadounidense en redes sociales. Las protestas también desencadenaron una crisis diplomática con Colombia, después de que el gobierno boliviano expulsara a la embajadora colombiana al considerar que su presidente Gustavo Petro incurrió en injerencia al calificar a las movilizaciones como una insurrección popular. Raúl Castro podría enfrentar la pena de muerte o cadena perpetua por asesinato de estadounidenses. Estados Unidos imputó al expresidente cubano Raúl Castro los delitos de asesinato, conspiración para matar a estadounidenses y destrucción de una aeronave por la muerte de 4 pilotos de la organización Hermanos al Rescate hace 30 años, según documentos judiciales. El Departamento de Justicia presentó los cargos en la Corte Federal del Distrito Sur de Florida contra Castro, a quien acusa de ordenar cuando era ministro de las Fuerzas Armadas de Cuba el derribo en 1996 de las 2 avionetas en las que iban 3 ciudadanos cubano-estadounidenses y un cubano residente legal de Estados Unidos.
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4: Rusia y Bielorrusia realizan ejercicios con armamento nuclear táctico estratégico. El líder ruso Vladimir Putin presidió por videoconferencia junto a su colega bielorruso Alexander Lukashenko las primeras maniobras nucleares con armamento táctico estratégico en territorio de Bielorrusia, país que limita con varios miembros de la OTAN como Polonia, Letonia y Lituania. En el marco de los ejercicios realizamos el primer entrenamiento conjunto de los ejércitos de Rusia y Bielorrusia en el empleo de las fuerzas nucleares estratégicas y tácticas, explicó Putin por la televisión estatal.
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4: Millonaria donación hará realidad el primer centro de día para niños con cáncer en España. A veces un gesto silencioso puede transformar cientos de vidas. Eso es precisamente lo que ocurrirá en Zaragoza, gracias a la donación anónima de cerca de 500.000 euros que permitirá construir el primer centro de día de toda España, destinado específicamente a niños y adolescentes con cáncer. El proyecto impulsado por Aspanoa, la asociación que acompaña a los menores con cáncer en Aragón, supondrá un antes y un después en la atención emocional y social de los pacientes oncopediátricos y sus familias. El nuevo espacio abrirá sus puertas previsiblemente este otoño, junto al Hospital Materno Infantil Miguel Servet, donde reciben tratamiento todos los niños y adolescentes con cáncer de Aragón y buena parte de La Rioja.
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4: Canadá descubre nueva fuente de energía limpia que podría convertirse en alternativa al petróleo. Canadá ha dado un paso prometedor en la búsqueda de nuevas energías limpias tras descubrir emisiones naturales de hidrógeno blanco en una mina activa de Ontario. El hallazgo realizado en una de las formaciones geológicas más antiguas del planeta abre nuevas posibilidades para aprovechar una fuente energética capaz de generarse de forma natural bajo tierra y sin recurrir a combustibles fósiles. El estudio publicado en la revista científica Proceedings of the National Academy of Sciences, cerca a la ciudad de Timmins, documenta por primera vez mediciones sostenidas de este gas durante años dentro de una explotación minera cercana a la ciudad de Timmins.
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4: Pese a la confirmación de una nueva lesión, Neymar sí llegará al Mundial de Fútbol 2026. El coordinador del Núcleo de Salud del Club Santos, Rodrigo Sogaib, confirmó que el astro Neymar sufre un edema en la pantorrilla derecha, aunque esta molestia no le impedirá que se integre normalmente a la concentración de la selección de Brasil para la Copa del Mundo, que será el 27 de mayo. Según versiones de prensa, el tratamiento del futbolista está en el centro de entrenamientos Rey Pelé del Santos, conducido por médicos del club, y los particulares de Neymar es seguido a distancia por los galenos de la Confederación Brasileña de Fútbol.
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4: Nuevo documental de Netflix revive el juicio que sacudió a Michael Jackson. Mientras Michael Jackson vuelve a dominar la conversación mundial gracias al fenómeno de su película biográfica en cines, Netflix prepara el estreno de una producción que apunta hacia uno de los episodios más controvertidos de su vida. Se trata de Michael Jackson, El Veredicto, una nueva docuserie de 3 episodios que reconstruye el juicio de 2005 que enfrentó el rey del pop y que más de 2 décadas después continúa generando debates y preguntas entre seguidores, medios y especialistas. En 2003, Michael Jackson fue acusado de múltiples cargos relacionados con un menor de edad, una situación que desencadenó una enorme cobertura mediática y convirtió el caso en un fenómeno global. La investigación se inició tras la emisión del documental Living with Michael Jackson, donde la relación del cantante con menores generó una fuerte controversia pública. 2 años después, el artista enfrentó 10 cargos penales durante un juicio seguido por millones de personas alrededor del mundo desde sus televisores. Finalmente fue absuelto de todos los cargos en 2005. Sin embargo, la discusión alrededor del caso nunca desapareció y continuó incluso después de la muerte del rey del pop en 2009.
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0: Aquí en Radio Latinoamérica, escuchando a los fabulosos Cadillacs, vos sabés. Esta es una canción, señoras y señores oyentes, que ha sido pedida por nuestra visita aquí en la radio. Ya les cuento que tenemos gratas visitas aquí en el estudio de la radio nuevamente, porque no hace muchos días atrás que estábamos aquí con los representantes del equipo, el gran equipo Latinoamérica FK. Estaba con nosotros ese día Miguel Ángel y también Alex, junto a nuestra compañera de labores Florencia, y conversamos bastante ese día. Entonces quedamos de que la próxima vez, el próximo encuentro, íbamos a presentarle a los jugadores más jóvenes del equipo. ¿Por qué? Porque estos jóvenes eran niños cuando se integraron a Latinoamérica FK, estuvieron en la Norway Cup, estuvieron entrenando todo el año por allí por el 2019. Pero primero quisiera darle la bienvenida al entrenador, al preparador físico Miguel Ángel Bravo de Latinoamérica FK. Buenas tardes para ti. Nuevamente, ¿cómo estás? Gusto saludarte.
1: Hola, muy buenas tardes
0: a todos. Acércate al micrófono, porfa, para que...
1: Muy buenas tardes a todos. Sí, muy bien. Y gracias por la invitación. Acá estamos otra vez con los muchachos.
0: Qué bien, o sea, se dijo que íbamos a traer, misión cumplida, ¿no? Dijimos, vamos a traer a los niños, aquí están. Y para el capitán del equipo, Alex Saldivia, que está con nosotros nuevamente. ¿Cómo estamos, capitán?
2: Hola, buenas, muchas gracias por la invitación. Aquí, feliz por estar aquí otra vez.
0: Y preparándonos también para la actividad que va a ser el día 23. Todos los detalles se los vamos a dar a conocer más adelante. Pero para la gente que no conoce, seguro... En estos momentos, ahora cuando son las 4, 4 y media, 5 de la tarde, hay mucha gente que va en el automóvil. ¿Y cómo le explicarías tú? Cuéntanos acerca de Latinoamérica FK.
1: Bueno, yo soy el entrenador del equipo. Llevamos jugando con los chicos como 5 años. Bueno, yo empecé hace 5 años con ellos. Ellos ya tenían un equipo de antes. Venían jugando en muchos campeonatos antes que llegara yo. Y desde que empecé con ellos, nada, pues nos ha ido súper bien, estamos súper contentos, hemos jugado muchos campeonatos, de los cuales hemos salido campeones en varios, hemos tenido un par de segundos lugares, hemos participado harto en el campeonato de matadores, el campeonato que hace la radio también, por supuesto. Así que ese es como mi trabajo en el equipo, juntar a los chicos, entrenar y hacer el equipo y el entrenador.
0: Y la pregunta para el capitán, cuéntanos, Alex, ¿cuándo te... ¿Es Alex o Alexander? ¿Cómo te gusta que te llamen?
2: A mí me da lo mismo, me pueden decir Alex, pero es Alexander.
0: Alexander Saldivia, siempre le hemos dicho Alex desde pequeñito, se ha dedicado al fútbol, él también, así como todos aquí. ¿Y desde cuándo te integraste tú a Latinoamérica FK, Alex?
2: Bueno, como un poco antes de que llegó Miguelota, y como le decimos Miguelota, pero empezamos como un grupo de hermanos, amigos, y dentro del tiempo ahí estamos jugando como un equipo, éramos varios jóvenes, y de ahí lo encontramos ahí con Eric Ríos, que también está en el club. Y de ahí nos organizamos, nos juntamos y se hizo la idea de seguir lo que ya se había hecho con el grupo juvenil de la Norway Cup. Hicimos un equipo para los adultos. Y ahí se formó este gran club que estamos muy orgullosos y estamos muy felices y agradecidos de toda esta oportunidad de tantos años poder seguir con esta colaboración. Así que gracias otra vez, Hans. Pero sí, unos 2 años antes de que Miguel llegara a este club. Así que desde ahí.
0: Muy bien. Oye, Miguel, la vez pasada tú contabas tus relatos, o sea, aprendimos muchas cosas nuevas de lo que tú nos dijiste, ¿no? De que tú jugabas fútbol en Chile, de tu experiencia con el deporte de invierno, tantos detalles. Sí. Y tú estuviste también en el Club Deportivo Andes FK. ¿Es tal vez, de alguna forma, Latinoamérica FK una continuación del Andes, crees tú?
1: No sé si será una continuación del Andes, pero por lo menos de mi parte, yo tuve el agrado de haber jugado en el Andes. Lo pasé súper bien, fue una bonita experiencia para mí. Recién venía llegando a Noruega y fue el primer equipo que yo empecé a jugar fútbol y obviamente latinos. Así que fue una experiencia súper bonita. Yo empecé cuando estábamos en quinta división y llegamos a tercera división. Y fue, y todo ese proceso fue súper bonito. Sí, conocí un montón de gente, conocí a muchas personas a las cuales todavía tengo contacto con ellos por intermedio del fútbol. Obviamente que todos ellos están más adultos, están más viejos, pero me decidí a participar en esto porque quería seguir con el fútbol. Ya no juego tanto como jugaba antes, pero quería seguir con el fútbol. Quería que otras personas vivieran lo que yo viví de alguna otra manera, que se pueden hacer cosas, se pueden conocer mucha gente con el fútbol, gente preciosa, gente que tiene las intenciones de ayudar. Y nada, no, así que en el fondo eso fue lo que activó el que yo me metiera en el equipo con los chicos. Y aparte que yo a ellos los conocía de todos desde pequeños, pues entonces para mí igual fue entretenido poder ser el entrenador de ellos, de todos ellos.
0: Yo creo la diferencia de Latinoamérica FK y el Club Andé es que ustedes tienen muchos más torneos, más campeonatos ganados. Yo no me recuerdo que el Andé había tenido tanto, 3 años campeones consecutivos, el otro un año invictos. Sí. No perdieron ningún solo partido, eso fue fabuloso.
1: Sí, no, ahí cuando...
0: Ahí se la ganaron al Andé.
1: Sí. Cuando pasó eso... Lo que pasa es que cuando yo llegué ya los chicos ya tenían un equipo y el equipo estaba súper bien. Ellos venían bien, ya estaban sólidos, ya era un equipo que costaba ganarle. Y cuando tomé la decisión de empezar con ellos, ganamos el primer campeonato al tiro, pero perdimos un partido. Salimos campeones, pero perdimos un partido. Y yo el año siguiente les propuse a los muchachos como reto de ganar el campeonato de nuevo, pero invicto, sin perder ningún partido. Y cuando logramos eso, ya ahí dije yo, ya, sabes que esto va para grande, aquí hay equipo, aquí hay corazón, aquí hay garra, así que vamos con todo.
0: Buenísimo.
1: Y desde esa vez que no hemos perdido por lo menos en el campeonato, estamos jugando en Primera División y Elite Serie, donde, lo vuelvo a repetir, nos encontramos con equipos donde hay muy buenos futbolistas, se preparan para ese campeonato, los noruegos son fuertes, son grandes. A lo mejor no tienen tanta técnica como el latino, pero la resistencia física corren por 10. Entonces eso es lo difícil. Así que no, ahí nos preparamos todo el invierno para enfrentar este campeonato que viene de la mejor manera. Así tengo hartas ganas y también tengo harta, creo mucho en los jugadores y en los jóvenes nuevos que trajimos al equipo. Así que no, vamos con todo.
0: Bueno, para hacer la cosa un poquito más corta, Latinoamérica FK surgió por allá por el 2018-2019. Hicimos reunión aquí en la radio con Francis Lequian, con Silo, con Eric Ríos. Después tuvo el Elio Figueroa con nosotros. Después llegó el chico de apellido Mondaca. Después llegó aquí el Miguel Ángel. ¿Qué pasó? Que llegó la pandemia en el año 2019. Entonces ya no se podía jugar fútbol. Tuvimos que dejar todo. Eso sí, los chicos participaron orgullosamente. Estuvieron en la Norway Cup. Jugaron y llegaron y después pasaron unas cosas. No quiero entrar en detalles ahora, pero nos fue muy agradable. Pero nuestro equipo lo hizo muy bien. Y tuvimos que retirarnos injustamente. Pero esto salió en la televisión, salió en la prensa. Y igual nosotros apoyamos hasta las últimas consecuencias de nuestro equipo, fuimos muy fieles. Llegó, como digo, la pandemia y después, como ahí por el año 2020, empezamos con el equipo de los adultos, ¿no? Para el Betrich Football. Pero aquí en el estudio tenemos a los jovencitos que empezaron con Latinoamérica FK. Está con nosotros Emanuel. Emanuel, acércate al micrófono. ¿Cómo estás? Gusto saludarte. Tantos años. ¿Ah?
3: Claro, la buena. ¿Ah?
0: Tú eres originalmente de la República Dominicana.
3: Sí, yo nací, crecí allí también. Crecí un poquito también en España. Sí. Y después vine aquí como alrededor con 15, 14 años.
0: Eso yo me acuerdo cuando tú eras muy joven y llegaste a jugar porque estabas recién llegado a Noruega y ahí empezaste y ahí te quedaste en el equipo y todos los sábados entrenábamos en Ekebar. Ahí llegaste. ¿Cuál es el recuerdo que tú tienes? ¿Cómo las pasabas en ese tiempo? Porque tú eras recién llegado. Creo que estabas aprendiendo noruego en ese tiempo.
3: Sí, pero yo la pasé muy bien, hice muchos amigos, muchos compañeros. ¿Verdad? Y que todavía seguimos en contacto y hemos hablado y gracias a Dios eso pasó así.
0: Oye, pero cuéntame un poquito de ti. Tú jugabas bastante fútbol en España, en un equipo allá.
3: Sí, yo jugaba en un equipo de un pueblo que se llamaba Calvo Sotelo, un pueblo de Castilla-La Mancha. Okay. Y después de ahí, pues vinimos a Noruega, yo alrededor de que tenía 14, 15 años, jugué en Grorud.
0: Ajá.
3: Y después en Grorud entrené en Vålerenga y después fui, me quedé en Grorud. Y ya cuando fuimos creciendo, pues pasaron un par de cosas ahí, pero ahí también quedó la cosa.
0: Oye, ¿y cómo te integraste? ¿Cómo fue que supiste de Latinoamérica FK?
3: Fue, yo creo que, si no me acuerdo mal, fue aparte, yo escuché por la radio, pero también vi por Instagram muchas personas, por ejemplo, no sé si se acuerdan de un chico que se llamaba Edward, que él me informó del equipo.
0: Edward, él era dominicano.
3: Sí, era dominico español.
0: Sí. Oye, que Edward, saludos para ti, chico. ¿A dónde anda por ahí metido Edward? ¿A dónde crees que está ahora?
3: Yo creo que Noruega. Él está en Noruega, tiene que estar trabajando por ahí.
0: Trabaja duro ese chico, ¿no? Sí, saludos para él. ¿Y supiste por Edward entonces?
3: Y después de ahí, pues, fui a entrenar. Estuvimos haciendo el equipo, entrenábamos, comíamos todos juntos ahí también. Y fue una buena experiencia, en verdad.
0: Claro. O sea que tú tienes buenos recuerdos, sí, tienes buenos amigos de ese tiempo.
3: Y los partidos de que nosotros éramos...
0: Oye, eran campeones y no perdíamos nunca. No. O sea, usted perdía. Me digo, me siento tan orgulloso de gozar de esos tiempos. Igual como contaba el otro día aquí Miguel Ángel, nosotros lo acompañábamos a todos los partidos y los sábados a las 11 de la mañana había que estar allá en el campo y a veces no estaban los entrenados porque estaban un poquito atrasados y aquí al locutor tenía que, ya chiquillos, párense a correr. ¿Eh? El campo se acaba de correr por ahí.
3: Hay unos chicos que no me acuerdo que eran, bueno, no chicos, eran gemelos.
0: Claro, los ¿cómo se llama este? Los hijos del de sí, los gemelos, exactamente, los
3: que estaban ahí todo el rato
0: los en la chilenos, grada. Los sí, chilenos, sí.
3: Que eran gemelos, sí.
0: Sí. Había muchísimo, porque la primera convocatoria que hicimos en Sagene, ahí llegaron como 22 jugadores, me recuerdo, y de varios países, o sea, no solamente también de Latinoamérica, sino de Afganistán, de Brasil, de Turquía. Era un periodo muy, muy grato. Se hicieron y se jugaron buenos partidos. Creo que todos los partidos que ustedes jugaron, un solo partido se perdió.
3: Sí, perdimos un solo y fue para allá como... Sí, es verdad.
0: Con los niñitos...
3: Ah, es Mesta, por allá.
0: Con los niñitos hijos de los papás, ¿no? Oye, para los jóvenes que, como tú, cuando tenías 14 años, 15 años y llegan a Noruega y quieren integrarse al fútbol por ahí, ¿cuál es tu consejo para ellos? ¿Qué te gustaría decirle?
3: Mi mejor consejo para ellos es que, en verdad, que disfruten. Que disfruten sobre todas las cosas porque el tiempo pasa rápido, no vuelve para atrás y, sobre todo, que metan mano con lo que puedan hacer.
0: ¿Y qué ha significado el fútbol para ti? Porque llegaste a Noruega, un país nuevo, pero te encontraste con el fútbol, algo que tú habías hecho antes durante tiempo, ¿no?
3: Para mí el fútbol fue algo, una forma de vida. En verdad, sinceridad, me gusta demasiado, me ha gustado siempre. Aunque también soy fan del béisbol, pero...
0: Ya, como dominicano, por supuesto, claro. Muy bien, gracias para ti por ahora, Emanuel. Qué gusto verte. Y vamos a saludar aquí a Enzo, que está con nosotros. Enzo, ¿cómo estás? Gusto saludar tanto tiempo.
4: Hola, tanto tiempo. Muchas gracias por la invitación.
0: Ajá. A ver, cuéntanos un poquito de ti acerca de cómo te integraste tú a Latinoamérica FK. ¿Qué es lo que has hecho anteriormente?

0: cuesta tener un equipo. Y nosotros aquí en la radio hemos hecho lo posible por mantener el equipo Latinoamérica FK y lo hemos logrado muy bien, pero llega un momento que la radio también tiene algunos gastos extra y es por eso que con Miguel Ángel y con Alex y con Eric hemos decidido que vamos a hacer una actividad para reunir un poquito de dinero para poder pagar, por ejemplo, el arriendo. ¿Qué es lo que es el torneo que hay que pagarlo pronto?
1: El torneo,
0: ¿no?,
1: que hay que pagar, y aparte nosotros también jugamos, entrenamos en el invierno el Valsal, que también eso es un valor. Mm. Y lamentablemente todo está caro, pues, así que...
0: Yeah. Vamos a ser claros, las cuentas claras. Creo que llegó una cuenta aquí de unas 25,000 coronas, algo por ahí, que sí, hay que pagarla antes de fin de mes.
1: Claro.
0: Y resulta que es fácil, ¿no? O sea, le estamos pidiendo a toda la gente que nos acompañe en este evento que va a ser el día 23, sábado 23 de mayo. Uh-huh. Aquí tengo la invitación que usted la puede ver también en el sitio de Radio Latinoamérica en el Facebook. Va a haber comida, bingo y familia, reunión familiar en beneficio de nuestro gran equipo Latinoamérica FK. Nuestra comunidad se pone la camiseta el sábado 23 de mayo. Nos vamos a reunir en María Gordén para una jornada llena de sabor, juego y solidaridad. Todo el dinero recaudado va a ser destinado a cubrir las inscripciones, entrenamiento y gastos de nuestro querido equipo en Latinoamérica FK. Por lo tanto, ustedes pueden venir a apoyar el talento local mientras van a disfrutar de lo mejor de nuestra tierra. Vamos a tener por ahí menú de corazón desde las 12 del día hasta las 7 de la tarde. Así que prepárense, vamos a tener causa limeña, vamos a tener completos chilenos, empanadas típicas y sorpresa para los niños también. Va a haber un bingo familiar con buenos premios desde las 3 de la tarde. Y también va a haber diversión para los pequeños, va a llegar el Lisque Yule con regalos. Y algo de música o alguna sorpresa van a haber. Esto va a ser en María Gordon, aunque yo vaya en 14, sábado 23 de mayo de 12 a 18. Así que por favor, amigos, amigas que escuchan la radio, vengan a apoyar al equipo Latinoamérica FK. Esto no es solo apoyar a un equipo de fútbol, sino es fortalecer un espacio de integración, cultura y deporte para todos nosotros en Noruega. Así que lo esperamos. La información la pueden encontrar en el evento de la radio. Ahí está todo. Y Miguel, yo quiero mandar un saludo especial a toda la gente que nos ha estado contactando porque quieren donar, a ver, víveres, bebidas, han llamado a que agradecimiento, regalos para la rifa, para sí, el bingo. Al restaurante Egon, muchas gracias por los premios. A La Bodeguita, muchas gracias para ellos. O'Leary's, a Bocadillos, muchas gracias para Iván y Maritza, por supuesto. Y a Ria Money Exchange. Vamos a saludar también a Cofochilex, muchas gracias por toda la ayuda. A Tati y también a nuestra amiga Patricia. Al Grupo Victoria, muchas gracias para ellos y especialmente para nuestra amiga Patricia Barrientos. Y naturalmente un saludo a la comunidad católica, a Santula, a la iglesia y al padre Joel, que nos está prestando entonces el local. ¿Se me olvidó alguien por ahí? Oye.
1: No, están todos. Y nada, los queremos dejar invitados todos. Tenemos un programa súper entretenido. Van a venir hartas cositas, hartos regalos. Los completos y toda la comida se ha hecho con mucho cariño, así que lo esperamos. Y nada, vamos a pasar una tarde linda. Hay juegos para los niños, regalos, los bingos están interesantes. Hay harto, nos vamos a entretener.
0: Y recuerden que el María Gordon es súper fácil encontrarlo. Está por allá por la Catedral Santula. Usted camina por Akersbayen, sigue a la derecha a unos 50 metros. Y ahí en una bajada está el María Gordon. De todas maneras, está muy bien explicado con fotos y todas las indicaciones en el Facebook de Radio Latinoamérica. Por cualquier consulta, cualquier pregunta, si quieren donar algo, si por ahí alguien se sacó el tipping, ¿ah?, y dice vamos a apoyar el deporte, vamos a apoyar a nuestros futuros. Atención, seguro por ahí hay alguien que tiene suerte este fin de semana. Todas las

0: todas las donaciones son muy, muy bienvenidas.
1: Sí.
0: El capitán quiere mandar un saludo a toda la gente que está escuchando, una invitación para que vengan.
2: Sí, que repartan ahí la noticia, que vengan todos están bienvenidos, especialmente los niños, que van a hacer actividades no solamente para niños, pero para niñas. Se van a organizar bien los juegos, va a ser muy entretenido y que no lo alegramos, y gracias por la oportunidad de poder hacer esto, y que si sale bien, uno nunca sabe, seguramente sí. Seguimos. Así vamos que me alegro mucho para ese día y que vengan todos los que puedan.
0: Importante lo que dice aquí Alex, que va a haber un campeonato, un mini futbolito, algo por ahí, que para juntar a los chicos, y aquí van a estar todos presentes, apoyando a los más pequeños, porque yo he estado presente en algunos eventos y aparecen los pequeños, los más chicos, y empiezan a jugar niñas y niños, increíble lo aficionado, lo bien que juegan, ¿no? A la edad, a los 5, 6, 7 años ya están, corren para todos lados, ¿no? Increíbles, detrás de la pelota.
2: Ahí vemos si reclutamos algunos para el próximo año.
1: Claro, ahí vamos a estar viendo si hay algún futuro.
2: Talento.
1: No, pero yo también quiero dar las gracias a toda la gente que ha cooperado. Sí. De verdad que primera vez que hacemos algo así nosotros como equipo, y yo he sentido el apoyo de mucha gente. Así que se le agradece y también lo esperamos. El equipo está comprometido, vamos todos a trabajar para que salga bien y bonito, para que tengamos una tarde entretenida. Así que no, estamos todos comprometidos y la vamos a pasar bien.
0: Claro. Oiga, y para la gente, tú sabes que a veces recibimos algún comentario, a veces sí, es un chiste. Tú sabes que siempre a la gente le gusta reírse un poco de todo. Pero para aquellos que no creen cómo son las cosas, vamos a llevar todos los trofeos, cada uno de los trofeos del equipo que están aquí en la radio, lo vamos a llevar y lo vamos a poner ahí en una vitrina. Sí. Para que puedan ver con sus propios ojos todos los premios que ha ganado Latinoamérica FK en los últimos años. Increíble la cantidad de copas que tenemos aquí. Para que ustedes puedan ver y pensar, imaginarse el trabajo, toda la dedicación, todo, ¿cómo se dice? Blues, sweat, todo, dicen aquí en Noruega, ¿cómo es eso? Lágrimas, sudor, y que ha costado por ponerse la camiseta y representar como corresponde a nuestro país, a nuestro continente. El Latinoamérica FK está representando a todo el continente. Aquí tenemos, y no solamente Latinoamérica, Argentina, Chile, Bolivia, Perú, España, incluso Marruecos. Tanto creo Venezuela también. Han habido jugadores de la mayoría, colombianos también, muchos países. Así que este es un orgullo para toda nuestra colectividad. República Dominicana, disculpa.
3: No, pues.
0: Tengo que nombrarlo a todos, naturalmente. Me perdonan si no nombro a alguno, pero realmente el Latinoamérica FK es un orgullo para nuestra comunidad. ¿Algo más que quieran decir? ¿Algún saludo, chiquillo? ¿Una invitación? ¿Un saludo para la casa, para los amigos, para los familiares?
1: Tenemos dos jugadores más jóvenes, son cuatro jugadores nuevos que entran al equipo. Bueno, acá está Emmanuel Enzo, y aparte tenemos a Isaac y al Joan. El Joan ya jugó la última temporada el año pasado. Así que, pero esos son los cuatro jugadores jóvenes. Ahí le mando un saludo a los chicos que no pudieron venir por temas de trabajo, pero son parte del equipo y aquí lo esperamos con ansias. Uh-huh. Que empiece los partidos para
0: empezar. Oye, sí, bien breve, para finalizar, acerca de los entrenamientos, porque ustedes están entrenando. ¿Hay lugar para más personas? Estamos recibiendo constantemente preguntas de jugadores, de gente que quiere integrarse.
1: Así, bien sincero, me complica un poquitito, porque se supone que nosotros ya sacamos los 15 jugadores que necesitamos para el campeonato. Uh-huh. Eso se hace en la temporada de invierno, cuando entrenamos en el Valhall. De ahí sale el equipo que se presenta ahora, en abril. En abril normalmente tenemos el equipo hecho. Entonces ya tenemos los 15 jugadores que se necesitan. Pero, obviamente, los jugadores se lesionan, de repente la gente no puede ir por temas de trabajo, problemas personales, y ahí se necesita tener a gente de plan B, pues. Así que si hay gente que quiera participar de esa manera, no hay ningún problema.
0: Muchas gracias. Agradecimiento a las visitas aquí en la radio de Latinoamérica FK. Felicitaciones nuevamente, muchachos, a todos ustedes. A ti especialmente, Miguel Ángel, por toda la paciencia que ha tenido el entrenador, a Alex, el capitán, a los más jóvenes, Manuel y Enzo, que están con nosotros en el día de hoy. Mandamos un saludo también a Eric y a todo el equipo.
1: A todo el equipo. Y darle la bienvenida a los muchachos y darle y suerte, que nos vaya bien.
2: Una última cosa sobre la invitación, que es muy importante, que lo estamos viendo hoy en día, que tenemos a estos dos chicos y que los dos otros que no pudieron venir, pero que la gente venga, ayúdenos y ayuden a su propio hijo, esos días, aunque sean pequeños, que puedan tener la misma posibilidad que nosotros de crecer, aunque estemos en Noruega, lejos de nuestros países, vivir y tener experienciar la cultura, lo que es más importante, como dijo Enzo delante, eso de vivir, ver la diferencia en un entrenamiento, en un duel, ¿no? El ambiente, con música, con alegría, con chiste, que por favor siga eso y que ayúdenos para que las próximas generaciones sigan viviendo eso y que quieran mantener lo mismo como nosotros también queremos. Así que gracias.
1: Que no se pierda.
0: Oye, no, muy breve, porque la vez pasada tú contaste un poquito, relataste tu historia desde niño. Para los que no escucharon el programa anterior, cuéntanos un poquito, tú te iniciaste muy niño con el fútbol.
2: Sí, yo siempre atento desde chico, cuando el Miguel estaba jugando por Andes, mi padre y mi abuelo me llevaron a los partidos.
0: Era tu ideal, o sea, tu forbil, ¿no?
2: Sí, sí, le pedía que me escribiera la camiseta también. No, pero sí me acuerdo de eso, solamente de ver un partido en la cancha en Noruega, que uno normalmente no ve tanta gente de tercera, cuarta división para abajo, eso depende de cuánta gente, pero en esos días no era común que mucha gente viera los partidos. Y yo me acuerdo viendo el partido de Andes, estaba lleno, se hacía asado, la gente con música, estaba
3: brutal, wow.
2: Había eso ahí me inspiró, y eso quería seguir creciendo con eso. Yo dentro de mi vida hasta hoy en día siempre he buscado dónde hay
0: ese ambiente,
2: sí, dónde hay música, dónde hay chiste, dónde hay ese ambiente para pasarla bien, porque el fútbol se disfruta, pero se disfruta más con el ambiente que uno tiene alrededor. Así que vengan a verlo en los partidos también, lleven bandera, lleven a los niños, y eso ayuda mucho.
0: Muy bien, muchas gracias para ustedes nuevamente. Nos vamos a despedir por ahora, contentísimo de que estén visitándonos aquí en el estudio, porque tienen tanto que contar estos chicos. Imagínense, hemos conversado aquí con un dominicano, un chileno noruego, los amigos de Chile, aquí el entrenador, el capitán, y cada uno tiene su historia, cada uno tiene su experiencia, pero todo es a través del fútbol, ¿no? Es por la pasión, el amor al fútbol, todo lo bien que se pasa, y así que la cosa siga como siempre con los encuentros. Y lo último que quiero decirles es que no solamente que van a venir este día a un encuentro donde se va a juntar dinero, pero piensen un poquito que vamos a estar unidos, vamos a estar todos juntos, va a venir gente de otras organizaciones, va a venir gente de Cojo Chile, va a venir gente de los familiares, los amigos del club, los parientes, van a venir gente del grupo de Patricia y todos los amigos, así que no teman, no piensen que no haya, vengan, son muy bienvenidos, la vamos a pasar muy bien. A tomarse un cafecito, un té, a compartir, a conversar con los amigos, a lo mejor se van a encontrar con gente que no han visto durante muchos años, y ahí nos vemos. Eso sería todo. Nos vamos a despedir ahora con una canción de Bad Bunny que nos piden aquí los más jóvenes. El tema que sale ahora es Ojitos Lindos.

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1: ¿Anda Juano por ahí? ¿Cómo está Flor? ¿Las Heavens?

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